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0: Estábamos en Bucios. El mar, ¿cómo estaba el mar, David? ¿Estaba calmo?
1: Estaba así.
0: Y empezó a cantar así.
2: Quiero ver, quiero entrar.

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estoy buscando es a alguien que me está esperando, que me entienda, y si no me entiende, alguien que me comprende, alguien a quien recordar de memoria cuando estoy de viaje, cuando estoy muy lejos. Sí, soy un vagabundo y camino bastante alrededor del mundo.

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Hola, hola, bienvenidos. Comienza de esta manera, damas y caballeros, nuestro expreso de hoy, domingo 9 de agosto de 2026. Bryan Adams en el comienzo con Todo lo hago por ti. Seguimos ahora con una balada a cargo de Brent Bourgeois, titulada Dispuesto a enamorar.

versión de Soy Libre, tema original de los Rolling Stones, pasó Soap Dragons con la participación del jamaiquino Junior Reed. Quizá el dúo Air Supply sea muy meloso para algunos, tremendamente romántico para otros, pero sin duda es un referente musical de los años 80. Aquí suena con una de sus canciones. Adiós.

liderado por Boy George, quien en sus mejores tiempos logró convertirse en un ícono de la moda por su manera andrógina de vestir, llega el grupo Culture Club y Error número 3.

En la noche del viernes 7 de agosto de 2026 se realizaban las instalaciones del Teatro Municipal Pedro Barbero una nueva entrega de la Orden de la Campana en su edición número 52. Estuvieron galardonados en esta edición el doctor Carlos Bianchi por acción profesional, Marcelo Barrientos por acción cultural, Néstor Bueri por acción comunitaria, Miguel Fossati por acción deportiva y Rodolfo Basterrica por acción comercial. Vamos a tener la palabra de los galardonados y un fragmento de lo que fue la entrega de las distinciones. Edición número 52 de la entrega de la Orden de la Campana en el Teatro Municipal Pedro Barbero se llevó a cabo en la noche del viernes 7 de agosto. La apertura estaba a cargo del presidente de la Cámara Unión del Comercio e Industria de Campana, Octavio Lagar. En dicho acto se entregó una distinción de parte de la Cámara Unión del Comercio e Industria de Campana para la aduana de nuestra ciudad que cumplió 150 años. En la mañana del viernes 7 de agosto, en la estación de servicio Diálogos de Action Energy de Mitre Esquina San Martín, se hizo entrega de la donación de la empresa Action de Pan American Energy de 20 millones de pesos en combustible para los bomberos voluntarios de nuestra ciudad. En dicho acto estaba presente el presidente de la institución de bomberos voluntarios, Carlos Vera, Verónica Stanicia, en representación de Action Energy, Pan American Energy, y la Secretaría de Acción Social, Educación y Cultura, a cargo de Elisa Abela. En el mediodía del viernes 7 de agosto se llevaba a cabo la conferencia de prensa donde la empresa Tenaris presentó una nueva edición de la Maratón Tenaris 10K y 3K respectivamente. Estaba presente, como es habitual, Luis Grieco en representación de la empresa Tenaris con el representante del Club de Corredores, organización de la Maratón Tenaris.

Gracias a este single llamado Funky Town, el grupo Lip Sync alcanzó el número uno en los Estados Unidos en el año 1980. Avanzamos nuevamente hacia los 90 en este expreso del día de hoy para encontrarnos con Patricia Kass interpretando Si me dices que soy bella.

En El Expreso, este es el destacado del día. El destacado del día, hoy Marillion.

Marillion es un grupo británico de rock formado en 1979 en Aylesbury, Buckinghamshire, Inglaterra. Su carrera es normalmente dividida en etapas, separadas por la partida del cantante Fish y la llegada de Steve Hogarth en 1988. El resto de los integrantes del grupo ha permanecido en él desde 1984. El guitarrista Steve Rothery, el tecladista Mark Kelly, el bajista Pete Tribasas y el percusionista Ian Moore.

El grupo recibió reconocimiento de la crítica y gran éxito comercial, continuamente presentes en la lista británica del Top Ten y alcanzando un récord Guinness por la grabación y puesta a la venta más rápida de un DVD basado en un concierto. El estilo del grupo ha evolucionado de forma continua, de modo que no se les puede encasillar en una definición, aunque el estilo de Marillion ha recibido muchos nombres, desde rock épico, rock clásico, rock artístico, rock progresivo, rock neoprogresivo y hasta simplemente rock.

En El Expreso, este es el destacado del día. El destacado del día, hoy Marillion.

Marillion es un grupo británico de rock formado en 1979 en Aylesbury, Buckinghamshire, Inglaterra. Su carrera es normalmente dividida en etapas, separadas por la partida del cantante Fish y la llegada de Steve Hogarth en 1988. El resto de los integrantes del grupo ha permanecido en él desde 1984. El guitarrista Steve Rothery, el tecladista Mark Kelly, el bajista Pete Trivassas y el percusionista Ian Moore.

El grupo recibió reconocimiento de la crítica y gran éxito comercial, continuamente presentes en la lista británica del Top Ten y alcanzando un récord Guinness por la grabación y puesta a la venta más rápida de un DVD basado en un concierto. El estilo del grupo ha evolucionado de forma continua, de modo que no se les puede encasillar en una definición, aunque el estilo de Marillion ha recibido muchos nombres, desde rock épico, rock clásico, rock artístico, rock progresivo, rock neoprogresivo y hasta simplemente

Recién Bad English y El Precio del Amor. Desde la placa Crime of the Century, el grupo Supertramp nos deja con Soñador.

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En el Expreso, efemérides. Efemérides del día de hoy, damas y caballeros, domingo 9 de agosto de 2026. Estas son, aquí están. 1849, Venecia se rinde, vencida por el hambre y el cólera. Termina la primera guerra que Italia sostuvo por su independencia. 1871, muere José Mármol, poeta. 1914, muere el presidente Roque Sáenz Peña y asume Victorino de la Plaza. 1945, Estados Unidos lanza la bomba atómica que destruye Nagasaki, Japón. 1947, se concede el voto a las mujeres en Argentina. 1984, la dictadura uruguaya permite la libertad de información y la actividad pública de los partidos políticos. 1987, más de 200.000 mineros negros comienzan la mayor huelga legal en la historia de Sudáfrica. 1990, el Consejo de Seguridad de la ONU aprueba por unanimidad la resolución que declara ilegal, nula y sin efecto la anexión de Kuwait por Irak. 1998, muere Francisco Zúñiga, pintor y escultor mexicano. 1993, sube al trono Alberto II de Bélgica. 1995, muere Jerry García, guitarrista y cantante del grupo de rock estadounidense Grateful Dead. 2001, Estados Unidos, la NASA lanza la sonda Génesis, que recolectará partículas de sol y las traerá a la Tierra en el año 2004.

Para cualquier oído amante de la música de los 70, este tema no será desconocido. Nos referimos a Jurándolo, interpretado por Frankie Valli.

Los californianos Red Hot Chili Peppers pasaron por nuestro expreso con su gran hit Californication. Final para nuestro expreso de hoy, damas y caballeros, domingo 9 de agosto de 2026. Tina Turner, con su particular voz y estilo, y el título del tema es Extrañándote. Seguramente, Tina, nos extrañarás, pero volveremos mañana. Te esperamos. Lo mismo que a ustedes, amigas, amigos, gracias por habernos acompañado. Pásenla genial. Será hasta mañana. Señor operador, chau chau. Señor musicalizador, chau chau. Amigas, amigos, una vez más, gracias. Chau chau.

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6: Edición número 52 de la entrega de la Orden de la Campana en el Teatro Municipal Pedro Barbero. Se llevó a cabo en la noche del viernes 7 de agosto. La apertura estaba a cargo del presidente de la Cámara Unión del Comercio e Industria de Campana, Octavio Lagar. Dicho acto se entregó una distinción de parte de la Cámara Unión del Comercio e Industria de Campana para la aduana de nuestra ciudad que cumplió 150 años.
7: Hará uso de la palabra del señor presidente de la CUSEI, Octavio Chiche Lagar. Lo recibimos con un aplauso.
8: Gracias, Rubén, querido. Bueno, buenas noches a todos. Es un verdadero honor darle la bienvenida a mi carácter de presidente de la Cámara Unión del Comercio e Industria de la Ciudad de Campana y en representación de toda nuestra comisión directiva a esta emblemática edición número 52 de la entrega de la Orden de la Campana. Quiero expresar nuestro más sincero agradecimiento a cada uno de ustedes por acompañarnos esta noche. La Orden de la Campana es el reconocimiento más significativo de nuestra comunidad. Un galardón que no busca simplemente premiar, sino resaltar y honrar la trayectoria, el valor social y la huella indeleble que dejan nuestros vecinos en sus respectivos ámbitos. Esta noche, 5 vecinos de nuestra ciudad recibirán este merecido reconocimiento por su labor y por poner su vocación al servicio de Campana. Valoro enormemente la presencia de las autoridades e instituciones que nos honran hoy. Nuestro sincero agradecimiento a la Municipalidad de Campana, a su intendente Sebastián Abela y a la Secretaria de Inclusión, Educación y Cultura, encabezada por Elisa Abela. A la Presidente del Honorable Consejo Deliberante, Karina Sala, y a los concejales presentes. Es muy importante para nosotros su presencia. Un fuerte aplauso, por favor, para ellos. Es de destacar mi agradecimiento también a los consejeros de la Orden de la Campana y a la comisión directiva de nuestra querida Cámara Unión del Comercio e Industria de la Ciudad. Gracias por estar. Agradezco especialmente la presencia del secretario general del Centro de Empleados de Comercio, Luis Juárez, así como también la de los supervisores de la aduana de Campana, el consejero, el doctor Juan María Romero, junto a la comitiva que lo acompaña. Y un saludo muy especial a nuestros comerciantes industriales, motor fundamental de nuestra ciudad, y a los miembros de la Agencia de Desarrollo de Campana. Gracias por estar con nosotros esta noche. Agradezco también la presencia de las autoridades de los clubes Villa Dálmine, Alejandro, que lo vi por ahí, del Club Puerto Nuevo, de la Universidad Tecnológica Nacional, de la Universidad Nacional de Luján, Hernán, o Nancy, que también la vi por ahí. La presencia del intendente del Parque Nacional Ciervo de los Pantanos, Luis Rodríguez, muchísimas gracias, Luis, por estar presente esta noche. Asimismo, gracias por estar aquí a la Policía Federal Argentina, a la Policía de la Provincia de Buenos Aires, a nuestros queridos bomberos, a su presidente Carlos Vera, y a todas las instituciones que se encuentran presentes esta noche de nuestra comunidad. Su presencia le da un brillo muy especial a esta ocasión. Un evento de esta magnitud requiere de un esfuerzo inmenso entre bambalinas. Por eso quiero hacer un reconocimiento muy especial al equipo que llevó adelante la filmación y edición de estos videos. Bueno, a Luis Fagnani, secretario general de la Cámara, a Euge, a Ceci, a Marian, a Fede, y muy especialmente a nuestra secretaria Alejandra Pradelo, quien año a año se pone al hombro de la organización integral de esta gran noche. Bueno, y agradezco también al señor Rubén Dussac por acompañarnos por segundo año consecutivo, aportando desinteresadamente todo su talento en la conducción, y a la señora Nilda Caballero a cargo del espectáculo que vamos a estudiar, que vamos a disfrutar en instantes. En verdad, muchísimas gracias y un aplauso, por favor, para ellos. Bueno, me viene a la mente una anécdota, en realidad una parábola, que es la parábola del colibrí. Que había se incendia un bosque, arde en llamas el bosque, y todos los animales empiezan a correr despavoridos del bosque. Pero un colibrí iba para el lado del fuego, siempre iba al fuego y soltaba una gotita de agua. En uno de los viajes que está haciendo el colibrí, el león lo ve pasar y le dice: ¿te crees que vas a apagar el fuego vos solo? Y el colibrí, sin detenerse, le dice: seguramente solo no voy a poder, pero estoy haciendo mi parte. Cada uno de los 5 vecinos que estamos galardonando esta noche hicieron su parte. ¿Se imaginan lo que podríamos hacer si cada uno de nosotros pusiera su gotita, ¿no? La verdad que podríamos transformar la realidad, no solamente de nuestra ciudad, que tenemos una ciudad bellísima, en la que está pujante, como digo siempre, una burbuja en relación a las diferentes, a las ciudades que nos rodean, pero podríamos hacer todos una gran diferencia. Bueno, muchísimas gracias a todos por estar, por acompañarnos, por poner en valor el compromiso de nuestros galardonados y por hacer de esta tradición un verdadero orgullo para toda Campana. Les pido un fuerte aplauso para ellos, para nuestros galardonados.
7: Muy bien, las palabras de Chiche Lagar, presidente de la CUSEIS. Y hay un reconocimiento muy especial en esta noche por sus 150 años en nuestra ciudad. Se va a hacer entrega de este reconocimiento a una institución de nuestra localidad. Lo va a hacer el presidente de la CUSEI, Octavio Lagar. Los miembros de la comisión directiva presentes, les pedimos que se acerquen al escenario. Y el reconocimiento es don Octavio Lagar.
8: Muy amable, Rubén. Bueno, el 29 de septiembre de 1876, bajo la presidencia de Nicolás Avellaneda, se promulgó la ley que habilitó nuestro puerto como aduana, abriendo formalmente a Campana las operaciones de comercio interior y exterior. Hoy, en el marco de la Orden de la Campana, queremos entregar un merecido reconocimiento a la aduana de Campana por sus 150 años de labor ininterrumpida y su aporte fundamental al desarrollo industrial y económico de nuestra comunidad. Así que, si son tan amables, lo recibimos con un fuerte aplauso.

0: señor presidente de la Cámara de Comercio y al Consejo de la Orden de la Campana, en representación de la Aduana de Campana, perteneciente a la Dirección General de Aduanas, agradezco en nombre de nuestra institución y de todos nuestros compañeros este galardón que hemos recibido por lo que vamos a festejar muy pronto, el 29 de septiembre, nuestro sesquicentenario, toda una vida de agentes aduaneros procurando realizar el control aduanero y contribuir con la recaudación de la renta al crecimiento de nuestro país. En nombre de todos mis compañeros y los que formamos la institución, desde ya un agradecimiento enorme por este galardón que nos enorgullece y que estará presente en nuestra casa. Gracias.
1: Muy bien, agradecimiento entonces, 150 años de vida para la aduana de Campana por sus 150 años, gracias a los miembros de la comisión.

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6: 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En la noche del viernes 7 de agosto de 2026 se realizaban las instalaciones del Teatro Municipal Pedro Barbero, una nueva entrega de la Orden de la Campana en su edición número 52. Estuvieron galardonados en esta edición el doctor Carlos Bianchi por acción profesional, Marcelo Barrientos por acción cultural, Néstor Bueri por acción comunitaria, Miguel Fossati por acción deportiva y Rodolfo Basterrica por acción comercial. Vamos a tener la palabra de los galardonados y un fragmento de lo que fue la entrega de las distinciones.
7: Noche maravillosa de emoción. Y le pido a la gente que está acompañándonos esta noche del sonido con las imágenes que vamos al primer galardonado de esta noche y es el doctor Carlos Alberto Bianchi. ¿Quiere ir al atril? Venga, bueno. Vamos a aplaudirlo mientras llega aquí al atril. La gente de sonido, ahí está, ahí. Te lo voy a ayudar.
8: Muy buenas noches. Quiero comenzar expresando mi más sincero agradecimiento por esta enorme distinción que hoy recibo, la Orden de la Campana. Es un honor inmenso y una emoción difícil de expresar con palabras. Lo siento como un reconocimiento no solamente a mi trayectoria profesional, sino también a toda una vida compartida con esta ciudad que me recibió con los brazos abiertos y que terminó convirtiéndose en mi hogar. Llegué a Campana en el año 1965, recién recibido de médico. Poco tiempo después comencé mi formación pediátrica en el Hospital de Niños de San Justo. Durante casi 20 años viajé 3 veces por semana a Buenos Aires para continuar especializándome y perfeccionándome. Tuve la enorme fortuna de recorrer ese camino junto a mi gran amigo, el doctor Ramón Exceni, acá presente. Con él cursamos el colegio secundario, la Facultad de Medicina, el practicantado en el Hospital Diego Thompson y la especialidad en pediatría en el Hospital de Niños de San Justo, que hoy lleva su nombre, Hospital Dr. Ramón Exceni, por ser una de las figuras más importantes de la nefrología pediátrica mundial. A lo largo de mi carrera tuve la satisfacción de participar en numerosos congresos nacionales e internacionales. Recibí distinciones, el Colegio de Médicos de la Provincia de Buenos Aires me otorgó el título de especialista en pediatría y puericultura, más tarde especialista jerarquizado en clínica pediátrica, la Sociedad Argentina de Pediatría el diploma de honor, la Facultad de Medicina el certificado homenaje en el año 2015, la Municipalidad de Campana el escudo heráldico y otro reconocimiento que siempre interpreté como un estímulo para seguir aprendiendo y brindando una mejor atención a mis pacientes. Pero por encima de cualquier título o reconocimiento, el mayor premio fue haber podido ejercer mi profesión durante tantos años y haber recibido el cariño y la confianza de tantas familias de Campana. Aquí construimos nuestro hogar junto a mi querida esposa Betty, que ya hace 8 años no se encuentra físicamente con nosotros, pero sigue presente todos los días de mi vida. Ella fue mi compañera incondicional, quien sostuvo nuestra familia con una dedicación inmensa mientras yo desarrollaba mi profesión. Este reconocimiento también le pertenece. Quiero agradecer a mis hijas Adriana y Karina, que siempre fueron un orgullo y un apoyo permanente. A mi yerno Elvio, que es como un hijo para mí. A mis nietas y nietos. Son una inmensa alegría en mi vida, y muy especialmente a mi nieta Julieta y Micaela, que viajaron desde Uruguay para acompañarme en este día tan significativo. Su presencia junto a Nacho y mi bisnieto René hace que esta emoción sea todavía más grande. También a mis sobrinos, que siempre estuvieron presentes durante este largo camino. Quiero recordar también a grandes amigos que la profesión me regaló en esta ciudad, en especial a mi queridísimo gran amigo doctor Rodolfo Rey. Junto a él y también al doctor Divi y a la doctora Fracinelli, organizamos guardias pediátricas los fines de semana para que Campana pudiera contar con atención especializada permanente. Fue una hermosa etapa de trabajo compartido y compromiso y vocación de servicio. Puedo decir con absoluta sinceridad que Campana me dio mucho más de lo que yo pude imaginar. Aquí desarrollé mi profesión. Crecieron mis hijas, nacieron amistades entrañables y encontré el cariño de generaciones de familias que confiaron en mí para cuidar lo más valioso que tenían, sus hijos. Por eso, hoy quiero agradecer a quienes pensaron en mí para esta distinción. Gracias a la Comisión Directiva, Cámara Unión de Comercio e Industria de Campana, a la Municipalidad de Campana y a todas las instituciones, entidades y vecinos de esta querida ciudad que hicieron posible este reconocimiento. Un agradecimiento especial a la familia Stamponi Dapian. Recibo esta orden de la Campana con el corazón profundamente emocionado y con una inmensa gratitud. Muchas gracias.

de los pacientes. La familia Garcilaso le quiere hacer entrega de un presente. Dice, durante 40 años atendió a mi familia. Aquí le van a hacer entrega también al doctor. Esto está fuera de protocolo, pero cuando la persona se merece semejantes reconocimientos, es maravilloso que le entregue. Lo quiere leer. Dice, certificado de honor es otorgado al doctor Carlos Bianchi por la atención recibida en más de 4 décadas hacia nuestros 4 hijos y 7 nietos en la forma más profesional, humana y destacada, sin ningún error y muchas veces fuera de horario, sin turno ni plata, solo con un propósito, con el diagnóstico a su paciente. Y en especial por haberle devuelto la vida a Francisco, no una, sino 2 veces, el Superman, como lo llamó él desde sus primeros días de vida. Por eso, doctor Bianchi, la familia Garcilaso, Becorena, le estarán totalmente agradecido de por vida. Maravilloso, la verdad. Yo cuento infidencias, cuando estábamos ahí atrás, se movió la bolsita y le rompimos el cuadro al doctor Bianchi. No, se despegó, ya se lo van a solucionar. Maravilloso, la verdad. Yo cuento infidencias, cuando estábamos ahí atrás, se movió la bolsita y le rompimos el cuadro al doctor Bianchi. ¿Verdad? Yo cuento infidencias, cuando estábamos ahí atrás, se movió la bolsita y le rompimos el cuadro al doctor Bianchi. No, se despegó, ya se lo van a solucionar. ¿Va otra foto más? Ah, ahí está, me está pidiendo, doctor.

0: muchísimas gracias.
1: Vamos a pedirle que se acerque para la entrega al maestro, que después, cuando lo presente, voy a contar más cosas del maestro. Yo lo conozco. Pudiéramos traer los instrumentos y lo hacíamos tocar aquí a Rubén. Poneme el éxito número uno de la Super Tropical Barriento, dale.

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1: Ahora me gustó, dale.
0: Dirige la batuta un negro compadre que canta y baila.
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0: Partes con ritmo fuerte, va a candombear. Con la tiza de su risa viene llegando el negro Nicolás.
2: Yo tenía 12 años. Y lo... A domingo se bailaba con la super tropical Barrientos. Lima, Zárate, en Escobar. Recorrió, es la orquesta tropical con más años de vida en la zona. Es la super tropical Barrientos. Podemos tenerlo de fondo musical, si querés, al maestro Barrientos. Y la verdad que ha sido y ha impuesto en la música tropical, fue uno de los primeros músicos que tuvo el órgano. Ahí está su hijo, que es músico, un excelente músico. Espero que lo conozcan, es el hijo de Marcelo Barrientos. Arriba, arriba, arriba, por favor. No se imaginan la clase de músico que es este pibe.
0: Al barrio de San Fermín, de Camarosos, de Nacimiento. Al son de los Barrientos, vienen llamados al carnaval. Dirige la batuta un negro.
2: Es el micrófono. Era todo de madera, tipo esto, que recién llegaban con un sonido extraordinario, que hasta no hace mucho tiempo, Marcelo, no sé si no lo tuvo, ¿no? Al Filicorda. ¿Lo tiene? ¿Eh? ¿Funciona o no? Tiene como 50 ahí. más de 50 años tiene. Filicorda, recién salía, no se imaginan el sonido.

0: Dame un poquito más de volumen. No se imaginan el sonido para la música tropical. Maestro Marcelo Barrientos.
1: Bueno, muy buenas noches a todos. Hoy es una noche muy especial, pero sobre todo de agradecimientos. Primero a mi padre, que fue el creador de este movimiento musical Barrientos, a partir del año más o menos 1951. Como decía recién el doctor Beto Bonola en la filmación, han pasado muchos músicos por nuestro conjunto. Todos los números son medios grandes. Más o menos más de 500 músicos, no solo de Campana, muchos de Zárate, Escobar, Capilla, Varadero, San Pedro, Lima, sobre todo de Lima, uno y bueno, Rogelio el Cumbiano. Bueno, además quiero agradecer a todos los alumnos que de una u otra manera han puesto su granito de arena, porque mi papá tenía un conservatorio de música donde, bueno, enseñaba acordeón, guitarra, canto, y bueno, de ahí han surgido muchos músicos que también han puesto su granito de arena para que hoy pueda estar yo agradeciendo esta distinción tan importante. Además, agradecer a más de los 45, 50 orquestas que han grabado temas míos. A veces uno escucha una canción y el autor puede estar al lado de uno, pero no lo conoce, conoce el tema y no al autor. Por eso agradezco a los conjuntos, ya sea locales, vecinales, de la Argentina, y algunos extranjeros que han grabado alguna canción que yo agradezco muchísimo, inclusive a la banda municipal, que incluyó en su repertorio un tema que hemos compuesto con un zarateño muy conocido, Chacho Quiroga. El primer tema que hicimos y que lleva como título Vivo soñando con tu amor, que ha sido grabado además en Paraguay, en otros lados, y lo grabó y lo ha incorporado a su repertorio la banda municipal. Voy a pedir un fuerte aplauso para el director de la banda, a quien agradezco. Y aprovecho, también hay una canción, hay un tema que pasó los límites de la Argentina. Se llama No entiendes que te quiero, ha sido grabado además por Los Palmeras, y Sonora Resurrección de Uruguay, otros conjuntos, y entre ellos un cantor argentino que lo grabó en un estudio de Tennessee, Estados Unidos, donde Elvis Presley grabó su primer tema. Ahí grabó en pandemia más o menos era, argentino, Jorge Sebastián, para la colonia latinoamericana, que es inmensa, grabó el tema No entiendes que te quiero en Estados Unidos. Bueno, estas son cositas que las quería mencionar porque a veces no se conocen. Se conoce nada más, es más fácil captar al músico en el escenario, en tantas noches de y días también, de fiesta, de bailes, de bueno. Pero a veces los autores no somos tan conocidos, por eso aprovecho para distraerlos un ratito y decirles esto. Muy bien, muchas gracias además para los amigos de la CUSEI, muchas gracias, me han puesto muy, muy contento. Sí, a ver. Sí, cómo no. No, creí que me nombraba porque ha nombrado al amigo Carmelo.
0: maestro es tan humilde que se olvidó que me va a ayudar el hijo. Tiene más de 400, 600 temas.
2: Al barrio.
0: Más de 450 temas grabados. Por eso es millonario, porque cobra en Sadaí. Mentira, cobra 2 pesos, pero tiene más de 450 temas grabados que es de autoría de él. Y él es humilde, porque hay mucha música de él que se toca en todas partes del mundo. Pero el maestro por ahí es humilde. Siempre fue igual, ¿eh? Yo hace muchos años que lo conozco. Voy a decir la verdad. Hace 52 años que conozco al maestro Marcelo Barriento. Yo era chiquito, ¿eh? Les aviso, no por las dudas, ¿eh? No se asusten. Gracias, el aplauso. Poneme el libro, Nicolás, por favor, así aplaudo un poquito a la gente y se mueve.

Le pedimos a Sergio Orsini, titular, él es miembro de la comisión de la Q6. También va a ser entrega Nancy Carrizo por la UTN, miembro del Consejo Ejecutivo de la Orden de la Campana, y Octavio Nicolás Lagar, presidente de la Cámara.

Vamos a pedir a Néstor con este emprendimiento. Por favor, el aplauso para Néstor. Le van a hacer entrega. Acción comunitaria. Néstor Oscar Buedi. Colegas, ¿está bien? ¿Lo podemos robar un cachito ya? Sí. Néstor. A ver. Yo. Muy bien, ya está, le dieron el ok. Cuando los fotógrafos te dan el ok, vos te acercaste nomás.

Muchas gracias a todos. Tenía preparadas unas palabras, pero ya me olvidé con el video que pasaron. Dios. Agradecido porque es un premio que viene de mi ciudad. Con Campana App hemos logrado muchísimas cosas. Pero este es un premio distinto, me lo otorga la ciudad por la que caminé tanto, la que me ha enseñado, la que me ha hecho amigos, la que he tenido familia, la que me sigue construyendo día a día. Campana es hermosa, caminar sus calles, ¿quién no dio la vuelta del perro alguna vez? ¿Quién no bailó con la Tropical Barriento alguna vez? Pero agradecidísimo porque este premio me lo otorga a mi ciudad. Quiero agradecer principalmente quiero agradecer a la persona que me dijo que no podía hacer esto, y eso decírselo a un escorpiano es contradictorio. Me agradezco profundamente, quiero agradecer así a personas, principalmente a Silvio Pinedo, que es la persona que tiene la concesión del Club San Lorenzo, que por primera vez nos dan una cancha gratis para los chicos. Quiero agradecer a los chicos principales, actores, chicas y chicos con y sin discapacidad, que concurren y nos enseñan todos los días. Quiero agradecer a sus padres que nos han confiado su tesoro más preciado. Quiero agradecer a mis compañeros de la secundaria que fueron comisión y fueron parte importante. Y fueron parte importante con su aliento y con su aporte. Quiero agradecer principalmente a los profesores con los que iniciamos este proyecto y este camino de inclusión a través de la psicología social, con una sola pregunta que seguramente nadie de los que están acá me va a saber responder, que nació todo con una pregunta fácil: ¿por qué en las escuelas de fútbol, principalmente en infantiles, no hay niños con síndrome de Down? Nadie me supo contestar eso, y a partir de ahí, con la psicología social, trabajando en vínculos y en construcciones, empezamos a formar Campana App. Campana App se llama así porque le íbamos a poner el nombre Campana Down, y una mamá dijo: los chicos no son Down, porque Down en inglés es abatido. Entonces decidimos ponerle Campana App, para arriba, y coincide

0: Anita, a Juli, a Maxi, que en el 2014 iniciamos este camino, y sin ellos no hubiéramos recibido ese llamado de River para dar una clase en el mismísimo Monumental, como vieron en la foto, y hemos tenido una reunión con la misma comisión directiva de River, y sin ellos no hubiéramos sido tapa en Diario Deportivo Clarín, y sin ellos no hubiéramos sido tapa en el Diario de Málaga en España, y sin ellos no hubiéramos tenido un llamado de Cristian Ristondo para otorgarnos un premio mención en la legislatura porteña. Esos chicos han donado, además de su tiempo, su humildad para enseñar y para aprender también. Así que este premio, la Orden de la Campana, que agradezco a la CUSEI por otorgármelo, es también para los profesores y todos los que participan de Campana App. Muchas gracias.
1: El aplauso nuevamente para Néstor Bueri, que recibió este preciado galardón en esta entrega de la Orden de la Campana por acción comunitaria. Andrea Molina, por el Club de Leones. Octavio Lagar. Ana Mayo, de la Alianza. Ahí está. Muchísimas gracias. Y ahora sí, ponen algo de música, así para decirle que se le va a hacer entrega de la Orden de...

0: creo que para hacer actividad necesitamos edad. Los hijos fueron fraude, sus hijos jodidos, ¿cómo le van a decir la edad? No, no, estuvieron mal ahí. Pero bueno, no. Hay que decir, muy joven y con muchas ganas. Y eso es lo más importante, ser orgánico en la vida. Vamos a escuchar la palabra de Miguel.
1: Buenas noches para todos. Gracias, gracias por la orden de la campana. Gracias a Cusey, bueno, gracias a mi familia que me hace el aguante. Gracias a todos ustedes por el aplauso, me encanta. Mira, se me rompe el corazón de tanta emoción. No lo hubiese esperado todo esto. Bueno, muchas gracias. Sí, quiero decir que yo empecé a los 67 años a correr bicicleta. No, no es que lo hice toda la vida. Mi carrera es corta, no es como acá lo demás, ¿no? Pero bueno, ya corrí 86 carreras, 85 podios, he corrido altas cumbres, he corrido por todos lados. Y voy a seguir corriendo. Soy subcampeón argentino también. Soy subcampeón argentino. Y bueno, este año voy a correr por el campeonato de vuelta argentino, a ver si tengo ese cachito de suerte que me falta. Bueno, quiero agradecer al CUSEI por todo esto y bueno, que tengan todos buenas noches. Gracias,
0: Muchas gracias por otra foto. Posate, por favor, que le van a sacar otra foto.
1: Recibió la orden.

Basterrita en el escenario. ¿Vieron lo que es cuando uno transita? La verdad que es maravilloso, pero encontré ya varias veces y siempre fue igual, señora. Siempre fue igual. Usted dijo algo recién, dice Vasco, él es Vasco. Yo también, pero es buen tipo, no es cabrón como la mayoría de los vascos. Bueno, dejémoslo ahí. No hablemos más. Bueno, la palabra del último galardonado de esta...

0: Después de lo que hablaron los antecesores, me queda poco que decir. Pero más que nada, agradecer, por supuesto, a la CUSEI, a todas las instituciones que me llevaron a elegir. Me eligieron, ¿va? Y en especial a uno, que el primero que salió en el video, que fue el que me puso, que está por ahí, bueno, está, de parientes. Realmente fue mucho el trabajo para lograr esto. Como decían, empezamos en el zaguán de mi casa. Hoy se logró hacer una empresa muy grande. Estamos en varias provincias, bueno, todas esas cosas que se hicieron con mucho esfuerzo. Yo miro a ustedes porque son los representantes. Pero el público no lo veo, está todo oscuro acá. Realmente fue mucho esfuerzo, mucho trabajo, mucha dedicación, pero también tengo que agradecer en especial a la ciudad. Mi pueblo es chico, y yo tengo muchos familiares acá, hasta Esteconi, allá por ahí el famoso Esteconi, que es primo y todas estas cosas. Y resulta que siempre pensé en Campana desarrollar lo que yo había hecho en mi pueblo. ¿Qué sé yo? Cargill era la empresa más grande. Y dije, bueno, ¿qué problema hay de venir a venderla a eso o a Siderca si son empresas grandes? El público, que lo atendía lo mejor posible, los talleristas y todo eso, que agradezco a todos ellos, por supuesto, pero todo lo inicié y cuando llegué me ilusioné mucho en lo mío. Por el trabajo, hoy lo reconozco más que nada, y digo, si lo tengo que hacer de nuevo, no sé si lo haría, pero si todos pusiesen el esfuerzo en lo que sabe hacer, les puedo asegurar que el triunfo está a la vuelta de la esquina, porque realmente es así, mucho esfuerzo, mucho trabajo. Pero aparte, en el transcurso de mi vida en Campana, conocí una persona que... Siempre, no sé quién, los primeros que pasaron, me parece, el doctor Bianchi. Que tengo una historia con usted, teníamos los dos el mismo Citroën, blanco. Y un día salgo, subo y no me arrancaba. Y él de la ventana, ese es el mío. Bueno, resulta que el doctor, me acuerdo, en su palabra mencionó a su esposa. Y yo conocí a una chica acá en Campana, hace poco, 40 y pico de años, y él sostiene la otra pata para lograr lo que logré. Porque yo me dediqué a crecer y ella se dedicó a la familia. Y de ahí tenemos tres hijos, un varón, que también apareció en la película, y dos nenas. Esas dos nenas me trajeron... Entre los que vienen, que uno lo llama, dos yernos, hermoso, uno está conmigo, fue una importante la entrada de él a la empresa porque venía de una escuela de la ESO, que yo venía de Capiz, imagínate, lo mío al lado de eso, bueno, él tenía una experiencia muy grande, y Enzo, el otro yerno nuevo, que me dio dos nietitas. Le digo, che, vos vas a tener un... ¿Me gustaría tener una nieta o un nieto? Sí, me mandó de golpe. Gemela de zapa. Bueno, le agradezco a todos y en especial a la ciudad de Campana. Puedo estar ramificado en otros lugares, pero todo nació de acá. Con el apoyo del pueblo mismo, yo le trato de volver haciendo cosas con los clubes. Ahora con vos quiero hablar. A vos, Petición. Porque se merece ayudarlo a él. Así que, bueno, le agradezco a todo, el amigo Marcelo, si habremos gastado zapatos con vos. No quiero perder más tiempo, agradecido totalmente a usted, a la CUSEI, a las instituciones. Me siento muy orgulloso de este premio, porque nunca tuve una cosa de esta. Y bueno, es como como que en la carrera te recibiste y te dieron el diploma. Le agradezco a todos. Todos son en general de la ciudad, no, todos son de la ciudad de Campana, y en especial yo, siempre de Capilla, lo dije al principio, me gustaba Campana, pues tengo gran parte de mi familia acá. Pero cuando me vine me enamoré de Campana. Y realmente sigo más enamorado que nunca. Y sobre todo, me siento campanense.
1: Gracias. Muy bien, entonces, ¡epa! Jorge de la Campana 2026, Corporación Comercial, Rodolfo Basterrica. El aplauso para él.
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6: En la mañana del viernes 7 de agosto, en la estación de servicio Diálogos de Action Energy de Mitre Esquina San Martín, se hizo entrega de la donación de la empresa Action de Pan American Energy de 20 millones de pesos en combustible para los bomberos voluntarios de nuestra ciudad. En dicho acto estaba presente el presidente de la institución de bomberos voluntarios, Carlos Vera, Verónica Stanicia, en representación de Action Energy, Pan American Energy, y la Secretaría de Acción Social, Educación y Cultura, a cargo de Elisa Abela.
7: Bueno, Carlos, hoy están recibiendo aquí una importante donación que a ustedes les sirve mucho, ¿no?
8: Sí, bueno, primero que nada, buen día para todos. Sí, estamos recibiendo una donación de combustible por Action, que ya hace 3 años que viene trabajando conjunto con nosotros, a la cual para bomberos es un beneficio muy grande, dada la situación que está el país, ¿no? Y bueno, con esta donación de combustible que nos viene dando, nos ayuda un montón. Después se trabaja en conjunto con muchas cosas que de la fábrica, vamos a capacitar gente y todo, trabajamos todo en conjunto con ellos, ¿no?
9: ¿De qué cantidad estamos hablando de la donación?
8: Mirá, estamos hablando de algo, no, algo de 2 millones de pesos, una cosa así. 20 millones de pesos, que para nosotros es mucha plata, ¿no? Y combustible nos salva por muchos incendios de campo y todo que tenemos nosotros, dado que el año pasado, gracias a ellos, pudimos trabajar junto con el municipio, que nos donó también combustible. Y bueno, es la verdad que una salvación.
6: ¿Para qué tiempo alcanza este combustible?
8: Y este combustible nos alcanza para hasta diciembre del año que viene, lo tiramos nosotros. Te vuelvo a repetir, porque el municipio también nos ayuda mucho con el combustible. Y con esto que nos dio Acción, como todos los años nos colabora, nos salva, ¿no?
7: Pero es trabajo conjunto que ya viene haciendo desde hace bastante tiempo con la empresa.
8: Sí, mira, por lo que yo tengo entendido, hace 3 años que viene Acción colaborando con bomberos. Nosotros hace un año que estamos y es la primera vez que estamos con ellos, ¿no? Pero hace 3 años ya que vienen colaborando con bomberos. Por una suma, otra suma no te puedo decir porque no sé bien. Pero la verdad que sí, hace 3 añitos que vienen colaborando con bomberos.
7: Y además hace la logística de todo el parque automotor de bomberos.
8: Sí, sí, hace toda la logística, todo eso lo hace con ellos, con Axi.
7: Muchísimas gracias.
8: No, gracias a usted.
10: Gracias, gracias. Verónica Stanicia es mi pide de relaciones
7: institucionales. Pasito más adelante.
10: Ahí voy, ahí al medio. Bueno, ay, es como la entrevista de Sánchez.
7: Bueno, Verónica Stanicia, bueno, primero bienvenidos a la ciudad de Campana y bueno, a este cargo que comenzás a desempeñar.
10: Pero muchas gracias, es un honor estar acá hoy compartiendo con los amigos de los bomberos voluntarios que tanto soporte nos dan en la actividad, no solamente a nuestra empresa, sino a toda esta comunidad, y es tan valorado por la comunidad. Es una de las instituciones que cuando uno tiene oportunidad de preguntarle a los vecinos reconocen la actividad que ellos hacen y tienen un prestigio increíble. Así que para nosotros trabajar con ellos y poderlos apoyar en esto es fundamental.
7: Bueno, además ya la empresa viene colaborando desde hace varios años con bomberos, que es una forma de contactarse con la comunidad también, ¿no?
10: Exactamente, sí. No solo con bomberos, sino con un montón de otras instituciones. Tenemos un fuerte compromiso. Para nosotros la inversión social es tan importante como la otra inversión que hacemos en negocios. Y buscamos siempre que nuestro desempeño social vaya de la mano con el desarrollo comunitario. Así que el compromiso está, y cuando encontramos socios como los bomberos tan comprometidos también, eso nos hace estar más motivados para continuar el compromiso con la comunidad de Campana.
11: ¿Cómo va tu periodo de adaptación?
10: Acelerado. Hace un mes que estoy, diciendo que hace un año ya, pero muy contenta. Muy, muy contenta, vengo de la industria, así que la entiendo, eso no está siendo un desafío, sino el conocer tanta gente y poderme relacionar con nuevos compañeros, ese creo que es el más lindo de los desafíos.
9: Con respecto a la relación con la comunidad, además de bomberos, ¿van a existir otro tipo de donaciones, otro tipo de acciones?
10: Sí, ustedes saben que tenemos un fuerte compromiso con el hogar acá de Campana, y también con otras organizaciones, con la asociación que trabaja con temas de discapacidad, también tenemos fuerte compromiso, que es una temática que también resulta para nosotros fundamental colaborar y estar presentes. Y aprovecho todas las cámaras también para una forma de acompañar a las organizaciones y al hogar. Vamos a estar organizando la famosa carrera que hacemos todos los años, donde esperamos que ahí en esa maratón nos acompañen. No se asusten, porque yo no corro nada, así que voy a ir caminando. La idea es sumarse y estar presente con algún alimento no perecedero que va a ir al hogar.
9: ¿Ya está confirmada la fecha?
10: Va a ser en octubre, creo que el 25 de octubre, así que ahí nos veremos todos con nuestras camisetas color magenta para estar presentes, decir presentes y seguir colaborando con la comunidad de Campana.
7: Bueno, la empresa está en pleno desarrollo, apuntando siempre al progreso del país.
10: Absolutamente, es una empresa, ustedes saben, con fondos argentinos, digamos, con el dueño es argentino y quiere que Argentina crezca, como siempre, obvio.
7: Y apuntando también al desarrollo en Campana.
10: Obviamente, es la comunidad donde tenemos el corazón del negocio está acá, en nuestra refinería. Así que agradecemos además la comunidad que nos acompaña, damos trabajo, hay mucha gente empleada en Campana que viene de la comunidad de Campana. Así que para nosotros es un honor que seguir siendo vecinos y que nos elijan como vecinos.
7: Muchísimas gracias.
10: Un gusto y gracias. La palabra entonces
7: de Elisa. La palabra de Verónica Estancia. Bueno, Elisa, la posibilidad de esta relación con una empresa tan importante como Acción también es importante para el municipio.
12: Sí, claro, sumarme un poco a las palabras de Vero y de Carlitos, de Bomberos. Nosotros obviamente agradecer a Acción porque estos apoyos es el tercer año consecutivo que da este combustible que lo calcula para un año para los bomberos. Nosotros de nuestra parte es una ayuda enorme para todos los vecinos, para toda la comunidad, porque sabemos lo importante que son los bomberos para todos nosotros los 365 días del año. Así que todo lo que podamos colaborar, tanto de lo privado o del Estado, de la misma municipalidad, siempre acompañando a esta gran institución.
7: Bueno, no solamente en esto, sino a Bomberos se lo apoya permanentemente durante el año y en muchos rubros, ¿no?
12: Sí, nosotros tratamos siempre de acompañar a todas las instituciones, Bomberos es una, todos los años tratamos en su aniversario, como estábamos hablando, de renovar su flota, de que puedan tener una nueva incorporación a todos los móviles que tienen y también valorar mucho que el privado, ¿no?, también colabore con las instituciones de la ciudad y más las instituciones que están continuamente con los vecinos. Lo importante que son los bomberos para todos los vecinos de Campana.
7: Bueno, lo privado estatal siempre es importante para el desarrollo, no solamente de la municipalidad, sino de la comunidad en general.
12: Para todo. Público, privado, tienen que ir de la mano si queremos un gran crecimiento, si queremos mejores personas, si queremos mejores trabajos, si queremos mejores ciudades. Siempre lo público y lo privado tienen que trabajar de la mano.
10: también con bomberos y con otras instituciones de cara al fenómeno del Niño también se estuvo trabajando en estas últimas semanas?
12: Sí, se está trabajando muchísimo, hay muchas reuniones, muchos comités que se están armando con diferentes instituciones, todas las que trabajan con la gente, la parte social, las iglesias, instituciones que trabajan desde otro lugar con la parte social. La realidad es que con todos estamos trabajando muchísimo porque, bueno, necesitamos de todos también. Toda campaña va a necesitar de todos y creo que, nada, el municipio tiene que liderar esta coordinación para que, bueno, si pasa, sea todo mucho más llevadero, lo más leve posible y que todos podamos estar a la altura para nuestros vecinos.
7: Muchísimas gracias.
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6: En el mediodía del viernes 7 de agosto se llevaba a cabo la conferencia de prensa donde la empresa Tenaris presentó una nueva edición de la Maratón Tenaris 10K y 3K respectivamente. Estaba presente, como es habitual, Luis Grieco en representación de la empresa Tenaris con el representante del Club de Corredores, organización de la Maratón Tenaris.
7: ¿Listo? ¿Estamos todos? Bueno, Luis, anuncio hoy de una nueva edición de la 10K.
13: Así es, estamos muy contentos. Vamos a decir que estamos cumpliendo nuestra edición número 21 de la 10K Tenaris. Estamos acá en Tenaris University, en esta conferencia, así que agradecemos a todos por estar presentes, medios de Campana y de Zárate. 21 años de una carrera que, como solemos decir, es la más convocante del Corredor Norte, ¿no? Si pensamos, y siempre la gente del Club de Corredores no los constata, si hablamos de las carreras que se dan en el por Vicente López hasta llegar a Rosario, bueno, Campana, Zárate y alrededores suele ser una de las fechas más convocantes del calendario y uno de los circuitos más interesantes, ¿no? Entre sus subidas, sus bajadas. Creo que a lo largo de estos años hemos logrado encontrar un circuito que disfrutan los corredores, disfrutan los vecinos, corta, al final, menos cantidad de calles de la ciudad, dejamos arterias importantes liberadas, sin privar a todo visitante de conocer los atractivos también arquitectónicos de nuestra ciudad y edificios importantes. Así que bueno, muy contentos. Adelantamos un poco este año la fecha. Estamos desafiando no solo al Niño, sino que a Santa Rosa, porque vamos a hacer la carrera el 30 de agosto, 9 de la mañana. Así que en principio calmar la ansiedad de muchos grupos de running que no paran de escribirnos de cuándo es la carrera. Pero bueno, teníamos una agenda también con la gente del Club de Corredores que nos acompaña nuevamente. Empiezan muchas carreras, tenemos ahora la media maratón, el circuito de estaciones, también otros proveedores de carrera que están organizando. Vimos que el 30 de agosto es una linda fecha. El año pasado nos acompañó más o menos el clima, tuvimos un chispeo, así que estamos preparados para las inclemencias, pero Dios quiera que nos permita correr. Así que bueno, como novedades tenemos bajo todos estos micrófonos los dos colores que van a identificar a 3 kilómetros y 10 kilómetros, como solemos comentar. La 3 kilómetros es participativa, la 10 kilómetros es la competitiva. Y en la descripción de la remera, después hacemos algunas fotos, la 21ª edición, ¿no? Estamos muy contentos, decíamos, de 21 años, salvo pandemia, ininterrumpidos de esta carrera. Y creo que no son muchas las carreras que pueden mencionar esto. Tendríamos que estar hablando ya media maratón o maratón de Buenos Aires u otro tipo de carrera, pero carreras que son del tipo corporativas, 21 años, realmente tiene que ver con el compromiso que hay de Tenaris con esta comunidad, pero también con el deseo de transmitir todo lo que dentro de la planta hablamos de el well-being, el balance entre la vida laboral, la vida personal y cómo fomentar este tipo de hábitos saludables, ¿no?
14: Hay una parte importante de esta carrera que tiene que ver con el intercambio. Digo, uno va a recibir su remera y va a donar un alimento no perecedero y bueno, y obviamente después va a ayudar a algún comedor, a alguna institución. Háblanos un poquito de esto.
13: Sí, esta carrera siempre fue libre y gratuita, requiere inscripción y ahora vamos a hablar, pero la forma de hacer efectiva esa inscripción, que ya no es más con papel, ¿no? Hay que presentarse obviamente en las oficinas, tanto en Capital del Club de Corredores como en el Hotel Siderca, a partir del 18 de agosto, uno lleva un alimento no perecedero. Toda esta información me parece clave, que siempre la damos y parece repetitiva, está en nuestra web, que es 10catenares.com.ar. Y ahí no solo están las clasificaciones de los últimos años, las remeras de los últimos años, sino el reglamento. A veces uno no le da bola al reglamento y es súper importante. Hemos visto comunicaciones, y ustedes que están obviamente cubriendo las notas de todo el país, de los tres principales proveedores de carreras del país, en una comunicación en conjunto en relación a los dorsales, ¿no? Por ejemplo, nosotros tenemos los dorsales que acreditan que uno participa de la carrera y en función a esa inscripción que hay que efectivizar, uno calcula cantidad de baños, cantidad de ambulancias, cantidad de banderilleros, la asistencia que tenemos que dar, ¿no? Y esto es muy clave, hubo un comunicado muy especial porque se está dando en el resto del país, y solo en nuestro país, sobre todo, no en otros países, que la gente se manda a correr falsificando, ¿no? Bueno, en Campana, por suerte, esto no sucede. Creo que nos ayuda a saber que primero nos conocemos todos, y después que es una carrera gratuita y que tiene una finalidad de ayudar a instituciones de la comunidad, tanto de Campana como de Zárate. Seguramente van a poder ver alimento no perecedero, que tiene que ver con arroz, fideo, aceite, bueno, todos estos alimentos necesarios. Ahí están escroleando. Bueno, lo de siempre, ¿no? Leche en polvo, arroz, fideos, aceite, creo que es importante. Esta donación el año pasado llegamos a los 10.000 kilos. La verdad que un año especial, un año que se nos viene climáticamente complicado para nuestra región. Me parece que ser solidarios y prepararnos para esto va a ayudar a todo lo que se viene, indistintamente a nuestra carrera. Pero bueno, quiero también mencionar no solo que tenemos remeras nuevas, donde tenemos la bandera argentina, lo pensamos en este año mundialista, sumarle y creo que se va a venir a quedar. Y algo que también que se queda, que tuviéramos la oportunidad de entregarlo para los 70 años de la compañía, la edición 19, es volver a tener una medalla de finisher. No es común, es normal en todas las carreras que se pagan, pero en una carrera gratuita muchas veces dice, bueno, uno entrega la remera, que por suerte siempre la vemos girar por el campito, por Campana, por la costanera, le damos la hidratación y todo lo que sucede en el día de la carrera, pero cualquier corredor te va a decir, quiero el recuerdo de la medalla de finisher. Y recordarán que para los 70 años de la compañía hicimos por primera vez y trabajamos en los protectores reciclados, ¿no? Los clásicos tubos que de Tenares que uno ve en la ruta, ese protector verde. Todo ese plástico no es que queda tirado en Vaca Muerta, sino que se recupera, se limpia, se procesa y se vuelve a utilizar. Y en este caso se vuelve a utilizar en 9.000 medallas que vamos a tener, que van a decir 2026, edición número 21. Y es un recuerdo, ¿no? Tenemos un periodista amigo que recuerda mucho esta carrera guardando camisetas. Bueno, algunos van a recordar esta carrera con esta medalla de finisher, que para cualquier corredor es clave. Pero tenemos a Ariel, que es el especialista, que es el que mide el circuito, los tiempos, las necesidades, experto del Club de Corredores, que seguramente nos va a hablar algo del circuito.
7: La inscripción online, o sea que...
13: Vamos un poco con ese tipo de detalles, sí. Bueno, con esta conferencia de prensa, la gente ya entre en nuestra página que se ve atrás, renovada, con un color distinto y que tiene que ver con esta edición. La inscripción, a partir del 10, o sea, del lunes, ya pueden hacer la preinscripción en la página web. Cargan todos los datos, recuerden, 10 kilómetros, foto del certificado médico. Lo tienen que subir también. A partir del 17, no, porque es feriado, vamos con el martes 18, ya se pueden acercar, previo preinscripción, al Hotel Siderca, a Balcarce, todos ahí frente al campito lo conocen, o al Club de Corredores, aquellos que no son de la zona, y concretan la inscripción llevando el alimento, ahí le van a entregar el voucher y todo lo que se necesita. También recordamos, por si alguien se suma por primera vez, la remera no es como cualquier carrera del país, que uno cuando va al Club de Corredores presenta los datos, todo, y te dan la camiseta, el voucher, no, se entrega el mismo día, ¿no? La carrera se la da a las 9, a partir de las 6 de la mañana, la Dante Alighieri en el gimnasio se puede retirar la remera, como siempre. Y también hay un cambio en el reglamento que tiene que ver con las escuelas. Lo que hemos visto es, como ustedes saben, entregamos vouchers de equipos deportivos a la escuela de Campana que más convoca y a la escuela de Salta que más convoca. Pero nos pasaba también que veíamos que escribían un montón, ¿no? Al primo, al tío, a todo el mundo. Y después cuando entregábamos el voucher al escenario, subían una persona, dos personas. Sí, los 300 chicos se anotaron, no, al final no vinieron. Hasta ahí era válido, no hay ningún problema. A partir de este año cambió. ¿Cuál es la escuela de Campana y Zárate que más gente convoca? El que ese día lleva más cantidad de chicos. Vamos a tener obviamente un gazebo solo para escuelas. Entonces uno se acerca y dice, soy de la Luciano Reyes. A ver, sí, te anoto. Luciano Reyes, 1, 2, 3, 4. Soy de la 3 de Zárate, técnica. Bueno, 3 de Zárate. El que ese día, esa mañana, lleva más chicos, al final está comprometido, va y participa, es el que se lleva los vouchers para la escuela. Así que, ¿y quiénes son los que se inscriben? Los chicos. No, el tío, el primo. Al final los adultos se pueden inscribir como cualquier vecino. Pero al final los estudiantes son los que reflejan realmente el compromiso de la escuela. Esto me parecía importante aclararlo. Y otra cosa que nunca mencionamos, que tiene que ver con los premios económicos. Vino a aclarar que el ganador de la general, ustedes siempre ven que vienen atletas de élite, ahí está de cuánto gana. El ganador de discapacitado gana lo mismo. Y lo mismo que el de comunidad, ¿no? Esto aclaramos, porque esto no sucede en otras carreras en todo el país. De hecho, la gente del Club de Héroes siempre nos dice que, hasta en el caso de algunas veces con los discapacitados, por el pancho y la coca, ni siquiera hay un premio económico, lo cual no tiene que ver con la política de la compañía, ¿no? Todos los que ganan, ganas por igual. Y en el caso de discapacitados, aclaro, siempre es gana el primer puesto por discapacidad. O sea, si tenemos un no vidente, gana esa persona. Pero si viene alguien de silla de ruedas, no es que es primero y segundo el de silla de ruedas. No. Primero. Todos son primeros, ¿ok? Esto está bueno aclararlo, creo que nunca lo decimos. Después da trabajo en el momento de la premiación con la gente del club, pero bueno, está bueno aclararlo. Y el reglamento es importante leerlo porque explica muchas de estas cosas. Y cierro con esto y sí le doy paso a Ariel. Los premios se entregan el día de la carrera. Basta de podios, de gente que ganó, que se va, porque no le interesa, y vuelve a los tres días diciendo dame la medalla, dame la plata. No. La gente que vino a Campana, que corre en Campana, se queda hasta Campana, máximo hasta la una del mediodía, puede ir a comer a muchos restaurantes lindos que tiene la ciudad, y recibe el premio. Si venís al otro día, el premio no se recibe. ¿Ok? Nos parece justo. Lo mismo que dijimos para las escuelas, para cualquier corredor que se acerca hasta Campana a correr. Bueno, quédate en Campana, disfruta y tenés tu premio si ganaste, no hay ningún problema.
14: Luis, ¿se conoce el destino de los alimentos no perecederos?
13: Todavía estamos en definición.
7: Y los otros son los horarios para llevar los alimentos y hacer la...
13: Está buenísimo, sí, porque no es común. 11 de la mañana, 7 de la tarde. Ok, estamos también corriéndole un poquito para la gente que tiene un horario laboral que no le permite, también aquellos que trabajan en plantas como la nuestra, que tienen turnos rotativos, también, que les permita acceder. Así que nadie vaya a 8 de la mañana, porque salvo a la gente del Club de Corredores organizando cosas en el Hotel Sidercan, no va a encontrar a nadie.
7: En cuanto a los cupos disponibles, hasta termina la inscripción.
13: Sí, a ver, la inscripción va a ser, como dijimos, del 18 hasta el 29. No, la preinscripción en la web es el 10. El 18 martes ya se pueden acercar a cualquiera de las dos locaciones y se van a poder inscribir hasta el sábado, ¿ok? Recordemos que son es un poco menos de días que carreras anteriores, por el feriado. 11. Claro, son 11 días, acá por Cucaracha me dicen. Así que, eso, ¿hablamos del circuito?
15: Hablamos del circuito un poquito, ya adelantaste igual un poquito. Venimos trabajando ya hace muchos años desde la edición número 21 y en los últimos 3 años hemos logrado, como dijo Luis, un equilibrio en el circuito entre lo que queremos nosotros, lo que nos gusta, buscar un circuito relativamente plano o rápido, ya años atrás reducimos lo que eran la cantidad de curvas para hacerlo un poquito más rápido y buscar el equilibrio con el vecino, tratar de habilitar algunas arterias un poquito más rápido o no cortar algunas cosas de que ese domingo Campana no sea un caos. Así que creo que lo hemos logrado. Esta va a ser la tercera edición en la que vamos a repetir el circuito, tanto el de 10 kilómetros como el de 3, largando siempre el campito sobre Luis Costa. No los quiero aburrir con nombres de calle, pero Verdi, Balcarce, Mitre, vamos a usar lo que es Varela, entre la Plaza Eduardo Costa, y vamos a llegar a Meguino. A Meguino vamos a transitarla entre las dos diagonales, entre Sarmiento y Delepiane. Vamos a dejar las dos diagonales libres para que se pueda transitar. Después bajamos de vuelta a la Plaza Eduardo Costa y llegamos hasta la estación a Alén, volviendo otra vez. Bajamos por Sarmiento y terminamos en Luis Costa otra vez, 10 kilómetros. 3 kilómetros larga al mismo tiempo, llega a Mitre, en Beruti se desvían, bajan a Luis Costa. Circuito que ya conocen, circuito rápido, hemos tenido muy buenos tiempos, 20-24, si no me equivoco y la memoria no me abandona, la persona que ganó el corredor, el atleta, hizo 30 minutos, es un tiempazo.
13: No hemos logrado bajar los 30.
15: El año pasado se extendió un poquito, fue un poquito más, 33 minutos el puntero, pero bueno, el clima no el acompañó, clima. Había mucho viento, así que veremos este año si logramos.
13: Soñamos bajar los 30, ¿no? Hay que bajar los 30.
15: Creo que el récord es 30.04 de Laureano Rosa en el 2024.
13: Estamos en el año, o en el ciclo, donde se bajaron las dos horas de maratón. Creo que podemos bajar la media hora de Campana, ¿no?
15: Y vamos a tener ahora, poquito a poquito, un atleta muy importante compitiendo en los 21 kilómetros con un tiempazo también, con una de las dos personas que ha logrado bajar las dos horas en maratón. Tenemos a un etíope que va a correr tres semanas la media maratón. Apá. Y es la segunda persona que fue este año en Londres en bajar las dos horas. Así que ojalá
13: sigamos Londres, ese camino. Sí, Londres, además, que no es el circuito más rápido. Porque Berlín es más rápido, por ejemplo, y se logró bajar en Londres.
16: El clima puede influir al hecho de cambiar la fecha, que está mucho más temprano.
13: Sí, claro.
15: Seguramente la temperatura, estamos desafiando con esta fecha el clima, los pronósticos, yo creo que nos va a acompañar un buen clima, va a acompañar la temperatura, así que ojalá tengamos...
13: Para todos corredores, si está fresco es mejor, está claro, ¿no? Pero bueno.
14: En la previa de la carrera también habrá profes haciendo la entrada en calor, como es habitual.
13: Sí, convocamos obviamente al municipio y agradecemos siempre su asistencia y su autorización, ¿no? Me parece importante señalar esto, siempre es una mesa en la cual tenemos Defensa Civil, obviamente Tránsito que nos acompaña, la policía, bueno, obviamente el municipio con la Secretaría de Deportes, en la entrada de calor, la banda municipal nos va a acompañar. Este año le ponemos gazebo, porque el año pasado nos confiamos y el chispeo ese que hubo, creo que no llegaron a hacer todo su repertorio. Este año vamos a tener un gazebo para que si hay un chispeo puedan seguir tocando.
14: Va a haber algo en la parte más frívola, ¿no? Va a haber algo así como un show.
13: La entrega de medallas es el show este año.
14: Todavía no.
13: Te digo que la entrega de medallas si hubiésemos traído a una banda importante, pero sí. Hay que entender que la medalla que es simbólica y que todos se llevan algo de Tenaris o todos se llevan algo de un tubo a su casa, poder hacer esa medalla implica hacer una matriz cada año distinta, ¿no? Sería más fácil, ¿no? Club de Corredores, mandar a hacer medallas comunes.
15: Una genérica y...
13: ya está. Pero bueno, hay que cambiar la matriz. El que entiende un poco de matricería sabe que eso tiene un costo y después producción, ¿no? Pero bueno, nos parece que es el valor agregado y realmente queremos que se quede, ¿no? Todos los años hacer una matriz nueva, pero que cada vez alguien se lleva ese recuerdo que tiene que ver con la historia, ¿no? Al final.
17: Bueno, como... participante del Club de Corredores, ¿qué recomendaciones das? Porque esta es una carrera abierta a todo el público, no solamente a atletas. Bueno, ¿qué recomendaciones para los 10K, más que nada, ¿no?
15: No, ya la mayoría de las personas que vienen a correr los 10 kilómetros ya viene entrenando, ya viene trabajando. Hay varios running teams en Campana, en Zárate, así que hay mucha gente que entrena con un
13: hay
15: profe.
13: Paracaidista también,
15: Tenemos.
13: Acá te hacen la pregunta porque ahí está el paracaidista.
15: No, no, pero hay mucha gente que ya viene entrenando con un profe, o el que no es habitual de salir a correr. Son muy poquitos, es la minoría los que salen a correr 10 kilómetros sin haberlos entrenado, sin haber probado su calzado. Recomendaciones, usá el calzado que usás para entrenar. No estrenes un calzado nuevo para correr una carrera si no estás acostumbrado. La noche anterior o esa mañana, cená o desayuná lo que estás acostumbrado. No quieras hacer cambios. Si no estás acostumbrado a un gel, no lo consumas durante la carrera. Tómalo como un día más de entrenamiento, no como algo exclusivo donde vas a empezar a probar cosas nuevas. No es necesario. Porque la zapatilla nueva seguramente ampollas, el gel te cayó mal si no estás acostumbrado. Así que no salgan de la rutina. Es un día más de entrenamiento que venís a compartir con 8.000 personas más, con 9.000 personas, a disfrutarlo, a correr por las calles de Campana. No, creo que no mucho más. No sé si Lucho, si querés agregar algo, pero...
13: Sí, no innovar. Y en realidad es como que todo corredor dice que el día de la carrera uno va a recibir el premio, que es la medalla de al terminar, porque la carrera se prepara y se sufre todo en la previa, ¿no? Ese día, bueno, salvo un maratón que se sufre un montón, ese día es para ir a disfrutar, es para ir a disfrutar. Es una actividad familiar. La verdad que, obviamente, dentro de los 9.000 personas corredoras, hay un 10% que es muy competitivo y realmente viene a romper el récord, a buscar la marca, a llevarse el premio, y tanto en los que visitan Campana como la gente del Club Ciudad, de Runner Campana, ¿no? Y tantos grupos lindos que hay que entrenan fuerte en la ciudad. El resto tiene que venir a disfrutar, a ponerse la camiseta y a recibir la medalla y decir, bueno, lo hice por mí, y viví un momento comunitario donde nos unimos todos con un mismo objetivo, ¿no? No pasa muy seguido en el país, pasa a veces con los mundiales, pasa con la 10K de Tenaris en Campana. Así que a venir a disfrutar, me parece.
17: Muy bien, muy bien.
18: Están las remeras este año. Podés decir que están las remeras,
17: sí,
18: una por medio.
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¿Cómo les va? Bienvenidos. Aquí estamos en este nuevo Radio Classics. Comienzo de semana, hoy lunes, y vamos a escuchar muy buenas canciones, como siempre, como lo hacemos habitualmente. Para el inicio, elegimos a esta persona que, en los años 60 en Inglaterra, le decían el dios blanco del blues negro, o el dios de la guitarra, Eric Clapton, Slowhand, Amor Malo.

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Estamos de regreso para oír Una noche en Bangkok, una canción que interpreta Murray Head. Fue una canción muy exitosa que alcanzó el puesto número uno en las listas de países como la República Federal de Alemania, Australia o Suiza.

Cuando un hombre ama a una mujer. Originalmente fue grabada por Percy Sledge en el año 1966, pero en 1991 Michael Bolton realizó esta versión que fue muy exitosa.

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Nos despedimos del rocker Lenny Kravitz, quien interpretó No termina hasta que termina. Nacido el 15 de septiembre de 1956 en Birmingham, Inglaterra, llega Jackie Graham con su tema llamado Me voy,

Sin excusas, Alice in Chains en el cierre de hoy, en esta Radio Classics del día lunes. Mañana martes, aquí en este mismo punto del día, nos volvemos a encontrar con muy buena música en un nuevo Radio Classics. Hasta mañana, gracias.

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Bienvenidos. Comenzamos aquí, damas y caballeros, nuestro expreso de hoy, que es lunes 10 de agosto de 2026. Depeche Mode en el inicio con Jesus Personal. Reach out and touch faith. Seguimos ahora con la música de Patti LaBelle, quien interpreta Si me lo pides, sencillo que formó parte de la película Licencia para matar, del agente James Bond, sí, el 007.

La noticia primera de este programa de hoy dice: hombre sonríe en una selfie tras ser herido de bala. El estudiante de catering Ryan Martínez fue herido en el hombro al resistirse a un asalto y tuvo una reacción bastante inusual. Antes de pedir ayuda médica, se sacó una selfie. Ryan, un joven de 20 pirulos, oriundo de Mesa, Arizona, contó que fue baleado tras negarse a entregarle las llaves de su vehículo al sospechoso, Ryan Girux, que aparentemente atacó a varias personas ese mismo día. Pocos segundos más tarde de ser tiroteado y antes de pedir algún tipo de ayuda, el joven estudiante posteaba una foto de su uniforme de chef manchado de sangre con la leyenda "Acaban de dispararme". Ya a salvo en el hospital, compartió más selfies en Facebook, incluyendo una donde se lo ve sonriente mostrando su herida en el hombro desnudo, aunque no está claro si sonreía por haber salido con vida del incidente o por los efectos de los analgésicos. Mire usted, sin palabras.

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1: Volvemos a este expreso luego de la pausa y lo hacemos junto a la reina del pop, cantando en ritmo.

Continuamos ahora con Art Garfunkel y la balada Ojos Brillantes, que fue escrita para la banda de sonido de Watership Down, película británica de dibujos animados estrenada en 1978.

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Volvemos a nuestro expreso de hoy y estamos de regreso con uno de los exponentes más populares del soft rock. Él es Michael Bolton e interpreta Cuando un hombre ama a una mujer.

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El destacado del día. Hoy, Robin Beck.

En el destacado del día pasó la neoyorquina Robin Beck y estos temas: I Will Love You Now, de la placa Human Instinct del año 1992, First Time, de Trouble and Nothing, de 1989, y Pleasure and Pain, de Can't Take Off, de 1994.

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0: En el Expreso, efemérides. Las efemérides de hoy, damas y caballeros, lunes 10 de agosto de 2026. Son estas y están aquí. Año 1519, Hernando de Magallanes parte de Sevilla con su flota de 5 naves a la búsqueda de la ruta para circunvalar el mundo. 1680, México, rebelión de los indios pueblo contra los españoles. 1809, Quito se levanta contra los realistas. Ecuador comienza el camino hacia su independencia. 1836, se decreta en Uruguay la constitución de los partidos Colorado y Blanco. 1880, nace Alfredo Palacios, político socialista. 1883, muere el comandante Luis Piedrabuena, el vigía de la Patagonia. 1911, el Parlamento inglés reduce los poderes de la Cámara de los Lores. 1912, se crea la Escuela de Aviación Militar en el Palomar. 1912 también nace Jorge Amado, escritor brasileño. 1927, sublevación de indios en Bolivia, que se extiende a las provincias de Chayanta, Cochabamba y Potosí. 1929, la poetisa uruguaya Juana Ibarburú es proclamada Juana de América. 1990, la sonda Magallanes aterriza en Venus, o Venusisa. Año 1994, la escritora de Bangladesh, Taslima Nasrin, amenazada de muerte por los fundamentalistas islámicos, abandona su país y se refugia en Suecia. 1996, Abdalá Bucaram asume el gobierno ecuatoriano.
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pasó en Vogue interpretando Libera tu mente. Haciendo las formas del viento se acercan los hermanos Uttrell y Jared Coates. Oigamos a PM Dunn.

Le damos la bienvenida ahora a una agrupación que conocimos allá por el año 1987. Nos referimos a los Zwingau Sisters, que ya suenan con No Voy a Cambiar.

En El Expreso te sugerimos un libro. Llegó el momento de la sugerencia de un libro, como hacemos los lunes, miércoles y viernes. En este caso, El Manuscrito, de John Grisham. Cuando el huracán Leo se desvía de su curso previsto para dirigirse hacia Camino Island, en la costa de Florida, la mayoría de sus habitantes decide abandonar esa isla. Solo un pequeño grupo de irreductibles elige quedarse, entre ellos Bruce Cable, el propietario de la librería Bay Books. El huracán avanza destrozándolo todo y dejando casas derrumbadas, hoteles y tiendas destruidos, calles inundadas y una docena de muertos. Uno de los fallecidos es Nelson Kerr, amigo de Bruce y autor de thrillers. Pero los indicios sugieren que la tormenta no fue la causa de la muerte de Nelson. La víctima recibió numerosos golpes sospechosos en la cabeza. ¿Quién querría matar a Nelson? La policía local está sobrepasada por los efectos del huracán y no se encuentra en condiciones de ocuparse del caso. Pero Bruce comienza a preguntarse si algunos oscuros personajes de las novelas de su amigo podrían ser más reales que ficticios. Y en algún lugar del ordenador de Nelson está el manuscrito de su nueva novela. ¿Estará allí en negro sobre blanco la clave del caso? Bruce empieza a investigar y lo que descubre entre sus páginas es más impactante que cualquiera de los giros de las tramas de Nelson. Y mucho más peligroso. El manuscrito de John Grisham, el libro sugerido por El Expreso en el día de hoy.

Pasó por nuestro expreso Eagles con Lo mejor de mi amor. Final para este expreso de hoy, lunes 10 de agosto de 2026. En el cierre, Shack Attack y Pájaros Nocturnos. Gracias por habernos acompañado. Pásenla genial, diviértanse, no se embromen y no embromen al prójimo. Chau, chau.

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6: Edición número 52 de la entrega de la Orden de la Campana en el Teatro Municipal Pedro Barbero. Se llevó a cabo en la noche del viernes 7 de agosto. La apertura estaba a cargo del presidente de la Cámara Unión del Comercio e Industria de Campana, Octavio Lagar. Dicho acto se entregó una distinción de parte de la Cámara Unión del Comercio e Industria de Campana para la aduana de nuestra ciudad que cumplió 150 años.
7: Hará uso de la palabra del señor presidente de la CUSEI, Octavio Chiche Lagar. Lo recibimos con un aplauso.
8: Gracias, Rubén, querido. Bueno, buenas noches a todos. Es un verdadero honor darle la bienvenida a mi carácter de presidente de la Cámara Unión del Comercio e Industria de la Ciudad de Campana y en representación de toda nuestra comisión directiva a esta emblemática edición número 52 de la entrega de la Orden de la Campana. Quiero expresar nuestro más sincero agradecimiento a cada uno de ustedes por acompañarnos esta noche. La Orden de la Campana es el reconocimiento más significativo de nuestra comunidad. Un galardón que no busca simplemente premiar, sino resaltar y honrar la trayectoria, el valor social y la huella indeleble que dejan nuestros vecinos en sus respectivos ámbitos. Esta noche, 5 vecinos de nuestra ciudad recibirán este merecido reconocimiento por su labor y por poner su vocación al servicio de Campana. Valoro enormemente la presencia de las autoridades e instituciones que nos honran hoy. Nuestro sincero agradecimiento a la Municipalidad de Campana, a su intendente Sebastián Abela, y a la Secretaria de Inclusión, Educación y Cultura, encabezada por Elisa Vela. A la Presidente del Honorable Consejo Deliberante, Karina Sala, y a los concejales presentes. Es muy importante para nosotros su presencia. Un fuerte aplauso, por favor, para ellos. Es de destacar mi agradecimiento también a los consejeros de la Orden de la Campana y a la comisión directiva de nuestra querida Cámara Unión del Comercio e Industria de la Ciudad. Gracias por estar. Agradezco especialmente la presencia del secretario general del Centro de Empleados de Comercio, Luis Juárez, así como también la de los supervisores de la aduana de Campana, el consejero, el doctor Juan María Romero, junto a la comitiva que lo acompaña. Y un saludo muy especial a nuestros comerciantes industriales, motor fundamental de nuestra ciudad. y a los miembros de la Agencia de Desarrollo de Campana. Gracias por estar con nosotros esta noche. Agradezco también la presencia de las autoridades de los clubes Villa Dálmine, Alejandro, que lo vi por ahí, del Club Puerto Nuevo, de la Universidad Tecnológica Nacional, de la Universidad Nacional de Luján, Hernán, o Nancy, que también la vi por ahí, la presencia del intendente del Parque Nacional Ciervo de los Pantanos, Luis Rodríguez, muchísimas gracias Luis por estar presente esta noche. Asimismo, gracias por estar aquí a la Policía Federal Argentina, a la Policía de la Provincia de Buenos Aires, a nuestros queridos bomberos, a su presidente Carlos Vera, y a todas las instituciones que se encuentran presentes esta noche de nuestra comunidad. Su presencia le da un brillo muy especial a esta ocasión. Un evento de esta magnitud requiere de un esfuerzo inmenso entre bambalinas. Por eso quiero hacer un reconocimiento muy especial al equipo que llevó adelante la filmación y edición de estos videos, bueno, a Luis Fañani, Secretario General de la Cámara, a Euge, a Ceci, a Marian, a Fede, y muy especialmente a nuestra secretaria Alejandra Fradelo, quien año a año se pone al hombro de la organización integral de esta gran noche. Bueno, y agradezco también al señor Rubén Dussac por acompañarnos por segundo año consecutivo, aportando desinteresadamente todo su talento en la conducción, y a la señora Nilda Caballero a cargo del espectáculo que vamos a estudiar, que vamos a disfrutar en instantes. En verdad, muchísimas gracias y un aplauso por favor para ellos. Bueno, me viene a la mente una anécdota, en realidad una parábola, que es la parábola del colibrí. ¿No? Que había se incendia un bosque, arde en llamas el bosque, y todos los animales empiezan a correr despavoridos del bosque. Pero un colibrí iba para el lado del fuego, siempre iba al fuego y soltaba una gotita de agua. En uno de los viajes que está haciendo el colibrí, el león lo ve pasar y le dice: ¿te crees que vas a apagar el fuego vos solo? Y el colibrí, sin detenerse, le dice: seguramente solo no voy a poder, pero estoy haciendo mi parte. Cada uno de los 5 vecinos que estamos galardonando esta noche hicieron su parte. ¿Se imaginan lo que podríamos hacer si cada uno de nosotros pusiera su gotita, ¿no? La verdad que podríamos transformar la realidad, no solamente de nuestra ciudad, que tenemos una ciudad bellísima, en la que está pujante, como digo siempre, una burbuja en relación a las diferentes, a las ciudades que nos rodean, pero podríamos hacer todos una gran diferencia. Bueno, muchísimas gracias a todos por estar, por acompañarnos, por poner en valor el compromiso de nuestros galardonados y por hacer de esta tradición un verdadero orgullo para toda Campana. Les pido un fuerte aplauso para ellos, para nuestros galardonados.
7: Muy bien, las palabras de Chiche Lagar, presidente de la CUSEI. Y hay un reconocimiento muy especial en esta noche por sus 150 años en nuestra ciudad. Se va a hacer entrega de este reconocimiento a una institución de nuestra localidad. Lo va a hacer el presidente de la CUSEI, Octavio Lagar. Los miembros de la comisión directiva presentes, les pedimos que se acerquen al escenario. Y el reconocimiento es don Octavio Lagar.
8: Muy amable Rubén. Bueno, el 29 de septiembre de 1876, bajo la presidencia de Nicolás Avellaneda, se promulgó la ley que habilitó nuestro puerto como aduana, abriendo formalmente a Campana las operaciones de comercio interior y exterior. Hoy, en el marco de la Orden de la Campana, queremos entregar un merecido reconocimiento a la aduana de Campana por sus 150 años, de labor ininterrumpida y su aporte fundamental en el desarrollo industrial y económico de nuestra comunidad. Así que, si son tan amables, lo recibimos con un fuerte aplauso.

0: señor presidente de la Cámara de Comercio y al Consejo de la Orden de la Campana, en representación de la Aduana de Campana, perteneciente a la Dirección General de Aduanas, agradezco en nombre de nuestra institución y de todos nuestros compañeros este galardón que hemos recibido por lo que vamos a festejar muy pronto, el 29 de septiembre, nuestro sesquicentenario, toda una vida de agentes aduaneros procurando realizar el control aduanero y contribuir con la recaudación de la renta al crecimiento de nuestro país. En nombre de todos mis compañeros y los que formamos la institución, desde ya un agradecimiento enorme por este galardón que nos enorgullece y que estará presente en nuestra casa. Gracias.
1: Muy bien, agradecimiento entonces, 150 años de vida para la aduana de Campana por sus 150 años, gracias a los miembros de la comisión.

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6: En la noche del viernes 7 de agosto de 2026 se realizaban las instalaciones del Teatro Municipal Pedro Barbero, una nueva entrega de la Orden de la Campana en su edición número 52. Estuvieron galardonados en esta edición el doctor Carlos Bianchi por acción profesional, Marcelo Barrientos por acción cultural, Néstor Bueri por acción comunitaria, Miguel Fossati por acción deportiva y Rodolfo Basterrica por acción comercial. Vamos a tener la palabra de los galardonados y un fragmento de lo que fue la entrega de las distinciones.
7: Noche maravillosa de emoción. Y le pido a la gente que está acompañándonos en canal de sonido con las imágenes que vamos al primer galardonado de esta noche, y es el doctor Carlos Alberto Bianchi. ¿Quiere ir al atril? Venga, venga, bueno. Vamos a aplaudirlo mientras llega aquí al atril. La gente de sonido, ahí está, ahí.

1965, recién recibido de médico. Poco tiempo después comencé mi formación pediátrica en el Hospital de Niños de San Justo. Durante casi 20 años viajé 3 veces por semana a Buenos Aires para continuar especializándome y perfeccionándome. Tuve la enorme fortuna de recorrer ese camino junto a mi gran amigo, el doctor Ramón Ekseni, acá presente. Con él cursamos el colegio secundario, la Facultad de Medicina, el practicantado en el Hospital Diego Thompson y la especialidad en pediatría en el Hospital de Niños de San Justo, que hoy lleva su nombre, Hospital Dr. Ramón Ekseni, por ser una de las figuras más importantes de la nefrología pediátrica mundial. A lo largo de mi carrera tuve la satisfacción de participar en numerosos congresos nacionales e internacionales. Recibí distinciones. El Colegio de Médicos de la Provincia de Buenos Aires me otorgó el título de especialista en pediatría y puericultura, más tarde especialista jerarquizado en clínica pediátrica, la Sociedad Argentina de Pediatría el diploma de honor, la Facultad de Medicina el certificado homenaje en el año 2015, la Municipalidad de Campana el escudo heráldico y otro reconocimiento que siempre interpreté como un estímulo para seguir aprendiendo y brindando una mejor atención a mis pacientes. Pero por encima de cualquier título o reconocimiento, el mayor premio fue haber podido ejercer mi profesión durante tantos años y haber recibido el cariño y la confianza de tantas familias de Campana. Aquí construimos nuestro hogar junto a mi querida esposa Betty, que ya hace 8 años no se encuentra físicamente con nosotros, pero sigue presente todos los días de mi vida. Ella fue mi compañera incondicional, quien sostuvo nuestra familia con una dedicación inmensa mientras yo desarrollaba mi profesión. Este reconocimiento también le pertenece. Quiero agradecer a mis hijas Adriana y Karina, que siempre fueron un orgullo y un apoyo permanente. A mi yerno Elvio, que es como un hijo para mí. A mis nietas y nietos. Son una inmensa alegría en mi vida y muy especialmente a mis nietas Julieta y Micaela, que viajaron desde Uruguay para acompañarme en este día tan significativo. Su presencia junto a Nacho y mi bisnieto René hace que esta emoción sea todavía más grande. También a mis sobrinos que siempre estuvieron presentes durante este largo camino. Quiero recordar también a grandes amigos que la profesión me regaló en esta ciudad, en especial a mi queridísimo gran amigo doctor Rodolfo Rey. Junto a él y también al doctor Divi y a la doctora Fracinelli, organizamos guardias pediátricas los fines de semana para que Campana pudiera contar con atención especializada permanente. Fue una hermosa etapa de trabajo compartido y compromiso y vocación de servicio. Puedo decir con absoluta sinceridad que Campana me dio mucho más de lo que yo pude imaginar. Aquí desarrollé mi profesión. Crecieron mis hijas, nacieron amistades entrañables y encontré el cariño de generaciones de familias que confiaron en mí para cuidar lo más valioso que tenían, sus hijos. Por eso, hoy quiero agradecer a quienes pensaron en mí para esta distinción. Gracias a la Comisión Directiva, Cámara Unión de Comercio e Industria de Campana, a la Municipalidad de Campana y a todas las instituciones, entidades y vecinos de esta querida ciudad que hicieron posible este reconocimiento. Un agradecimiento especial a la familia Stamponi Dapiano.

Recibo esta orden de la campana con el corazón profundamente emocionado y con una inmensa gratitud. Muchas gracias.

hablaba recién de los pacientes. La familia Garcilaso le quiere hacer entrega de un presente. Dice, durante 40 años atendió a mi familia. Aquí le van a hacer entrega también al doctor. Esto está fuera de protocolo, pero cuando la persona se merece semejantes reconocimientos, es maravilloso que le entregue. Lo quiere leer. Dice, certificado de honor es otorgado al doctor Carlos Bianchi por la atención recibida en más de 4 décadas hacia nuestros 4 hijos y 7 nietos en la forma más profesional, humana y destacada, sin ningún error y muchas veces fuera de horario, sin turno ni plata, solo con un propósito, con el diagnóstico a su paciente y en especial por haberle devuelto la vida a Francisco. No una, sino 2 veces. El Superman, como lo llamó él desde sus primeros días de vida. Por eso, doctor Bianchi, la familia Garcilaso, Becorena, le estarán totalmente agradecido de por vida. Maravilloso, la verdad. Yo cuento infidencias. Cuando estábamos ahí atrás, se movió la bolsita y le rompimos el cuadro al doctor Bianchi. No, se despegó, ya se lo van a subir.

0: Muchísimas gracias.
1: Vamos a pedirle que se acerque para la entrega al maestro, que después, cuando lo presente, voy a contar más cosas del maestro. Yo lo conozco. Pudiéramos traer los instrumentos y lo hacíamos tocar aquí a Rubén. Póneme el éxito número uno de la Super Tropical Barriento, dale.

0: tambores.
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0: Dirige la batuta un negro compadre que canta y baila.
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2: Yo tenía 12 años. Y lo... A domingo se bailaba con la super, super tropical Barrientos. Lima, Zárate, en Escobar. Recorrió, es la orquesta tropical con más años de vida en la zona. Es la super, super tropical Barrientos. Podemos tenerlo de fondo musical, si querés, al maestro Barrientos. Y la verdad que ha sido y ha impuesto en la música tropical... fue uno de los primeros músicos que tuvo el órgano, ahí está su hijo que es músico, un excelente músico, espero que lo conozcan, es el hijo de Marcelo Barrientos, arriba, por favor.
1: No se imaginan la clase de músico que es ese pibe.
0: Al barrio de San
1: Diego,
0: de
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0: 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Al son de los tambores vienen llamados al carnaval. Dirige la batuta un negro.
2: Es el micrófono. Era todo de madera, tipo esto. Que recién llegaban con un sonido extraordinario, que hasta no hace mucho tiempo, Marcelo, no sé si no lo tuvo, ¿no? Al Filicorda. ¿Lo tiene, ¿eh? ¿Funciona o no? Tiene como 50 ahí. más de 50 años tiene. Filicorda, recién salía, no se imaginan el sonido. Dame un poquito más de volumen. No se imaginan el sonido para la música tropical. Maestro Marcelo Barrientos.
3: Bueno, muy buenas noches a todos. Hoy es una noche muy especial, pero sobre todo de agradecimientos. Primero a mi padre, que fue el creador de este movimiento musical Barrientos, a partir del año más o menos 1951. Como decía recién el doctor Beto Bonola en la filmación, han pasado muchos músicos por nuestro conjunto. Todos los números son medios grandes. Más o menos más de 500 músicos, no solo de Campana, muchos de Zárate, Escobar, Capilla, Varadero, San Pedro, Lima, sobre todo de Lima, uno y bueno, Rogelio el Cumbiano. Bueno, además quiero agradecer a todos los alumnos que de una u otra manera han puesto su granito de arena, porque mi papá tenía un conservatorio de música donde, bueno, enseñaba acordeón, guitarra, canto, y bueno, de ahí han surgido muchos músicos que también han puesto su granito de arena para que hoy pueda estar yo agradeciendo esta distinción tan importante. Además, agradecer a más de los 45-50 orquestas que han grabado temas míos. A veces uno escucha una canción y el autor puede estar al lado de uno, pero no lo conoce, conoce el tema y no al autor. Por eso agradezco a los conjuntos, ya sea locales, vecinales, de la Argentina y algunos extranjeros que han grabado alguna canción que yo agradezco muchísimo, inclusive a la banda municipal que incluyó en su repertorio un tema que hemos compuesto con un zarateño muy conocido, Chacho Quiroga. El primer tema que hicimos y que lleva como título Vivo soñando con tu amor, que ha sido grabado además en Paraguay, en otros lados, y lo grabó y lo hace, lo ha incorporado a su repertorio la banda municipal. Voy a pedir un fuerte aplauso para el director de la banda, a quien agradezco. Y aprovecho, también hay una canción, hay un tema que pasó los límites de la Argentina. Cesana, no entiendes que te quiero, ha sido grabado además por Los Palmeras. Y Sonora Resurrección de Uruguay, otros conjuntos y entre ellos un cantor argentino que lo grabó en un estudio de Tennessee, Estados Unidos, donde Elvis Presley grabó su primer tema. Ahí grabó hace, en pandemia más o menos era, este argentino, Jorge Sebastián, para la colonia latinoamericana, que es inmensa, grabó el tema No entiendes que te quiero en Estados Unidos. Bueno, estas son cositas que las quería mencionar porque a veces no se conocen, se conocen nada más, es más fácil captar al músico en el escenario en tantas noches de y días también de fiesta, de bailes, de bueno, pero a veces los autores no somos tan conocidos, por eso aprovecho para distraerlos un ratito y decirles esto, ¿eh? Muy bien, muchas gracias. Además, para los amigos de la CUSEI, muchas gracias, me han puesto muy muy contento. Sí, a ver. Sí, cómo no. No, creí que me nombraba porque ha nombrado al para el amigo Carmelo.
2: El maestro es tan humilde que se olvidó que me va a ayudar el hijo. Tiene más de 400, 600 temas. Más de 450 temas grabados. Por eso es millonario, porque cobra en Sadaí. Mentira, cobra 2 pesos. Pero tiene más de 450 temas grabados, que es de autoría de él. Y él es humilde, porque hay muchos mucha música de él que se toca en todas partes del mundo. Pero el maestro por ahí es humilde. Siempre fue igual, ¿eh? Yo hace muchos años que lo conozco. Voy a decir la verdad, hace 52 años que conozco al maestro Marcelo Barriento. Yo era chiquito, les aviso, no por las dudas, bien, no se asusten. Gracias, el aplauso. Poneme el libro, Nicolás, por favor, así aplaudo un poquito la gente y se mueve.

Le pedimos a Sergio Orsini, titular, él es miembro de la comisión de la CUSEI. También va a hacer entrega Nancy Carrizo por la UTN, miembro del Consejo Ejecutivo de la Orden de la Campana, y Octavio Nicolás Lagar, presidente de la Cámara de la Campana.

a Néstor con este emprendimiento. Por favor, el aplauso para Néstor. Le van a hacer entrega. Acción comunitaria. Néstor Oscar Bueri. Los colegas están, ¿está bien? ¿Lo podemos robar un cachito ya? Sí. Néstor. A ver. Yo. Muy bien, ya está, le dieron el ok. Cuando los fotógrafos te dan el ok, vos te acercaste a la base.

Bueno, muchas gracias a todos. Tenía preparadas unas palabras, pero ya me olvidé con el video que pasaron. Dios, agradecido porque es un premio que viene de mi ciudad. Con Campana App hemos logrado muchísimas cosas, pero este es un premio distinto, me lo otorga la ciudad por la que caminé tanto, la que me ha enseñado, la que me ha hecho amigos, la que he tenido familia, la que me sigue construyendo día a día. Campana es hermosa, caminar sus calles, ¿quién no dio la vuelta del perro alguna vez? ¿Quién no bailó con la Tropical Barriento alguna vez? Pero agradecidísimo porque este premio me lo otorga a mi ciudad. Quiero agradecer principalmente quiero agradecer a la persona que me dijo que no podía hacer esto, y eso decírselo a un escorpiano es contradictorio. Me agradezco profundamente, quiero agradecer así a personas, principalmente a Silvio Pinedo, que es la persona que tiene la concesión del Club San Lorenzo, que por primera vez nos dan una cancha gratis para los chicos. Quiero agradecer a los chicos principales, actores, chicas y chicos con y sin discapacidad, que concurren y nos enseñan todos los días. Quiero agradecer a sus padres que nos han confiado su tesoro más preciado. Quiero agradecer a mis compañeros de la secundaria que fueron comisión y fueron parte importante. Y fueron parte importante con su aliento y con su aporte. Quiero agradecer principalmente a los profesores con los que iniciamos este proyecto y este camino de inclusión a través de la psicología social, con una sola pregunta que seguramente nadie de los que están acá me va a saber responder, que nació todo con una pregunta fácil: ¿por qué en las escuelas de fútbol, principalmente en infantiles, no hay niños con síndrome de Down? Nadie me supo contestar eso, y a partir de ahí, con la psicología social, trabajando en vínculos y en construcciones, empezamos a formar Campana App. Campana App se llama así porque le íbamos a poner el nombre Campana Down, y una mamá dijo: los chicos no son Down, porque Down en inglés es abatido. Entonces decidimos ponerle Campana App, para arriba, y coincide las iniciales coinciden con que son únicos y personales, como nuestros hijos sin discapacidad. Hay muchísimas ideas, muchísimos proyectos, muchísimas historias de discapacidad para hacer. Los chicos con discapacidad pueden darnos un montón de situaciones, y por eso les agradezco que estén, porque con ellos aprendemos día a día. En cada encuentro algo aprendemos. Y quiero agradecer profundamente a los profesores que iniciamos este camino, a Martu, a Betiana, perdón,

0: Anita, a Juli, a Maxi, que en el 2014 iniciamos este camino, y sin ellos no hubiéramos recibido ese llamado de River para dar una clase en el mismísimo Monumental, como vieron en la foto, y hemos tenido una reunión con la misma comisión directiva de River, y sin ellos no hubiéramos sido tapa en Diario Deportivo Clarín, y sin ellos no hubiéramos sido tapa en el Diario de Málaga en España, y sin ellos no hubiéramos tenido un llamado de Cristian Ristondo para otorgarnos un premio mención en la legislatura porteña. Esos chicos han donado, además de su tiempo, su humildad para enseñar y para aprender también. Así que este premio, la Orden de la Campana, que agradezco a la CUSEI por otorgármelo, es también para los profesores y todos los que participan de Campana App. Muchas gracias.
1: El aplauso nuevamente para Néstor Bueri, que recibió este preciado galardón en esta entrega de la Orden de la Campana por acción comunitaria. Andrea Molina, por el Club de Leones. Octavio Lagar. Ana Mayo, de la Alianza. Ahí está. Muchísimas gracias. Y ahora sí, ponen algo de música, así para decirle que se le va a hacer entrega de la Orden de la Campana 2026 por Acción Deportiva a Miguel Ángel Fossati.

0: Para hacer actividad necesitamos edad. Los hijos fueron fraudes, sus hijos jodidos, ¿cómo le van a decir la edad? No, no, estuvieron mal ahí. Pero bueno, no. Hay que decir, muy joven y con muchas ganas. Y eso es lo más importante, ser orgánico en la vida. Muy bien, vamos a escuchar la palabra de Miguel.
1: Buenas noches para todos. Gracias, gracias por la orden de la campana. Gracias a Cusey, bueno. Gracias a mi familia que me hace el aguante, gracias a todos ustedes por el aplauso, me encanta. Mira, se me rompe el corazón de tanta emoción, no lo hubiese esperado todo esto. Bueno, muchas gracias. Sí, quiero decir que yo empecé a los 67 años a correr bicicleta, no es que lo hice toda la vida, mi carrera es corta, no es como acá lo demás, ¿no? Pero bueno, ya corrí 86 carreras, 85 podios, he corrido altas cumbres, he corrido por todos lados. Y voy a seguir corriendo. Soy subcampeón argentino también. Soy subcampeón argentino. Y bueno, este año voy a correr por el campeonato de vuelta argentino, a ver si tengo ese cachito de suerte que me falta. Bueno, quiero agradecer al CUSEI por todo esto y bueno, que tengan todos buenas noches. Gracias,
0: Posate, por favor, que le van a sacar otra foto. Recibió la verde.

subirte al escenario, secretario general de la CUSEI. Se va a hacer entrega del certificado, el PIN de la Orden de la Campana será entregado por Paulino Cuenca, de la Cámara de Unión de Comercio e Industria de Campana, y el miembro del Consejo.

Adolfo Basterrica en el escenario. ¿Vieron lo que es cuando uno transita? La verdad que es maravilloso, pero encontré ya varias veces y siempre fue igual, señora. Siempre fue igual. Usted dijo algo recién, dice Vasco, él es Vasco. Yo también, pero es buen tipo, no es cabrón como la mayoría de los vascos. Bueno, dejémoslo ahí. No, no hablemos más. Bueno, la palabra del último ganador.

0: después de lo que hablaron los antecesores, me queda poco que decir. Pero más que nada, agradecer, por supuesto, a la CUSEI, a todas las instituciones que me llevaron a elegir. Me eligieron, ¿vale? Y en especial a uno, que el primero que salió en el video, que fue el que me puso, que está por ahí, bueno, ya está, de parientes. Realmente fue mucho el trabajo para lograr esto. Como decían, empezamos en el zaguán de mi casa. Hoy se logró hacer una empresa muy grande. Estamos en varias provincias, bueno, todas esas cosas que se hicieron con mucho esfuerzo. Yo miro a ustedes porque son los representantes. Pero el público no lo veo, está todo oscuro acá. Realmente fue mucho esfuerzo, mucho trabajo, mucha dedicación, pero también tengo que agradecer en especial a la ciudad. Yo estaba, mi pueblo es chico, y yo tengo muchos familiares acá, hasta Estecón y allá, por ahí el famoso Estecón, que es primo y todas estas cosas. Y resulta que siempre pensé en Campana desarrollar lo que yo había hecho en mi pueblo. ¿Qué sé yo? Cargill era la empresa más grande. Y dije, bueno, ¿qué problema hay de venir a venderla a ESO o a Siderca si son empresas grandes? El público, que lo atendía lo mejor posible, los talleristas y todo eso, que agradezco a todos ellos, por supuesto. Pero todo lo inicié y cuando llegué me ilusioné mucho en lo mío. Por el trabajo, hoy lo reconozco más que nada, y digo, si lo tengo que hacer de nuevo, no sé si lo haría, pero si todos pusiesen el esfuerzo en lo que sabe hacer, les puedo asegurar que el triunfo está a la vuelta de la esquina, porque realmente es así, mucho esfuerzo, mucho trabajo. Pero aparte, en el transcurso de mi vida en Campana, conocí una persona que siempre, no sé quién, lo primero que pasaron, me parece, el doctor Bianchi. Que tengo una historia con usted, teníamos los dos el mismo Citroën, blanco. Y un día salgo, subo y no me arrancaba. Y él de la ventana, ese es el mío. bueno, resulta que el otro, me acuerdo, en su palabra mencionó a su esposa. Y yo conocí a una chica acá en Campana, hace poco, 40 y pico de años, y él sostiene la otra pata para lograr lo que logré. Porque yo me dediqué a crecer y ella se dedicó a la familia. Y de ahí tenemos tres hijos, un varón, que también apareció en la película, y dos nenas. Nenas. Esas dos nenas me trajeron gente de los que vienen que no lo llama, dos yernos, hermoso, uno está conmigo, fue una importante la entrada de él a la empresa porque venía de una escuela de la ESO, que yo venía de Capiz, imagínate, lo mío al lado de eso, bueno, él tenía una experiencia muy grande, y Enzo, el otro yerno nuevo que me dio dos nietitas. Le digo, che, me gustaría tener una nieta, un nieto. Sí, me mandó de golpe. Gemela de Zapa. Bueno, le agradezco a todos y en especial a la ciudad de Campana. Puedo estar ramificado en otros lugares, pero todo nació de acá. Con el apoyo del pueblo mismo, yo le trato de volver haciendo cosas con los clubes. Ahora con vos quiero hablar. A vos, Petizón. porque se merece ayudarlo a él. Así que, bueno, le agradezco a todo. El amigo Marcelo, si habremos gastado zapatos con vos. no quiero perder más tiempo. Agradecido totalmente a usted, a la CUSEI, a las instituciones. Me siento muy orgulloso de este premio porque nunca tuve una cosa de esta, y bueno, es como como que en la carrera te recibiste y te dieron el diploma. le agradezco a todos, todos son en general de la ciudad, no, todos son de la ciudad de Campana, y en especial, yo siempre de Capilla, lo dije al principio, me gustaba Campana, pues tengo gran parte de mi familia acá, pero cuando me vine me enamoré de Campana, y realmente sigo más enamorado que nunca, y sobre todo, me siento campanense.
1: Muy bien, entonces, Orden de la Campana 2026 por Acción Comercial, Rodolfo Basterrica. El aplauso para él.
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6: En la mañana del viernes 7 de agosto, en la estación de servicio Diálogos de Action Energy de Mitre Esquina San Martín, se hizo entrega de la donación de la empresa Action de Pan American Energy de 20 millones de pesos en combustible para los bomberos voluntarios de nuestra ciudad. En dicho acto estaba presente el presidente de la institución de bomberos voluntarios, Carlos Vera, Verónica Stanicia, en representación de Action Energy, Pan American Energy, y la Secretaría de Acción Social, Educación y Cultura, a cargo de Elisa Abela.
7: Bueno, Carlos, hoy están recibiendo aquí una importante donación que a ustedes les sirve mucho, ¿no?
8: Sí, bueno, primero que nada, buen día para todos. Sí, estamos recibiendo una donación de combustible por Action, que ya hace 3 años que viene trabajando conjunto con nosotros, a la cual para bomberos es un beneficio muy grande, dada la situación que está el país, ¿no? Y bueno, con esta donación de combustible que nos viene dando, nos ayuda un montón. Después se trabaja en conjunto con muchas cosas que de la fábrica, o sea, vamos a capacitar gente y todo, trabajamos todo en conjunto con ellos, ¿no?
9: ¿De qué cantidad estamos hablando de la donación?
8: Mirá, estamos hablando de algo, no, de algo de 2 millones de pesos, una cosa así. 20 millones de pesos, que para nosotros es mucha plata, ¿no? Y combustible nos salva por muchos incendios de campo y todo que tenemos nosotros, dado que el año pasado, gracias a ello, pudimos trabajar junto con el municipio, que nos donó también combustible. Y bueno, es la verdad que una salvación.
6: ¿Para qué tiempo alcanza este combustible?
8: Y este combustible nos alcanza hasta diciembre del año que viene, lo tiramos nosotros. Te vuelvo a repetir, porque el municipio también nos ayuda mucho con el combustible. Y con esto que nos dio Acción, como todos los años nos colabora, nos salva, ¿no?
7: Pero es trabajo conjunto que ya viene haciendo desde hace bastante tiempo con la empresa.
8: Sí, mira, por lo que yo tengo entendido, hace 3 años que viene Acción colaborando con bomberos. Nosotros hace un año que estamos y es la primera vez que estamos con ellos, ¿no? Pero hace 3 años ya que vienen colaborando con bomberos. Por una suma, otra suma no te puedo decir porque no sé bien. Pero la verdad que sí, hace 3 añitos que vienen colaborando con bomberos.
7: Y además hace la logística de todo el parque automotor de bomberos.
8: Sí, sí, hace toda la logística, todo eso lo hace con ellos, con ANSI.
7: Muchísimas gracias.
8: No, gracias a usted.
10: Gracias. Verónica Stanicia es perfil de relaciones.
7: Un pasito más adelante.
10: Ahí voy, al medio. Ay, que es como la entrevista de Sánchez.
7: Bueno, Verónica Stanicia, bueno, primero bienvenidos a la ciudad de Campana y bueno, a este cargo que comenzás a desempeñar.
10: Pero muchas gracias, es un honor estar acá hoy compartiendo con los amigos de los bomberos voluntarios que tanto soporte nos dan en la actividad, no solamente a nuestra empresa, sino a toda esta comunidad, y es tan valorado por la comunidad. Es una de las instituciones que cuando uno tiene oportunidad de preguntarle a los vecinos reconocen la actividad que ellos hacen y tienen un prestigio increíble. Así que para nosotros trabajar con ellos y poderlos apoyar en esto es fundamental.
7: Bueno, además ya la empresa viene colaborando desde hace varios años con bomberos, que es una forma de contactarse con la comunidad también, ¿no?
10: Exactamente, sí. No solo con bomberos, sino con un montón de otras instituciones. Tenemos un fuerte compromiso. Para nosotros la inversión social es tan importante como la otra inversión que hacemos en negocios. Y buscamos siempre que nuestro desempeño social vaya de la mano con el desarrollo comunitario. Así que el compromiso está, y cuando encontramos socios como los bomberos tan comprometidos también, eso nos hace estar más motivados para continuar el compromiso con la comunidad de Campana.
11: ¿Cómo va tu periodo de adaptación?
10: Acelerado. Hace un mes que estoy, diciendo que hace un año ya, pero muy contenta. Muy, muy contenta, vengo de la industria, así que la entiendo, eso no está siendo un desafío, sino el conocer tanta gente y poderme relacionar con nuevos compañeros, ese creo que es el más lindo de los desafíos.
9: Con respecto a la relación con la comunidad, además de bomberos, ¿van a existir otro tipo de donaciones, este tipo de acciones?
10: Sí, ustedes saben que tenemos un fuerte compromiso con el hogar acá de Campana, y también con otras organizaciones, con la asociación que trabaja con temas de discapacidad, también tenemos fuerte compromiso, que es una temática que también resulta para nosotros fundamental colaborar y estar presentes. Y aprovecho todas las cámaras también para una forma de acompañar a las organizaciones y al hogar. Vamos a estar organizando la famosa carrera que hacemos todos los años, donde esperamos que ahí en esa maratón nos acompañen, no se asusten, porque yo no corro nada, así que voy a ir caminando. La idea es sumarse y estar presente con algún alimento no perecedero que va a ir al hogar.
9: ¿Ya está confirmada la fecha?
10: Va a ser en octubre, 25. Creo que el 25 de octubre, así que ahí nos veremos todos con nuestras camisetas color magenta para estar presentes, decir presentes y seguir colaborando con la comunidad de Campana.
7: Bueno, gracias. La empresa está en pleno desarrollo, apuntando siempre al progreso del país.
10: Absolutamente, es una empresa, ustedes saben, con fondos argentinos, digamos, con el dueño es argentino y quiere que Argentina crezca, como siempre, obvio.
7: Y apuntando también al desarrollo en Campana.
10: Obviamente, es la comunidad donde tenemos el corazón del negocio está acá, en nuestra refinería. Así que agradecemos además la comunidad que nos acompaña, damos trabajo, hay mucha gente empleada en Campana que viene de la comunidad de Campana. Así que para nosotros es un honor que seguir siendo vecinos y que nos elijan como vecinos.
7: Muchísimas gracias.
10: Un gusto y gracias.
9: La palabra entonces
12: de Elisa. La palabra de Verónica Estancia.
7: Bueno, Elisa, la posibilidad de esta relación con una empresa tan importante como Action también es importante para el municipio.
13: Sí, claro, sumarme un poco a las palabras de Vero y de Carlitos, de bomberos. Nosotros obviamente agradecer a Action porque estos apoyos es el tercer año consecutivo que da este combustible que lo calcula para un año para los bomberos. Nosotros de nuestra parte es una ayuda enorme para todos los vecinos, para toda la comunidad, porque sabemos lo importante que son los bomberos para todos nosotros los 365 días del año. Así que todo lo que podamos colaborar, tanto de lo privado o del Estado, de la misma municipalidad, siempre acompañando a esta gran institución.
7: Bueno, no solamente en esto, sino a bomberos se lo apoya permanentemente durante el año y en muchos rubros, ¿no?
13: Sí, nosotros tratamos siempre de acompañar a todas las instituciones, bomberos es una, todos los años tratamos en su aniversario, como estábamos hablando, de renovar su flota, de que puedan tener una nueva incorporación a todos los móviles que tienen y también valorar mucho que el privado, ¿no?, también colabore con las instituciones de la ciudad y más las instituciones que están continuamente con los vecinos. Lo importante que son los bomberos para todos los vecinos de Campana.
7: Bueno, lo privado estatal siempre es importante para el desarrollo, no solamente de la municipalidad, sino de la comunidad en general.
13: Para todo. Público, privado, tienen que ir de la mano si queremos un gran crecimiento, si queremos mejores personas, si queremos mejores trabajos, si queremos mejores ciudades. Siempre lo público y lo privado tienen que trabajar de la mano.
10: también con bomberos y con otras instituciones de cara al fenómeno del Niño también se estuvo trabajando en estas últimas semanas.
13: Sí, se está trabajando muchísimo, hay muchas reuniones, muchos comités que se están armando con diferentes instituciones, todas las que trabajan con la gente, la parte social, las iglesias, instituciones que trabajan desde otro lugar con la parte social. La realidad es que con todos estamos trabajando muchísimo porque, bueno, necesitamos de todos también. Toda campaña va a necesitar de todos y creo que, nada, el municipio tiene que liderar esta coordinación para que, bueno, si pasa, sea todo mucho más llevadero, lo más leve posible y que todos podamos estar a la altura para nuestros vecinos.
7: Muchísimas gracias.
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6: En el mediodía del viernes 7 de agosto se llevaba a cabo la conferencia de prensa donde la empresa Tenaris presentó una nueva edición de la Maratón Tenaris 10K y 3K respectivamente. Estaba presente, como es habitual, Luis Grieco en representación de la empresa Tenaris con el representante del Club de Corredores, organización de la Maratón Tenaris.
7: Bueno, Luis, anuncio hoy de una nueva edición de la 10K.
14: Así es, estamos muy contentos. Vamos a decir que estamos cumpliendo nuestra edición número 21 de la 10K Tenaris. Estamos acá en Tenaris University en esta conferencia, así que agradecemos a todos por estar presentes, medios de Campana y de Zárate. 21 años de una carrera que, como solemos decir, es la más convocante del Corredor Norte, ¿no? Si pensamos, y siempre la gente del Club de Corredores no los constata, si hablamos de las carreras que se dan en el por Vicente López hasta llegar a Rosario, bueno, Campana, Zárate y alrededores suele ser una de las fechas más convocantes del calendario y uno de los circuitos más interesantes, ¿no? Entre sus subidas, sus bajadas. Creo que a lo largo de estos años hemos logrado encontrar un circuito que disfrutan los corredores, disfrutan los vecinos, corta al final menos cantidad de calles de la ciudad, dejamos arterias importantes liberadas, sin privar a todo visitante de conocer los atractivos también arquitectónicos de nuestra ciudad y edificios importantes. Así que bueno, muy contentos. Adelantamos un poco este año la fecha, estamos desafiando no solo al Niño, sino que a Santa Rosa, porque vamos a hacer la carrera el 30 de agosto, 9 de la mañana. Así que en principio calmar la ciudad de muchos grupos de running que no paran de escribirnos de cuándo es la carrera. Pero bueno, teníamos una agenda también con la gente del Club de Corredores que nos acompaña nuevamente. Empiezan muchas carreras, tenemos ahora la media maratón, el circuito de estaciones, también otros proveedores de carrera que están organizando. Vimos que el 30 de agosto es una linda fecha. El año pasado nos acompañó más o menos el clima, tuvimos un chispeo, así que estamos preparados para las inclemencias, pero Dios quiera que nos permita correr. Así que bueno, como novedades tenemos bajo todos estos micrófonos los dos colores que van a identificar a 3 kilómetros y 10 kilómetros, como solemos comentar. La 3 kilómetros es participativa, la 10 kilómetros es la competitiva. Y en la descripción de la remera, después hacemos algunas fotos, la 21ª edición, ¿no? Estamos muy contentos, decíamos, de 21 años, salvo pandemia, ininterrumpidos de esta carrera. Y creo que no son muchas las carreras que pueden mencionar esto. Tendremos que estar hablando ya media maratón o maratón de Buenos Aires u otro tipo de carrera, pero carreras que son del tipo corporativas, 21 años, realmente tiene que ver con el compromiso que hay de Tenaris con esta comunidad, pero también con el deseo de transmitir todo lo que dentro de la planta hablamos de el well-being, el balance entre la vida laboral, la vida personal y cómo fomentar este tipo de hábitos saludables, ¿no?
15: Hay una parte importante de esta carrera que tiene que ver con el intercambio. Digo, uno va a recibir su remera y va a donar un alimento no perecedero y bueno, y obviamente después va a ayudar a algún comedor, a alguna institución. Háblanos un poquito de esto.
14: Sí, esta carrera siempre fue libre y gratuita, requiere inscripción y ahora vamos a hablar, pero la forma de hacer efectiva esa inscripción, que ya no es más con papel, ¿no? Hay que presentarse obviamente en las oficinas, tanto en Capital del Club de Corredores como en el Hotel Siderca, a partir del 18 de agosto, uno lleva un alimento no perecedero. Toda esta información me parece clave, que siempre la damos y parece repetitiva, está en nuestra web, que es 10catenares.com.ar. Y ahí no solo están las clasificaciones de los últimos años, las remeras de los últimos años, sino el reglamento. A veces uno no le da bola al reglamento y es súper importante. Hemos visto comunicaciones de ustedes que están obviamente cubriendo las notas de todo el país, de los tres principales proveedores de carreras del país, en una comunicación en conjunto en relación a los dorsales, ¿no? Por ejemplo, nosotros tenemos los dorsales que acreditan que uno participa de la carrera y en función a esa inscripción que hay que efectivizar, uno calcula cantidad de baños, cantidad de ambulancias, cantidad de banderilleros, la asistencia que tenemos que dar, ¿no? Y esto es muy clave, hubo un comunicado muy especial porque se está dando en el resto del país, y solo en nuestro país, sobre todo, no en otros países, que la gente se manda a correr falsificando, ¿no? Bueno, en Campana, por suerte, esto no sucede. Creo que nos ayuda a saber que primero nos conocemos todos, y después que es una carrera gratuita y que tiene una finalidad de ayudar a instituciones de la comunidad, tanto de Campana como de Zárate. Seguramente van a poder ver alimento no perecedero, que tiene que ver con arroz, fideo, aceite, bueno, todos estos alimentos necesarios. Ahí están scrolleando. Bueno, lo de siempre, ¿no? Leche en polvo, arroz, fideos, aceite, creo que es importante. Esta donación, el año pasado llegamos a los 10.000 kilos. La verdad que un año especial, un año que se nos viene climáticamente complicado para nuestra región. Me parece que ser solidarios y prepararnos para esto va a ayudar a todo lo que se viene, indistintamente a nuestra carrera. Pero bueno, quiero también mencionar no solo que tenemos remeras nuevas, donde tenemos la bandera argentina, lo pensamos en este año mundialista, sumarle y creo que se va a venir a quedar. Y algo que también que se queda, que tuviéramos la oportunidad de entregarlo para los 70 años de la compañía, la edición 19, es volver a tener una medalla de finisher. No es común, es normal en todas las carreras que se pagan, pero en una carrera gratuita muchas veces dicen, bueno, uno entrega la remera, que por suerte siempre la vemos girar por el campito, o por Campana, por la costanera, le damos la hidratación y todo lo que sucede en el día de la carrera, pero cualquier corredor te va a decir, quiero el recuerdo de la medalla de finisher. Y recordarán que para los 70 años de la compañía hicimos por primera vez y trabajamos en los protectores reciclados, ¿no? Los clásicos tubos que de Tenares que uno ve en la ruta, ese protector verde. Todo ese plástico no es que queda tirado en Vaca Muerta, sino que se recupera, se limpia, se procesa y se vuelve a utilizar. Y en este caso se vuelve a utilizar en 9.000 medallas que vamos a tener, que van a decir 2026, edición número 21. Y es un recuerdo, ¿no? Tenemos un periodista amigo que recuerda mucho esta carrera guardando camisetas. Bueno, algunos van a recordar esta carrera con esta medalla de finisher que para cualquier corredor es clave. Pero tenemos a Ariel, que es el especialista, que es el que mide el circuito, los tiempos, las necesidades, experto del Club de Corredores, que seguramente nos va a hablar algo del circuito.
16: La inscripción online, o sea que...
14: Vamos un poco con ese tipo de detalles, sí. Bueno, con esta conferencia de prensa, que la gente ya entre en nuestra página que se ve atrás, renovada, con un color distinto y que tiene que ver con esta edición. La inscripción, a partir del 10, o sea, del lunes, ya pueden hacer la preinscripción en la página web. Cargan todos los datos, recuerden, 10 kilómetros, foto del certificado médico. Lo tienen que subir también. A partir del 17, no, porque es feriado, vamos con el martes 18, ya se pueden acercar. Previo preinscripción al Hotel Siderca, a Balcarce, todos ahí frente al campito lo conocen, o al Club de Corredores, aquellos que no son de la zona, y concretan la inscripción llevando el alimento, ahí le van a entregar el voucher y todo lo que se necesita. También recordamos, por si alguien se suma por primera vez, la remera no es como cualquier carrera del país, que uno cuando va al Club de Corredores presenta los datos, todo, y te dan la camiseta, el voucher, no, se entrega el mismo día, ¿no? La carrera se la da a las 9, a partir de las 6 de la mañana, la Dante Alighieri en el gimnasio se puede retirar la remera, como siempre. Y también hay un cambio en el reglamento que tiene que ver con las escuelas. Lo que hemos visto es, como ustedes saben, entregamos vouchers de equipos deportivos a la escuela de Campana que más convoca y a la escuela de Salta que más convoca. Pero nos pasaba también que veíamos que escribían un montón, ¿no? Al primo, al tío, a todo el mundo. Y después cuando entregábamos el voucher al escenario, subían una persona, dos personas. Sí, los 300 chicos anotaron, no, al final no vinieron. Hasta ahí era válido, no hay ningún problema. A partir de este año cambió. ¿Cuál es la escuela de Campana y Zárate que más gente convoca? El que ese día lleva más cantidad de chicos. Vamos a tener obviamente un gazebo, solo para escuelas. Entonces uno se acerca y dice, soy de la Luciano Reyes. A ver, sí, te anoto, Luciano Reyes, 1, 2, 3, 4. Soy de la 3 de Zárate, técnica. Bueno, 3 de Zárate. El que ese día, esa mañana, lleva más chicos, al final está comprometido, va y participa, es el que se lleva los vouchers para la escuela. Así que, ¿y quiénes son los que se inscriben? Los chicos. No, el tío, el primo. Al final los adultos se pueden inscribir como cualquier vecino. Pero al final los estudiantes son los que reflejan realmente el compromiso de la escuela. Esto me parecía importante aclararlo. Y otra cosa que nunca mencionamos, que tiene que ver con los premios económicos. Vino a aclarar que el ganador de la general, ustedes siempre ven que vienen atletas de élite, ahí está de cuánto gana. El ganador de discapacitado gana lo mismo. Y lo mismo que el de comunidad, ¿no? Esto aclaramos, porque esto no sucede en otras carreras en todo el país. De hecho, la gente del Club de Héroes siempre nos dice que, hasta en el caso de algunas veces con los discapacitados, es por el pancho y la coca, ni siquiera hay un premio económico, lo cual no tiene que ver con la política de la compañía, ¿no? Todos los que ganan, ganas por igual. Y en el caso de discapacitados, aclaro, siempre es gana el primer puesto por discapacidad. O sea, si tenemos un no vidente, gana esa persona. Pero si viene alguien de silla de ruedas, no es que es primero y segundo el de silla de ruedas. No. Primero. Todos son primeros, ¿ok? Esto está bueno aclararlo, creo que nunca lo decimos. Después da trabajo en el momento de la premiación con la gente del club, pero bueno, está bueno aclararlo. Y el reglamento es importante leerlo porque explica muchas de estas cosas. Y cierro con esto y sí le doy paso a Ariel. Los premios se entregan el día de la carrera. Basta de podios, de gente que ganó, que se va, o que no le interesa, y vuelve a los tres días diciendo dame la medalla, dame la plata. No. La gente que vino a Campana, que corre en Campana, se queda hasta Campana, máximo hasta la una del mediodía, puede ir a comer a muchos restaurantes lindos que tiene la ciudad, y recibe el premio. Si venís al otro día, el premio no se recibe. ¿Ok? Nos parece justo. Lo mismo que dijimos para las escuelas, para cualquier corredor que se acerca hasta Campana a correr. Bueno, quédate en Campana, disfruta y tenés tu premio si ganaste, no hay ningún problema.
15: Luis, ¿se conoce el destino de los alimentos no perecederos?
14: Todavía estamos en definición.
16: Y lo otro son los horarios para llevar los alimentos y hacer la...
14: Está buenísimo, sí, porque no es común. 11 de la mañana, 7 de la tarde. Ok, estamos también corriéndole un poquito para la gente que tiene un horario laboral que no le permite, también aquellos que trabajan en plantas como la nuestra, que tienen turnos rotativos, también, que les permita acceder. Así que nadie vaya a 8 de la mañana, porque salvo a la gente del Club de Corredores organizando cosas en el Hotel Siderca, no va a encontrar a nadie.
16: En cuanto a los cupos disponibles, ahora hasta termina la inscripción.
14: Sí, a ver, la inscripción va a ser, como dijimos, del 18 hasta el 29. No, la preinscripción en la web es el 10. El 18 martes ya se pueden acercar a cualquiera de las dos locaciones y se van a poder inscribir hasta el sábado, ¿ok? Recordemos que son es un poco menos de días que carreras anteriores, por el feriado. Claro, son 11 días, acá por Cucaracha me dicen. Así que, eso, ¿hablamos del circuito?
17: Hablamos del circuito un poquito, ya adelantaste igual un poquito. Venimos trabajando ya hace muchos años desde la edición número 21 y en los últimos 3 años hemos logrado, como dijo Luis, un equilibrio en el circuito entre lo que queremos nosotros, lo que nos gusta, buscar un circuito relativamente plano o rápido, ya años atrás reducimos lo que era la cantidad de curvas para hacerlo un poquito más rápido y buscar el equilibrio con el vecino, tratar de habilitar algunas arterias un poquito más rápido o no cortar algunas cosas de que ese domingo Campana no sea un caos. Así que creo que lo hemos logrado. Esta va a ser la tercera edición en la que vamos a repetir el circuito, tanto el de 10 kilómetros como el de 3, largando siempre el campito sobre Luis Costa. No los quiero aburrir con nombres de calle, pero Verdi, Balcarce, Mitre, vamos a usar lo que es Varela, entre la Plaza Eduardo Costa, y vamos a llegar a Meguino. A Meguino vamos a transitarla entre las dos diagonales, entre Sarmiento y Delepiane. Vamos a dejar las dos diagonales libres para que se pueda transitar. Después bajamos de vuelta a la Plaza Eduardo Costa y llegamos hasta la estación a Alén, volviendo otra vez. Bajamos por Sarmiento y terminamos en Luis Costa otra vez, 10 kilómetros. 3 kilómetros, larga al mismo tiempo, llega a Mitre, en Beruti se desvían, bajan a Luis Costa. Circuito que ya conocen, circuito rápido, hemos tenido muy buenos tiempos, 20-24, si no me equivoco y la memoria no me abandona, la persona que ganó el corredor, el atleta, hizo 30 minutos, es un tiempazo.
14: No hemos logrado bajar los 30.
17: El año pasado se extendió un poquito, fue un poquito más, 33 minutos el puntero, pero bueno, el clima no acompañó, había mucho viento, así que veremos este año si logramos.
14: Soñamos bajar los 30, logramos, ¿no? Hay que bajar los 30.
17: Creo que el récord es 30.04 de Laureano Rosa en el 2024.
14: Estamos en el año o en el ciclo donde se bajaron las dos horas de maratón. Creo que podemos bajar la media hora de Campana, ¿no?
17: Y vamos a tener ahora, poquito a poquito, un atleta muy importante compitiendo en los 21 kilómetros con un tiempazo también, con una de las dos personas que ha logrado bajar las dos horas en maratón. Tenemos a un etíope que va a correr tres semanas la media maratón. Y es la segunda persona que fue este año en Londres en bajar las dos horas. Así que ojalá
14: sigamos Londres, ese camino. Además, que no es el circuito más rápido, porque Berlín es más rápido, por ejemplo, y se logró bajar en Londres.
18: El clima puede influir al hecho de cambiar la fecha, que está mucho más temprano.
14: Sí, claro.
17: Seguramente la temperatura, estamos desafiando con esta fecha el clima, los pronósticos, yo creo que nos va a acompañar un buen clima, va a acompañar la temperatura, así que ojalá tengamos.
14: Para todos corredores, si está fresco es mejor, está claro, ¿no? Pero bueno.
15: En la previa de la carrera también habrá profes haciendo la entrada en calor, como es habitual.
14: Sí, convocamos obviamente al municipio y agradecemos siempre su asistencia y su autorización, ¿no? Me parece importante señalar esto, siempre es una mesa en la cual tenemos Defensa Civil, obviamente Tránsito que nos acompaña, la policía, bueno, obviamente el municipio con la Secretaría de Deportes, en la entrada de calor, la banda municipal nos va a acompañar. Este año le ponemos gazebo, porque el año pasado nos confiamos y el chispeo ese que hubo, creo que no llegaron a ser todo.

0: costo y después producción, ¿no? Pero bueno, nos parece que es el valor agregado y realmente queremos que se quede, ¿no? Todos los años hacer una matriz nueva, pero que cada vez alguien se lleva ese recuerdo que tiene que ver con la historia, ¿no? Al final.
1: Bueno, como participante del Club de Corredores, ¿qué recomendaciones das? Porque esta es una carrera abierta a todo el público, no solamente a atletas. Bueno, ¿qué recomendaciones para los 10K, más que nada?
2: No, ya la mayoría de las personas que vienen a correr los 10 kilómetros ya vienen entrenando, ya vienen trabajando. Hay varios running teams en Campana, en Zárate, así que hay mucha gente que entrena con un profe.
0: Hay paracaidista también, ¿eh?
2: Tenemos.
0: Acá te hacen la pregunta porque ahí está el paracaidista.
2: No, pero hay mucha gente que ya viene entrenando con un profe, o el que no, es habitual de salir a correr. Son muy poquitos, es la minoría los que salen a correr 10 kilómetros sin haberlos entrenado, sin haber probado su calzado. Recomendaciones, usá el calzado que usás para entrenar. No estrenes un calzado nuevo para correr una carrera si no estás acostumbrado. La noche anterior o esa mañana, cená o desayuná lo que estás acostumbrado. No quieras hacer cambios. Si no estás acostumbrado a un gel, no lo consumas durante la carrera. Tomalo como un día más de entrenamiento, no como algo exclusivo donde vas a empezar a probar cosas nuevas. No es necesario, porque la zapatilla nueva seguramente ampollas, el gel te cayó mal si no estás acostumbrado, así que no salgan de la rutina. Es un día más de entrenamiento que venís a compartir con 8.000 personas más, con 9.000 personas, a disfrutarlo, a correr por las calles de Campana. No, creo que no mucho más. No sé si Lucho, si querés agregar algo, pero...
0: Sí, no innovar, y en realidad es como que todo corredor dice que el día de la carrera uno va a recibir el premio, que es la medalla al terminar, porque la carrera se prepara y se sufre todo en la previa, ¿no? Ese día, bueno, salvo un maratón que se sufre un montón, ese día es para ir a disfrutar, es una actividad familiar. La verdad que obviamente dentro de los 9.000 personas corredoras hay un 10% que es muy competitivo y realmente viene a romper el récord, a buscar la marca, a llevarse el premio, y tanto en los que visitan Campana como la gente del Club Ciudad de Runner Campana, ¿no? Y tantos grupos lindos que hay que entrenan fuerte en la ciudad. El resto tiene que venir a disfrutar, a ponerse la camiseta y a recibir la medalla y decir, bueno, lo hice por mí y viví un momento comunitario donde nos unimos todos como un mismo objetivo, ¿no? No pasa muy seguido en el país, pasa a veces con los mundiales, pasa con la 10K de Tenaris en Campana. Así que a venir a disfrutar, me parece.
3: Muy bien. Gracias.
4: Son las primeras este año.
3: Bueno,
4: puedes decir que están las primeras.
3: Sí, vamos.
4: Una por medio.
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cielo de nochecita entrecortado por la figura regordeta y plana del abasto, lo vio salir taconeando por la vereda despareja. Una calle rumorosa con inconfundible sabor porteño vio su estampa de varón cuando marchaba hacia un destino inesperado y duro que desde entonces llora la ciudad. Se fue el morocho, pero nos quedan sus canciones. Y en ellas revive el alma de Buenos Aires cuando se escucha un tango que brotó, flor temprana, de aquel corazón generoso e inspirado. Aníbal Troilo, su cuarteto y Roberto Goyeneche en Cuesta Abajo.

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0: edición número 52 de la entrega de la Orden de la Campana en el Teatro Municipal Pedro Barbero. Se llevó a cabo en la noche del viernes 7 de agosto. La apertura estaba a cargo del presidente de la Cámara Unión del Comercio e Industria de Campana, Octavio Lagar. Dicho acto se entregó una distinción de parte de la Cámara Unión del Comercio e Industria de Campana para la aduana de nuestra ciudad que cumplió 150 años.
1: Hará uso de la palabra del señor presidente de la CUSEI, Octavio Chiche Lagar. Lo recibimos con un aplauso.
2: Gracias, Rubén, querido. Bueno, buenas noches a todos. Es un verdadero honor darle la bienvenida a mi carácter de presidente de la Cámara Unión del Comercio e Industria de la Ciudad de Campana y en representación de toda nuestra comisión directiva a esta emblemática edición número 52 de la entrega de la Orden de la Campana. Quiero expresar nuestro más sincero agradecimiento a cada uno de ustedes por acompañarnos esta noche. La Orden de la Campana es el reconocimiento más significativo de nuestra comunidad. Un galardón que no busca simplemente premiar, sino resaltar y honrar la trayectoria, el valor social y la huella indeleble que dejan nuestros vecinos en sus respectivos ámbitos. Esta noche, 5 vecinos de nuestra ciudad recibirán este merecido reconocimiento por su labor y por poner su vocación al servicio de Campana. Valoro enormemente la presencia de las autoridades e instituciones que nos honran hoy. Nuestro sincero agradecimiento a la Municipalidad de Campana, a su intendente Sebastián Abela y a la Secretaria de Inclusión, Educación y Cultura, encabezada por Elisa Abela. A la Presidente del Honorable Consejo Deliberante, Karina Sala, y a los concejales presentes. Es muy importante para nosotros su presencia. Un fuerte aplauso, por favor, para ellos. Es de destacar mi agradecimiento también a los consejeros de la Orden de la Campana y a la comisión directiva de nuestra querida Cámara Unión del Comercio e Industria de la Ciudad. Gracias por estar. Agradezco especialmente la presencia del secretario general del Centro de Empleados de Comercio, Luis Juárez, así como también la de los supervisores de la aduana de Campana, el consejero, el doctor Juan María Romero, junto a la comitiva que lo acompaña. Y un saludo muy especial a nuestros comerciantes industriales, motor fundamental de nuestra ciudad, y a los miembros de la Agencia de Desarrollo de Campana. Gracias por estar con nosotros esta noche. Agradezco también la presencia de las autoridades de los clubes Villa Dálmine, Alejandro, que lo vi por ahí, del Club Puerto Nuevo, de la Universidad Tecnológica Nacional, de la Universidad Nacional de Luján, Hernán, o Nancy, que también la vi por ahí. La presencia del intendente del Parque Nacional Ciervo de los Pantanos, Luis Rodríguez, muchísimas gracias, Luis, por estar presente esta noche. Asimismo, gracias por estar aquí a la Policía Federal Argentina, a la Policía de la Provincia de Buenos Aires, a nuestros queridos bomberos, a su presidente Carlos Vera y a todas las instituciones que se encuentran presentes esta noche de nuestra comunidad. Su presencia le da un brillo muy especial a esta ocasión. Un evento de esta magnitud requiere de un esfuerzo inmenso entre bambalinas. Por eso quiero hacer un reconocimiento muy especial al equipo que llevó adelante la filmación y edición de estos videos. Bueno, a Luis Fañani, Secretario General de la Cámara, a Euge, a Ceci, a Marian, a Fede y muy especialmente a nuestra secretaria Alejandra Pradelo, quien año a año se pone al hombro de la organización integral de esta gran noche. Le agradezco también al señor Rubén Dussac por acompañarnos por segundo año consecutivo, aportando desinteresadamente todo su talento en la conducción, y a la señora Nilda Caballero a cargo del espectáculo que vamos a estudiar, que vamos a disfrutar en instantes. En verdad, muchísimas gracias y un aplauso, por favor, para ellos. Bueno, me viene a la mente una anécdota, en realidad una parábola, que es la parábola del colibrí. ¿No? Que había se incendia un bosque, arde en llamas el bosque, y todos los animales empiezan a correr despavoridos del bosque. Pero un colibrí iba para el lado del fuego, siempre iba al fuego y soltaba una gotita de agua. En uno de los viajes que está haciendo el colibrí, el león lo ve pasar y le dice: ¿te crees que vas a apagar el fuego vos solo? Y el colibrí, sin detenerse, le dice: seguramente solo no voy a poder, pero estoy haciendo mi parte. Cada uno de los 5 vecinos que estamos galardonando esta noche hicieron su parte. ¿Se imaginan lo que podríamos hacer si cada uno de nosotros pusiera su gotita, ¿no? La verdad que podríamos transformar la realidad, no solamente de nuestra ciudad, que tenemos una ciudad bellísima, en la que está pujante, como digo siempre, una burbuja en relación a las diferentes, a las ciudades que nos rodean, pero podríamos hacer todos una gran diferencia. Bueno, muchísimas gracias a todos por estar, por acompañarnos, por poner en valor el compromiso de nuestros galardonados y por hacer de esta tradición un verdadero orgullo para toda Campana. Les pido un fuerte aplauso para ellos, para nuestros galardonados.

0: muy bien las palabras de Chiche Lagar, presidente de la CUSEIS. Y hay un reconocimiento muy especial en esta noche por sus 150 años en nuestra ciudad. Se va a hacer entrega de este reconocimiento a una institución de nuestra localidad. Lo va a hacer el presidente de la CUSEI, Octavio Lagar, los miembros de la comisión directiva presentes. Les pedimos que se acerquen al escenario. Y el reconocimiento es don Octavio Lagar.
1: Muy amable Rubén. Bueno, el 29 de septiembre de 1876, bajo la presidencia de Nicolás Avellaneda, se promulgó la ley que habilitó nuestro puerto como aduana, abriendo formalmente a Campana las operaciones de comercio interior y exterior. Hoy, en el marco de la Orden de la Campana, queremos entregar un merecido reconocimiento a la aduana de Campana por sus 150 años de labor ininterrumpida y su aporte fundamental al desarrollo industrial y económico de nuestra comunidad. Así que, si son tan amables, lo recibimos con un fuerte aplauso.

0: Señor Presidente de la Cámara de Comercio y al Consejo de la Orden de la Campana, en representación de la Aduana de Campana, perteneciente a la Dirección General de Aduanas, agradezco en nombre de nuestra institución y de todos nuestros compañeros este galardón que hemos recibido por lo que vamos a festejar muy pronto, el 29 de septiembre, nuestro sesquicentenario. Toda una vida de agentes aduaneros procurando realizar el control aduanero y contribuir con la recaudación de la renta al crecimiento de nuestro país. En nombre de todos mis compañeros y los que formamos la institución, desde ya un agradecimiento enorme por este galardón que nos enorgullece y que estará presente en nuestra casa. Gracias.
1: Muy bien, agradecimiento entonces, 150 años de vida para la aduana de Campana por sus 150 años, gracias a los miembros de la comisión.

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0: En el mediodía del viernes 7 de agosto se llevaba a cabo la conferencia de prensa donde la empresa Tenaris presentó una nueva edición de la Maratón Tenaris 10K y 3K respectivamente. Estaba presente, como es habitual, Luis Grieco en representación de la empresa Tenaris con el representante del Club de Corredores Organización de la Maratón Tenaris.
1: ¿Listo? ¿Estamos todos? Bueno, Luis, anuncio hoy de una nueva edición de la 10K.
2: Así es, estamos muy contentos. Vamos a decir que estamos cumpliendo nuestra edición número 21 de la 10K Tenaris. Estamos acá en Tenaris University, en esta conferencia, así que agradecemos a todos por estar presentes, medios de Campana y de Zárate. 21 años de una carrera que, como solemos decir, es la más convocante del Corredor Norte, ¿no? Si pensamos, y siempre la gente del Club de Corredores no los constata, si hablamos de las carreras que se dan en el por Vicente López hasta llegar a Rosario, bueno, Campana, Zárate y alrededores suele ser una de las fechas más convocantes del calendario y uno de los circuitos más interesantes, ¿no? Entre sus subidas, sus bajadas. Creo que a lo largo de estos años hemos logrado encontrar un circuito que disfrutan los corredores, disfrutan los vecinos, corta, al final, menos cantidad de calles de la ciudad, dejamos arterias importantes liberadas, sin privar a todo visitante de conocer los atractivos también arquitectónicos de nuestra ciudad y edificios importantes. Así que bueno, muy contentos. Adelantamos un poco este año la fecha. Estamos desafiando no solo al Niño, sino que a Santa Rosa, porque vamos a hacer la carrera el 30 de agosto, 9 de la mañana. Así que en principio, calmar la ansiedad de muchos grupos de running que no paran de escribirnos de cuándo es la carrera. Pero bueno, teníamos una agenda también con la gente del Club de Corredores que nos acompaña nuevamente. Empiezan muchas carreras, tenemos ahora la media maratón, el circuito de estaciones, también otros proveedores de carrera que están organizando. Vimos que el 30 de agosto es una linda fecha. El año pasado nos acompañó más o menos el clima, tuvimos un chispeo, así que estamos preparados para las inclemencias, pero Dios quiera que nos permita correr. Así que bueno, como novedades tenemos bajo todos estos micrófonos los dos colores que van a identificar a 3 kilómetros y 10 kilómetros, como solemos comentar. La 3 kilómetros es participativa, la 10 kilómetros es la competitiva. Y en la inscripción de la remera, después hacemos algunas fotos, la 21ª edición, ¿no? Estamos muy contentos, decíamos, de 21 años, salvo pandemia, ininterrumpidos de esta carrera. Y creo que no son muchas las carreras que pueden mencionar esto. Tendremos que estar hablando ya media maratón o maratón de Buenos Aires u otro tipo de carrera, pero carreras que son del tipo corporativas, 21 años, realmente tiene que ver con el compromiso que hay de Tenaris con esta comunidad, pero también con el deseo de transmitir todo lo que dentro de la planta hablamos de el well-being, el balance entre la vida laboral, la vida personal y cómo fomentar este tipo de hábitos saludables, ¿no?
3: Hay una parte importante de esta carrera que tiene que ver con el intercambio. Digo, uno va a recibir su remera y va a donar un alimento no perecedero y bueno, y obviamente después va a ayudar a algún comedor, a alguna institución. Háblanos un poquito de esto.
2: Sí, esta carrera siempre fue libre y gratuita, requiere inscripción y ahora vamos a hablar, pero la forma de hacer efectiva esa inscripción, que ya no es más con papel, ¿no? Hay que presentarse obviamente en las oficinas, tanto en Capital del Club de Corredores como en el Hotel Siderca, a partir del 18 de agosto, uno lleva un alimento no perecedero. Toda esta información me parece clave, que siempre la damos y parece repetitiva, está en nuestra web, que es 10catenaris.com.ar. Y ahí no solo están las clasificaciones de los últimos años, las remeras de los últimos años, sino el reglamento. A veces uno no le da bola al reglamento y es súper importante. Hemos visto comunicaciones de ustedes que están obviamente cubriendo las notas de todo el país, de los tres principales proveedores de carreras del país, en una comunicación en conjunto en relación a los dorsales, ¿no? Por ejemplo, nosotros tenemos los dorsales que acreditan que uno participa de la carrera y en función a esa inscripción que hay que efectivizar, uno calcula cantidad de baños, cantidad de ambulancias, cantidad de banderilleros, la asistencia que tenemos que dar, ¿no? Y Y esto es muy clave, hubo un comunicado muy especial porque se está dando en el resto del país, y solo en nuestro país, sobre todo, no en otros países, que la gente se manda a correr falsificando, ¿no? Bueno, en Campana, por suerte, esto no sucede. Creo que nos ayuda a saber que primero nos conocemos todos, y después que es una carrera gratuita y que tiene una finalidad de ayudar a instituciones de la comunidad, tanto de Campana como de Zárate. Seguramente van a poder ver, alimento no perecedero, que tiene que ver con arroz, fideo, aceite, bueno, todos estos alimentos necesarios, ahí están escrolleando. Bueno, lo de siempre, ¿no? Leche en polvo, arroz, fideos, aceite, creo que es importante. Esta donación, el año pasado llegamos a los 10.000 kilos. La verdad que un año especial, un año que se nos viene climáticamente complicado para nuestra región. Me parece que ser solidarios y prepararnos para esto va a ayudar a todo lo que se viene, indistintamente a nuestra carrera. Pero bueno, quiero también mencionar no solo que tenemos remeras nuevas, donde tenemos la bandera argentina, lo pensamos en este año mundialista, sumarle, y creo que se va a venir a quedar. Y algo que también que se queda, que tuviéramos la oportunidad de entregarlo para los 70 años de la compañía, la edición 19, es volver a tener una medalla de finisher. No es común, es normal en todas las carreras que se pagan, pero en una carrera gratuita muchas veces dicen, bueno, uno entrega la remera, que por suerte siempre la vemos girar por el campito o por Campana, por la costanera, le damos la hidratación y todo lo que sucede en el día de la carrera, pero cualquier corredor te va a decir, quiero el recuerdo de la medalla de finisher. Y recordarán que para los 70 años de la compañía hicimos por primera vez y trabajamos en los protectores reciclados, ¿no? Los clásicos tubos que de Tenares que uno ve en la ruta, ese protector verde. Todo ese plástico no es que queda tirado en Vaca Muerta, sino que se recupera, se limpia, se procesa y se vuelve a utilizar. Y en este caso se vuelve a utilizar en 9.000 medallas que vamos a tener, que van a decir 2026, edición número 21. Y es un recuerdo, ¿no? Tenemos un periodista amigo que recuerda mucho esta carrera guardando camisetas. Bueno, algunos van a recordar esta carrera con esta medalla de finisher, que para cualquier corredor es clave. Pero tenemos a Ariel, que es el especialista, que es el que mide el circuito, los tiempos, las necesidades, experto del Club de Corredores, que seguramente nos va a hablar algo del circuito.
1: La inscripción online, o sea que...
2: Vamos un poco con ese tipo de detalles, sí. Bueno, con esta conferencia de prensa, que la gente ya entre en nuestra página que se ve atrás, renovada, con un color distinto y que tiene que ver con esta edición. La inscripción, a partir del 10, o sea, del lunes, ya pueden hacer la preinscripción en la página web. Cargan todos los datos, recuerden, 10 kilómetros, foto del certificado médico. Lo tienen que subir también. A partir del 17, no, porque es feriado, vamos con el martes 18, ya se pueden acercar, previo preinscripción, al Hotel Siderca, a Balcarce, todos ahí frente al campito lo conocen, o al Club de Corredores, aquellos que no son de la zona, y concretan la inscripción llevando el alimento, ahí le van a entregar el voucher y todo lo que se necesita. También recordamos, por si alguien se suma por primera vez, la remera no es como cualquier carrera del país, que uno cuando va al Club de Corredores presenta los datos, todo, y te dan la camiseta, el voucher, no, se entrega el mismo día. ¿No? La carrera se la da a las 9, a partir de las 6 de la mañana, la Dante Ligieri en el gimnasio se puede retirar la remera, como siempre. Y también hay un cambio en el reglamento que tiene que ver con las escuelas. Lo que hemos visto es, como ustedes saben, entregamos vouchers de equipos deportivos a la escuela de Campana que más convoca y a la escuela de Zárate que más convoca. Pero nos pasaba también que veíamos que escribían un montón, ¿no? Al primo, al tío, a todo el mundo. Y después cuando entregábamos el voucher al escenario, subían una persona, dos personas. Sí, los 300 chicos anotaron, no, al final no vinieron. Hasta ahí era válido, no hay ningún problema. A partir de este año cambió. ¿Cuál es la escuela de Campana y Zárate que más gente convoca? El que ese día lleva más cantidad de chicos. Vamos a tener obviamente un gazebo, solo para escuelas. Entonces uno se acerca y dice, soy de la Luciano Reyes, a ver, sí, te anoto, Luciano Reyes, 1, 2, 3, 4, soy de la 3 de Zárate, técnica, bueno, 3 de Zárate. El que ese día, esa mañana, lleva más chicos, al final está comprometido, va y participa, es el que se lleva los vouchers para la escuela. Así que, ¿y cuáles son los que se inscriben? Los chicos, no, el tío, el primo, al final los adultos se pueden inscribir como cualquier vecino. pero al final los estudiantes son los que reflejan realmente el compromiso de la escuela. Esto me parecía importante aclararlo. Y otra cosa que nunca mencionamos, que tiene que ver con los premios económicos. Vino a aclarar que el ganador de la general, ustedes siempre ven que vienen atletas de élite, ahí está de cuánto gana. El ganador de discapacitado gana lo mismo. Y lo mismo que el de comunidad, ¿no? Esto aclaramos, porque esto no sucede en otras carreras en todo el país. De hecho, la gente del Club de Héroes siempre nos dice que, hasta en el caso de algunas veces con los discapacitados, es por el pancho y la coca, ni siquiera hay un premio económico, lo cual no tiene que ver con la política de la compañía, ¿no? Todos los que ganan, ganas por igual. Y en el caso de discapacitados, aclaro, siempre es gana el primer puesto por discapacidad. O sea, si tenemos un no vidente, gana esa persona, pero si viene alguien de silla de ruedas, no es que es primero y segundo el de silla, no. Primero. Todos son primeros, ¿ok? Esto está bueno aclararlo, creo que nunca lo decimos. Después da trabajo en el momento de la premiación con la gente del club, pero bueno, está bueno aclararlo. Y el reglamento es importante leerlo porque explica muchas de estas cosas. Y cierro con esto, y sí le doy paso a Ariel. Los premios se entregan el día de la carrera. Basta de podios, de gente que ganó, que se va, o que no le interesa, y vuelve a los tres días diciendo dame la medalla, dame la plata. No. La gente que vino a Campana, que corre en Campana, se queda hasta Campana, máximo hasta la una del mediodía, puede ir a comer a muchos restaurantes lindos que tiene la ciudad, y recibe el premio. Si venís al otro día, el premio no se recibe. ¿Ok? Nos parece justo. Lo mismo que dijimos para las escuelas, para cualquier corredor que se acerca hasta Campana a correr. Bueno, quédate en Campana, disfrutá y tenés tu premio si ganaste, no hay ningún problema.
3: Luis, ¿se conoce el destino de los alimentos no perecederos?
2: Todavía estamos en definición.
1: Y lo otro son los horarios para llevar los alimentos y hacer la...
2: Está buenísimo, sí, porque no es común. 11 de la mañana, 7 de la tarde. Ok, estamos también corriéndole un poquito para la gente que tiene un horario laboral que no le permite, también aquellos que trabajan en plantas como la nuestra, que tienen turnos rotativos, también, que les permita acceder. Así que nadie vaya a 8 de la mañana, porque salvo a la gente del Club de Corredores organizando cosas en el Hotel Siderca, no va a encontrar a nadie.
4: En cuanto a los cupos disponibles, ahora hasta termina la inscripción.
2: Sí, a ver, la inscripción va a ser, como dijimos, del 18 hasta el 29. No, la preinscripción en la web es el 10. El 18 martes ya se pueden acercar a cualquiera de las dos locaciones y se van a poder inscribir hasta el sábado, ¿ok? Recordemos que son es un poco menos de días que carreras anteriores, por el feriado. Claro, son 11 días, acá por Cucaracha me dicen. Así que, eso. ¿Hablamos del circuito?
5: Hablamos del circuito un poquito, ya adelantaste igual un poquito. Venimos trabajando ya hace muchos años, desde la edición número 21, y en los últimos 3 años hemos logrado, como dijo Luis, un equilibrio en el circuito entre lo que queremos nosotros, lo que nos gusta, buscar un circuito relativamente plano o rápido. Ya años atrás reducimos lo que era la cantidad de curvas para hacerlo un poquito más rápido y buscar el equilibrio con el vecino, tratar de habilitar algunas arterias un poquito más rápido o no cortar algunas cosas de que ese domingo Campana no sea un caos. Así que creo que lo hemos logrado. Esta va a ser la tercera edición en la que vamos a repetir el circuito, tanto el de 10 kilómetros como el de 3, largando siempre el campito sobre Luis Costa. No los quiero aburrir con nombres de calle, pero Verdi, Balcarce, Mitre, vamos a usar lo que es Varela, entre la Plaza Eduardo Costa, y vamos a llegar a Meguino. A Meguino vamos a transitarla entre las dos diagonales, entre Sarmiento y Delepiane. Vamos a dejar las dos diagonales libres para que se pueda transitar. Después bajamos de vuelta a la Plaza Eduardo Costa y llegamos hasta la estación a Alén, volviendo otra vez. Bajamos por Sarmiento y terminamos en Luis Costa otra vez, 10 kilómetros. 3 kilómetros larga al mismo tiempo, llega a Mitre, en Beruti se desvían, bajan a Luis Costa. Circuito que ya conocen, circuito rápido, hemos tenido muy buenos tiempos, 20-24 si no me equivoco y la memoria no me abandona, la persona que ganó el corredor, el atleta, hizo 30 minutos, es un tiempazo.
2: No hemos logrado bajar los 30.
5: El año pasado se extendió un poquito, fue un poquito más, 33 minutos el puntero, pero bueno, el clima no acompañó, había mucho viento, así que veremos este año si logramos.
2: Soñamos bajar los 30, ¿no?
3: Sí,
2: hay que bajar los 30.
5: creo que el récord es 30.04 de Laureano Rosa en el 2024.
6: Estamos en el año o en el ciclo donde se bajaron las dos horas de maratón. Creo que podemos bajar la media hora de campana, ¿no?
5: Y vamos a tener ahora, poquito, un atleta muy importante compitiendo en los 21 kilómetros con un tiempazo también, con una de las dos personas que ha logrado bajar las dos horas en maratón. Tenemos a un etíope que va a correr tres semanas la media maratón. Y es la segunda persona que fue este año en Londres en bajar las dos horas. Así que ojalá
6: sigamos Londres, ese camino. Además, que no es el circuito más rápido, porque Berlín es más rápido, por ejemplo, y se logró bajar en Londres.
7: El clima puede influir al hecho de cambiar la fecha, que está mucho más temprano.
6: Sí, claro.
5: Seguramente la temperatura, estamos desafiando con esta fecha el clima, los pronósticos, yo creo que nos va a acompañar un buen clima, va a acompañar la temperatura, así que ojalá tengamos...
6: Para todos los corredores, si está fresco es mejor, está claro, ¿no? Pero bueno.
3: En la previa de la carrera también habrá profes haciendo la entrada en calor, como es habitual.
6: Sí, convocamos obviamente al municipio y agradecemos siempre su asistencia y su autorización, ¿no? Me parece importante señalar esto, siempre es una mesa en la cual tenemos defensa civil, obviamente tránsito que nos acompaña, la policía, obviamente el municipio con la Secretaría de Deportes, en la entrada de calor, la banda municipal nos va a acompañar, este año le ponemos gazebo, porque el año pasado nos confiamos y el chispeo ese que hubo, creo que no llegaron a hacer todo su repertorio, este año vamos a tener un gazebo para que si hay un chispeo puedan seguir tocando.
3: Va a haber algo en la parte más frívola, ¿no? Va a haber algo así como un show.
6: La entrega de medallas es el show este año.
3: Todavía no se puede
6: adelantar. Te digo que la entrega de medallas si hubiésemos traído a una banda importante, pero sí. Hay que entender que la medalla que es simbólica y que todos se llevan algo de Tenaris o todos se llevan algo de un tubo a su casa, poder hacer esa medalla implica hacer una matriz cada año distinta, ¿no? Sería más fácil, ¿no? Club de Corredores, mandar a hacer medallas comunes.
5: Una genérica y
6: ya está. Pero bueno, hay que cambiar la matriz. El que entiende un poco de matricería sabe que eso tiene un costo y después producción, ¿no? Pero bueno, nos parece que es el valor agregado y realmente queremos que se quede, ¿no? Todos los años hacer una matriz nueva, pero que cada vez alguien se lleva ese recuerdo que tiene que ver con la historia, ¿no? Al final.
1: Bueno, como participantes del Club de Corredores, ¿qué recomendaciones das? Porque esta es una carrera abierta a todo el público, no solamente a atletas. Bueno, ¿qué recomendaciones para los 10K, más que nada, ¿no?
5: No, ya la mayoría de las personas que vienen a correr los 10 kilómetros ya vienen entrenando, ya vienen trabajando. Hay varios running teams en Campana, en Zárate, así que hay mucha gente que entrena con un profe.
6: Hay paracaidista también,
5: Tenemos.
6: Acá te hacen la pregunta porque ahí está el paracaidista.
5: No, pero hay mucha gente que ya viene entrenando con un profe, o el que no, es habitual de salir a correr. Son muy poquitos, es la minoría los que salen a correr 10 kilómetros sin haberlos entrenado, sin haber probado su calzado. Recomendaciones, usá el calzado que usás para entrenar. No estrenes un calzado nuevo para correr una carrera si no estás acostumbrado. La noche anterior o esa mañana, cená o desayuná lo que estás acostumbrado. No quieras hacer cambios. Si no estás acostumbrado a un gel, no lo consumas durante la carrera. Tomalo como un día más de entrenamiento, no como algo exclusivo donde vas a empezar a probar cosas nuevas. No es necesario, porque la zapatilla nueva seguramente ampollas, el gel te cayó mal si no estás acostumbrado, así que no salgan de la rutina. Es un día más de entrenamiento que venís a compartir con 8.000 personas más, con 9.000 personas, a disfrutarlo, a correr por las calles de Campana. Creo que no mucho más, no sé si Lucho si querés agregar algo, pero...
6: Sí, no innovar, y en realidad es como que todo corredor dice que el día de la carrera uno va a recibir el premio que es la medalla al terminar, porque la carrera se prepara y se sufre todo en la previa, ¿no? Ese día, bueno, salvo un maratón que se sufre un montón, ese día es para ir a disfrutar, Es una actividad familiar, la verdad que obviamente dentro de los 9.000 personas corredoras hay un 10% que es muy competitivo y realmente viene a romper el récord, a buscar la marca, a llevarse el premio, y tanto en los que visitan Campana como la gente del Club Ciudad, de Runner Campana, ¿no? Y tantos grupos lindos que hay que entrenan fuerte en la ciudad. El resto tiene que venir a disfrutar, a ponerse la camiseta y a recibir la medalla y decir, bueno, lo hice por mí, y viví un momento comunitario donde nos unimos todos como un mismo objetivo, ¿no? No pasa muy seguido en el país, pasa a veces con los mundiales, pasa con la disca de Tenaris en Campana. Así que a venir a disfrutar, me parece.
8: Muy bien, muy
9: bien. Están las remeras este año. Bueno, podés decir que están las remeras, una por medio.

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0: viernes 7 de agosto de 2026 se realizaban las instalaciones del Teatro Municipal Pedro Barbero, una nueva entrega de la Orden de la Campana en su edición número 52. Estuvieron galardonados en esta edición el doctor Carlos Bianchi por acción profesional, Marcelo Barrientos por acción cultural, Néstor Bueri por acción comunitaria, Miguel Fossati por acción deportiva y Rodolfo Basterrica por acción comercial. Vamos a tener la palabra de los galardonados y un fragmento de lo que fue la entrega de las distinciones.
1: Noche maravillosa de emoción. Y le pido a la gente que está acompañándonos esta noche de bienvenido con las imágenes que vamos al primer galardonado de esta noche, y es el doctor Carlos Alberto Bianchi. ¿Quiere ir al atril? Venga, venga, bueno. Vamos a aplaudirlo mientras llega aquí al atril. La gente de sonido, ahí está, ahí. Yo lo voy a ayudar.
2: Muy buenas noches. Quiero comenzar expresando mi más sincero agradecimiento por esta enorme distinción que hoy recibo, la Orden de la Campana. Es un honor inmenso y una emoción difícil de expresar con palabras. Lo siento como un reconocimiento no solamente a mi trayectoria profesional, sino también a toda una vida compartida con esta ciudad que me recibió con los brazos abiertos y que terminó convirtiéndose en mi hogar. Llegué a Campana en el año 1965, recién recibido de médico. Poco tiempo después comencé mi formación pediátrica en el Hospital de Niños de San Justo. Durante casi 20 años viajé 3 veces por semana a Buenos Aires para continuar especializándome y perfeccionándome. Tuve la enorme fortuna de recorrer ese camino junto a mi gran amigo, el doctor Ramón Eczeni, acá presente. Con él cursamos el colegio secundario, la Facultad de Medicina, el practicantado en el Hospital Diego Thompson y la especialidad en pediatría en el Hospital de Niños de San Justo, que hoy lleva su nombre, Hospital Dr. Ramón Eczeni, por ser una de las figuras más importantes de la nefrología pediátrica mundial. A lo largo de mi carrera tuve la satisfacción de participar en numerosos congresos nacionales e internacionales. Recibí distinciones, el Colegio de Médicos de la Provincia de Buenos Aires me otorgó el título de especialista en pediatría y puericultura, más tarde especialista jerarquizado en clínica pediátrica, la Sociedad Argentina de Pediatría el diploma de honor, la Facultad de Medicina el certificado homenaje en el año 2015, la Municipalidad de Campana el escudo heráldico y otro reconocimiento que siempre interpreté como un estímulo para seguir aprendiendo y brindando una mejor atención a mis pacientes. Pero por encima de cualquier título o reconocimiento, el mayor premio fue haber podido ejercer mi profesión durante tantos años y haber recibido el cariño y la confianza de tantas familias de Campana. Aquí construimos nuestro hogar junto a mi querida esposa Betty, que ya hace 8 años no se encuentra físicamente con nosotros, pero sigue presente todos los días de mi vida. Ella fue mi compañera incondicional, quien sostuvo nuestra familia con una dedicación inmensa mientras yo desarrollaba mi profesión. Este reconocimiento también le pertenece. Quiero agradecer a mis hijas Adriana y Karina, que siempre fueron un orgullo y un apoyo permanente. A mi yerno Elvio, que es como un hijo para mí. A mis nietas y nietos. Son una inmensa alegría en mi vida y muy especialmente a mi nieta Julieta y Micaela, que viajaron desde Uruguay para acompañarme en este día tan significativo. Su presencia junto a Nacho y mi bisnieto René hace que esta emoción sea todavía más grande. También a mis sobrinos que siempre estuvieron presentes durante este largo camino. Quiero recordar también a grandes amigos que la profesión me regaló en esta ciudad, en especial a mi queridísimo gran amigo doctor Rodolfo Rey. Junto a él y también al doctor Divi y a la doctora Fracinelli, organizamos guardias pediátricas los fines de semana para que Campana pudiera contar con atención especializada permanente. Fue una hermosa etapa de trabajo compartido y compromiso y vocación de servicio. Puedo decir con absoluta sinceridad que Campana me dio mucho más de lo que yo pude imaginar. Aquí desarrollé mi profesión. Crecieron mis hijas, nacieron amistades entrañables y encontré el cariño de generaciones de familias que confiaron en mí para cuidar lo más valioso que tenían, sus hijos. Por eso, hoy quiero agradecer a quienes pensaron en mí para esta distinción. Gracias a la Comisión Directiva Cámara Unión de Comercio e Industria de Campana, a la Municipalidad de Campana y a todas las instituciones, entidades y vecinos de esta querida ciudad que hicieron posible este reconocimiento. Un agradecimiento especial a la familia Stamponi Dapian. Recibo esta orden de la Campana con el corazón profundamente emocionado y con una inmensa gratitud. Muchas gracias.

de los pacientes. La familia Garcilaso le quiere hacer entrega de un presente. Dice, durante 40 años atendió a mi familia. Aquí le van a hacer entrega también al doctor. Esto está fuera de protocolo, pero cuando la persona se merece semejantes reconocimientos, es maravilloso que le entregue. Lo quiere leer. Dice, certificado de honor es otorgado al doctor Carlos Bianchi por la atención recibida en más de 4 décadas hacia nuestros 4 hijos y 7 nietos en la forma más profesional, humana y destacada, sin ningún error y muchas veces fuera de horario, sin turno ni plata, solo con un propósito, con el diagnóstico a su paciente y en especial por haberle devuelto la vida a Francisco. No una, sino 2 veces. El Superman, como lo llamó él desde sus primeros días de vida. Por eso, doctor Bianchi, la familia Garcilaso, Becorena, le estarán totalmente agradecido de por vida. Maravilloso, la verdad. Yo cuento infidencias. Cuando estábamos ahí atrás, se movió la bolsita y le rompimos el cuadro al doctor Bianchi. No, se despegó, ya se lo van a solucionar. ¿Van otra foto más? Ah, ahí está, me está pidiendo, doctor.

0: Muchísimas gracias.
1: Vamos a pedirle que se acerque para la entrega al maestro, que después, cuando lo presente, voy a contar más cosas del maestro. Yo lo conozco. Pudiéramos traer los instrumentos y lo hacíamos tocar aquí a Rubén. Póneme el éxito número uno de la Super Tropical Barreto, dale.

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2: Yo tenía 12 años. Y lo... A domingo se bailaba con la super tropical Barrientos. Lima, Zárate, en Escobar. Recorrió, es la orquesta tropical con más años de vida en la zona. Es la super tropical Barrientos. Podemos tenerlo de fondo musical si querés al maestro Barrientos. Y la verdad que ha sido y ha impuesto en la música tropical. Fue uno de los primeros músicos que tuvo el órgano, ahí está su hijo que es músico, un excelente músico, espero que lo conozcan, es el hijo de Marcelo Barrientos, arriba, por favor. No se imaginan la clase de músico que es este pibe.
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2: Ese micrófono. Era todo de madera, tipo esto, que recién llegaban con un sonido extraordinario. Que hasta no hace mucho tiempo, Marcelo, no sé si no lo tuvo, ¿no? Al Filicorda. ¿Lo tiene? ¿Eh? ¿Funciona o no? Tiene como 50 ahí. más de 50 años tiene. Filicorda, recién salía, no se imaginan el sonido. Dame un poquito más de volumen. No se imaginan el sonido para la música tropical. Maestro Marcelo Barrientos.
3: Bueno, muy buenas noches a todos. Hoy es una noche muy especial, pero sobre todo de agradecimientos. Primero a mi padre, que fue el creador de este movimiento musical Barrientos, a partir del año más o menos 1951. Como decía recién el doctor Beto Bonola en la filmación, han pasado muchos músicos por nuestro conjunto. Todos los números son medios grandes. Más o menos, más de 500 músicos, no solo de Campana, muchos de Zárate, Escobar, Capilla, Varadero, San Pedro, Lima, sobre todo de Lima, uno y bueno, Rogelio el Cumbiano. Bueno, además quiero agradecer a todos los alumnos que de una u otra manera han puesto su granito de arena, porque mi papá tenía un conservatorio de música donde, bueno, enseñaba acordeón, guitarra, canto, y bueno, de ahí han surgido muchos músicos que también han puesto su granito de arena para que hoy pueda estar yo agradeciendo esta distinción tan importante. Además, agradecer a más de los 45-50 orquestas que han grabado temas míos. A veces uno escucha una canción y el autor puede estar al lado de uno, pero no lo conoce, conoce el tema y no al autor. Por eso agradezco a los conjuntos, ya sea locales, vecinales, de la Argentina y algunos extranjeros que han grabado alguna canción que yo agradezco muchísimo. Inclusive a la banda municipal que incluyó en su repertorio un tema que hemos compuesto con un zarateño muy conocido, Chacho Quiroga. El primer tema que hicimos y que lleva como título Vivo soñando con tu amor, que ha sido grabado además en Paraguay, en otros lados, y lo grabó y lo hace, lo ha incorporado a su repertorio la banda municipal. Voy a pedir un fuerte aplauso para el director de la banda, a quien agradezco. Y aprovecho, también hay una canción, hay un tema que pasó los límites de la Argentina. Se llama No entiendes que te quiero, ha sido grabado además por Los Palmeras. Y Sonora Resurrección de Uruguay, otros conjuntos y entre ellos un cantor argentino que lo grabó en un estudio de Tennessee, Estados Unidos, donde Elvis Presley grabó su primer tema. Ahí grabó hace, en pandemia más o menos era, este argentino, Jorge Sebastián, para la colonia latinoamericana, que es inmensa, grabó el tema No entiendes que te quiero en Estados Unidos. Bueno, estas son cositas que las quería mencionar porque a veces no se conocen, se conoce nada más, es más fácil captar al músico en el escenario en tantas noches de y días también, de fiesta, de bailes, de... bueno, pero a veces los autores no somos tan conocidos, por eso aprovecho para distraerlos un ratito y decirles esto. Muy bien, muchas gracias además para los amigos de la CUSEI. Muchas gracias, me han puesto muy, muy contento. Sí, a ver. Sí, cómo no. No, creí que me nombraba porque ha nombrado al Parlamento Candelario.
2: El maestro es tan humilde que se olvidó que me va a ayudar el hijo. Tiene más de 400, 600 temas. Más de 450 temas grabados. Por eso es millonario porque cobra en Sadaí. Mentira, cobra 2 pesos. Pero tiene más de 450 temas grabados que es de autoría de él. Y él es humilde porque hay muchos mucha música de él que se toca en todas partes del mundo. Pero el maestro por ahí es humilde. Siempre fue igual, ¿eh? Yo hace muchos años que lo conozco. Voy a decir la verdad, hace 52 años que conozco al maestro Marcelo Barrientos. Yo era chiquito, ¿eh? Les aviso, no por las dudas, ¿eh? No se asusten. Gracias, el aplauso. Poneme el libro, Nicolás, por favor, así aplaudo un poquito a la gente y se mueve.
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Le pedimos a Sergio Orsini, titular, él es miembro de la comisión de la Q6. También va a hacer entrega Nancy Carrizo por la UTN, miembro del Consejo Ejecutivo de la Orden de la Campana, y Octavio Nicolás Lagar, presidente de la Cámara de Comercio e Industria de Campana. Estén quienes entregan los premios. Le vamos a pedir a Néstor con este emprendimiento. Por favor, el aplauso para Néstor. Le van a hacer entrega. Acción Comunitaria. Néstor Oscar Bueri. Los colegas están, ¿está bien? ¿Lo podemos robar un cachito ya? Sí. Néstor. A ver. Yo. Muy bien, ya está, le dieron el ok. Cuando los fotógrafos te dan el ok, vos te acercaste a la base.

Muchas gracias a todos. Tenía preparadas unas palabras, pero ya me olvidé con el video que pasaron. Dios, agradecido porque es un premio que viene de mi ciudad. Con Campana App hemos logrado muchísimas cosas, pero este es un premio distinto, me lo otorga la ciudad por la que caminé tanto, la que me ha enseñado, la que me ha hecho amigos, la que he tenido familia, la que me sigue construyendo día a día. Campana es hermosa, caminar sus calles, ¿quién no dio la vuelta del perro alguna vez? ¿Quién no bailó con la Tropical Barriento alguna vez? Pero agradecidísimo porque este premio me lo otorga a mi ciudad. Quiero agradecer principalmente quiero agradecer a la persona que me dijo que no podía hacer esto, y eso decírselo a un escorpiano es contradictorio. Me agradezco profundamente, quiero agradecer así a personas, principalmente a Silvio Pinedo, que es la persona que tiene la concesión del Club San Lorenzo, que por primera vez nos dan una cancha gratis para los chicos. Quiero agradecer a los chicos principales, actores, chicas y chicos con y sin discapacidad, que concurren y nos enseñan todos los días. Quiero agradecer a sus padres que nos han confiado su tesoro más preciado. Quiero agradecer a mis compañeros de la secundaria que fueron comisión y fueron parte importante. Y fueron parte importante con su aliento y con su aporte. Quiero agradecer principalmente a los profesores con los que iniciamos este proyecto y este camino de inclusión a través de la psicología social, con una sola pregunta que seguramente nadie de los que están acá me va a saber responder, que nació todo con una pregunta fácil: ¿por qué en las escuelas de fútbol, principalmente en infantiles, no hay niños con síndrome de Down? Nadie me supo contestar eso, y a partir de ahí, con la psicología social, trabajando en vínculos y en construcciones, empezamos a formar Campana App. Campana App se llama así porque le íbamos a poner el nombre Campana Down, y una mamá dijo: los chicos no son Down, porque Down en inglés es abatido. Entonces decidimos ponerle Campana App, para arriba, y coincide las iniciales coinciden con que son únicos y personales, como nuestros hijos sin discapacidad. Hay muchísimas ideas, muchísimos proyectos, muchísimas historias de discapacidad para hacer. Los chicos con discapacidad pueden darnos un montón de situaciones, y es por eso le agradezco que estén, porque con ellos aprendemos día a día. En cada encuentro algo aprendemos. Y quiero agradecer profundamente a los profesores que iniciamos este camino, a Martu, a Betiana, perdón,

0: Anita, a Juli, a Maxi, que en el 2014 iniciamos este camino, y sin ellos no hubiéramos recibido ese llamado de River para dar una clase en el mismísimo Monumental, como vieron en la foto, y hemos tenido una reunión con la misma comisión directiva de River, y sin ellos no hubiéramos sido en tapa en Diario Deportivo Clarín, y sin ellos no hubiéramos sido tapa en el Diario de Málaga en España, y sin ellos no hubiéramos tenido un llamado de Cristian Ritondo para otorgarnos un premio mención en la legislatura porteña. Esos chicos han donado, además de su tiempo, su humildad para enseñar y para aprender también. Así que este premio, la Orden de la Campana, que agradezco a la CUSEI por otorgármelo, es también para los profesores y todos los que participan de Campana App. Muchas gracias.
1: El aplauso nuevamente para Néstor Bueri, que recibió este preciado galardón en esta entrega de la Orden de la Campana por acción comunitaria. Andrea Molina, por el Club de Leones. Octavio Lagar. Ana Mayo, de la Alianza. Ahí está. Muchísimas gracias. Y ahora sí, ponen algo de música, así para decirle que se le va a hacer entrega de la Orden de la Campana 2026 por Acción Deportiva a Miguel Ángel Fossati.

0: dijeron que para hacer actividad necesitamos edad. Los hijos fueron bravos, sus hijos jodidos, ¿cómo le van a decir la edad? No, no, estuvieron mal ahí. Pero bueno, no. Hay que decir, muy joven y con muchas ganas. Y eso es lo más importante, ser orgánico en la vida. Vamos a escuchar la palabra de Miguel.
1: Buenas noches para todos. Gracias, gracias por la orden de la campana. Gracias a Cusey, bueno, gracias a mi familia que me hace el aguante. Gracias a todos ustedes por el aplauso, me encanta. Mira, se me rompe el corazón de tanta emoción. No lo hubiese esperado todo esto. Bueno, muchas gracias. Sí, quiero decir que yo empecé a los 67 años a correr bicicleta. No, no es que lo hice toda la vida. Mi carrera es corta, no es como acá lo demás, ¿no? Pero bueno, ya corrí 86 carreras, 85 podios, he corrido altas cumbres, he corrido por todos lados. Y voy a seguir corriendo. Soy subcampeón argentino también. Soy subcampeón argentino. Y bueno, este año voy a correr por el campeonato de vuelta argentino, a ver si tengo ese cachito de suerte que me falta. Bueno, quiero agradecer al CUSEI por todo esto y bueno, que tengan todos buenas noches. Gracias,
0: Posate, por favor, que le van a sacar otra foto. Recibió la verde.

Cerca del escenario, secretario general de la CUSEI, que va a ser entregado el certificado. El pin de la Orden de la Campana será entregado por Paulino Cuenca, de la Cámara de Unión de Comercio e Industria de Campana, y el miembro del Consejo.

Basterrica en el escenario. ¿Vieron lo que es cuando uno transita? La verdad que es maravilloso, pero noté ya varias veces y siempre fue igual, señora. Siempre fue igual. Usted dijo algo recién, dice Vasco, él es vasco. Yo también, pero es buen tipo, no es cabrón como la mayoría de los vascos. Bueno, dejémoslo ahí. No hablemos más. Bueno, la palabra del último galardonado de esta...

0: después de lo que hablaron los antecesores, me queda poco que decir. Pero más que nada, agradecer, por supuesto, a la COSEI, a todas las instituciones que me llevaron a elegir. Me eligieron, ¿va? Y en especial a uno, que el primero que salió en el video, que fue el que me puso, que está por ahí, bueno, está, de parientes. Sí, realmente fue mucho el trabajo para lograr esto. Como decían, empezamos en el zaguán de mi casa. Hoy se logró hacer una empresa muy grande. Estamos en varias provincias, bueno, todas esas cosas que se hicieron con mucho esfuerzo. Yo miro a ustedes porque son los representantes. Pero el público no lo veo, está todo oscuro acá. Realmente fue mucho esfuerzo, mucho trabajo, mucha dedicación, pero también tengo que agradecer en especial a la ciudad. Yo estaba, mi pueblo es chico, y yo tengo muchos familiares acá, hasta Estecón y allá, por ahí el famoso Estecón, que es primo y todas estas cosas. Y resulta que siempre pensé en Campana desarrollar lo que yo había hecho en mi pueblo. ¿Qué sé yo? Cargill era la empresa más grande. Y dije, bueno, ¿qué problema hay de venir a venderla a eso? O a Siderca, si son empresas grandes. El público, que lo atendía lo mejor posible, los talleristas y todo eso, que agradezco a todos ellos, por supuesto. Pero todo lo inicié y cuando llegué me ilusioné mucho en lo mío. Por el trabajo, hoy lo reconozco más que nada, y digo, si lo tengo que hacer de nuevo, no sé si lo haría, pero si todos pusiesen el esfuerzo en lo que sabe hacer, les puedo asegurar que el triunfo está a la vuelta de la esquina, porque realmente es así, mucho esfuerzo, mucho trabajo. Pero aparte, en el transcurso de mi vida en Campana, conocí una persona que... Siempre, no sé quién, lo primero que pasaron, me parece, el doctor Bianchi. Que tengo una historia con usted, teníamos los dos el mismo Citroën, blanco. Y un día salgo, subo y no me arrancaba. Y él de la ventana, ese es el mío. bueno, resulta que el doctor, me acuerdo, en su palabra mencionó a su esposa. Y yo conocí a una chica acá en Campana, hace poco, 40 y pico de años, y él sostiene la otra pata para lograr lo que logré. Porque yo me dediqué a crecer y ella se dedicó a la familia. Y de ahí tenemos tres hijos, un varón, que también apareció en la película, y dos nenas. Nenas. Esas dos nenas me trajeron... Entre los que vienen, que uno lo llama, dos yernos, hermoso, uno está conmigo. Fue una importante la entrada de él a la empresa porque venía de una escuela de la ESO, que yo venía de Capiz, imagínate, lo mío al lado de eso. Bueno, él tenía una experiencia muy grande. Y Enzo, el otro yerno nuevo, que me dio dos nietitas. Le digo, che, vos vas a tener un... ¿Me gustaría tener una nieta o un nieto? Sí, sí, me mandó de golpe. Gemela de zapa. Bueno, le agradezco a todos y en especial a la ciudad de Campana. Puedo estar ramificado en otros lugares, pero todo nació de acá. Con el apoyo del pueblo mismo, yo le trato de volver haciendo cosas con los clubes. Ahora con vos quiero hablar. A vos, Petición. porque se merece ayudarlo a él. Así que, bueno, le agradezco a todo, el amigo Marcelo, si habremos gastado zapatos con vos. no quiero perder más tiempo, agradecido totalmente a usted, a la COSEI, a las instituciones. Me siento muy orgulloso de este premio, porque nunca tuve una cosa de esta. Y bueno, es como como que en la carrera te recibiste y te dieron el diploma. Le agradezco a todos. Todos son en general de la ciudad, no, todos son de la ciudad de Campana, y en especial yo, siempre de Capilla, lo dije al principio, me gustaba Campana, pues tengo gran parte de mi familia acá, pero cuando me vine me enamoré de Campana y realmente sigo más enamorado que nunca, y sobre todo me siento campanense.
1: Muy bien, entonces, Orden de la Campana 2026, Población Comercial, Rodolfo Basterrica. El aplauso para él. Oye.

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1: En la mañana del viernes 7 de agosto, en la estación de servicio Diálogos de Action Energy de Mitre Esquina San Martín, se hizo entrega de la donación de la empresa Action de Pan American Energy de 20 millones de pesos en combustible para los bomberos voluntarios de nuestra ciudad. En dicho acto estaba presente el presidente de la institución de bomberos voluntarios, Carlos Vera, Verónica Stanicia, en representación de Action Energy, Pan American Energy, y la Secretaría de Acción Social, Educación y Cultura, a cargo de Elisa Abela.
2: Bueno, Carlos, hoy están recibiendo aquí una importante donación que a ustedes les sirve mucho, ¿no?
3: Sí, bueno, primero que nada, buen día para todos. Sí, estamos recibiendo una donación de combustible por Action, que ya hace 3 años que viene trabajando conjunto con nosotros, a la cual para bomberos es un beneficio muy grande, dada la situación que está el país, ¿no? Y bueno, con esta donación de combustible que nos viene dando, nos ayuda un montón. Después se trabaja en conjunto con muchas cosas que de la fábrica, vamos a capacitar gente y todo, trabajamos todo en conjunto con ellos, ¿no?
4: ¿De qué cantidad estamos hablando de
3: la donación? Mirá, estamos hablando de algo, no, de algo de 2 millones de pesos, una cosa así. 20 millones de pesos. Que para nosotros es mucha plata, ¿no? Y combustible nos salva por muchos incendios de campo y todo que tenemos nosotros, dado que el año pasado, gracias a ello, pudimos trabajar junto con el municipio, que nos donó también combustible. Y bueno, es la verdad que una salvación.
1: ¿Para qué tiempo alcanza este combustible?
3: Y este combustible nos alcanza para hasta diciembre del año que viene, lo tiramos nosotros. Te vuelvo a repetir, porque el municipio también nos ayuda mucho con el combustible, y con esto que nos dio Acción, como todos los años nos colabora, nos salva, ¿no?
2: Pero es trabajo conjunto que ya viene haciendo desde hace bastante tiempo con la empresa.
3: Sí, mira, por lo que yo tengo entendido, hace 3 años que viene Acción colaborando con bomberos. Nosotros hace un año que estamos y es la primera vez que estamos con ellos, ¿no? Pero hace 3 años ya que vienen colaborando con bomberos, por una suma, otra suma no te puedo decir porque no sé bien, pero la verdad que sí, hace 3 añitos que vienen colaborando con bomberos.
2: Y además hace la logística de todo el parque automotor de bomberos.
3: Sí, sí, hace toda la logística, todo eso lo hace con ellos, con Axi.
2: Muchísimas gracias.
3: No, gracias a usted.
5: Gracias, gracias. Verónica Stanicia es la VIP de Relaciones Institucionales.
2: Pasito más adelante.
5: Ahí voy, ahí al medio. Bueno, ay, es como la entrevista de Sánchez.
2: Bueno, Verónica Stanicia, bueno, primero bienvenidos a la ciudad de Campana y bueno, a este cargo que comenzás a desempeñar.
5: Pero muchas gracias, es un honor estar acá hoy compartiendo con los amigos de los bomberos voluntarios que tanto soporte nos dan en la actividad, no solamente a nuestra empresa, sino a toda esta comunidad, y es tan valorado por la comunidad. Es una de las instituciones que cuando uno tiene oportunidad de preguntarle a los vecinos reconocen la actividad que ellos hacen y tienen un prestigio increíble. Así que para nosotros trabajar con ellos y poderlos apoyar en esto es fundamental.
2: Bueno, además ya la empresa viene colaborando desde hace varios años con bomberos, que es una forma de contactarse con la comunidad también, ¿no?
5: Exactamente, sí. No solo con bomberos, sino con un montón de otras instituciones. Tenemos un fuerte compromiso. Para nosotros la inversión social es tan importante como la otra inversión que hacemos en negocios. Y buscamos siempre que nuestro desempeño social vaya de la mano con el desarrollo comunitario. Así que el compromiso está, y cuando encontramos socios como los bomberos tan comprometidos también, eso nos hace estar más motivados para continuar el compromiso con la comunidad de Campana.
1: ¿Cómo va tu periodo de adaptación?
5: Acelerado. Hace un mes que estoy, diciendo que hace un año ya, pero muy contenta. Muy, muy contenta, vengo de la industria, así que la entiendo, eso no está siendo un desafío, sino el conocer tanta gente y poderme relacionar con nuevos compañeros, ese creo que es el más lindo de los desafíos.
4: Con respecto a la relación con la comunidad, además de bomberos, ¿van a existir otro tipo de donaciones, otro tipo de acciones?
5: Sí, ustedes saben que tenemos un fuerte compromiso con el hogar acá de Campana y también con otras organizaciones, con la asociación que trabaja con temas de discapacidad, también tenemos fuerte compromiso, que es una temática que también resulta para nosotros fundamental colaborar y estar presentes. Y aprovecho todas las cámaras también para una forma de acompañar a las a las organizaciones y al hogar. Vamos a estar organizando la famosa carrera que hacemos todos los años, donde esperamos que ahí en esa maratón nos acompañen, no se asusten, porque yo no corro nada, así que voy a ir caminando. La idea es sumarse y estar presente con algún alimento no perecedero que va a ir al hogar.
6: ¿Ya está confirmada la fecha?
5: Va a ser en octubre, creo que el 25 de octubre, así que ahí nos veremos todos con nuestras camisetas color magenta para estar presentes, decir presentes y seguir colaborando con la comunidad de Campana.
2: Bueno, la empresa está en pleno desarrollo, apuntando siempre al progreso del país.
5: Absolutamente, es una empresa, ustedes saben, con fondos argentinos, digamos, con el dueño es argentino y quiere que Argentina crezca, como siempre, obvio.
2: Y apuntando también al desarrollo en Campana.
5: Obviamente, es la comunidad donde tenemos el corazón del negocio está acá, en nuestra refinería. Así que agradecemos además la comunidad que nos acompaña, damos trabajo, hay mucha gente empleada en Campana que viene de la comunidad de Campana. Así que para nosotros es un honor que seguir siendo vecinos y que nos elijan como vecinos.
2: Muchísimas gracias.
5: Un gusto y gracias. La palabra entonces,
7: la palabra de Verónica Estancia.
2: Bueno, Elisa, la posibilidad de esta relación con una empresa tan importante como Acción también es importante para el municipio.
8: Sí, claro, sumarme un poco a las palabras de Vero y de Carlitos, de Bomberos. Nosotros obviamente agradecer a Acción porque estos apoyos es el tercer año consecutivo que da este combustible que lo calcula para un año para los bomberos. Nosotros de nuestra parte es una ayuda enorme para todos los vecinos, para toda la comunidad, porque sabemos lo importante que son los bomberos para todos nosotros los 365 días del año. Así que todo lo que podamos colaborar, tanto de lo privado o del Estado, de la misma municipalidad, siempre acompañando a esta gran institución.
2: Bueno, no solamente en esto, sino a Bomberos se lo apoya permanentemente durante el año y en muchos rubros, ¿no?
8: Sí, nosotros tratamos siempre de acompañar a todas las instituciones, Bomberos es una, todos los años tratamos en su aniversario, como estábamos hablando, de renovar su flota, de que puedan tener una nueva incorporación a todos los móviles que tienen y también valorar mucho que el privado, ¿no?, también colabore con las instituciones de la ciudad y más las instituciones que están continuamente con los vecinos, lo importante que son los bomberos para todos los vecinos de Campana.
2: Bueno, lo privado estatal siempre es importante para el desarrollo, no solamente de la municipalidad, sino de la comunidad en general.
8: Para todo, público, privado, tienen que ir de la mano si queremos un gran crecimiento, si queremos mejores personas, si queremos mejores trabajos, si queremos mejores ciudades, siempre lo público y lo privado tienen que trabajar de la mano.
6: También con bomberos y con otras instituciones de cara al fenómeno del Niño también se estuvo trabajando en estas últimas semanas.
8: Sí, se está trabajando muchísimo, hay muchas reuniones, muchos comités que se están armando con diferentes instituciones, todas las que trabajan con la gente, la parte social, las iglesias, instituciones que trabajan desde otro lugar con la parte social. La realidad es que con todos estamos trabajando muchísimo porque, bueno, necesitamos de todos también, todo Campana va a necesitar de todos y creo que, nada, el municipio tiene que liderar esta coordinación para que, bueno, si pasa, sea todo mucho más llevadero, lo más leve posible y que todos podamos estar a la altura para nuestros vecinos.
2: Muchísimas gracias.
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En El Expreso, este es el destacado del día. El destacado del día, hoy Marillion.

Scorpion es un grupo británico de rock formado en 1979 en Aylesbury, Buckinghamshire, Inglaterra. Su carrera es normalmente dividida en etapas, separadas por la partida del cantante Fish y la llegada de Steve Hogarth en 1988. El resto de los integrantes del grupo ha permanecido en él desde 1984. El guitarrista Steve Rothery, el tecladista Mark Kelly, el bajista Pete Tribasas y el percusionista Ian Moore.

El grupo recibió reconocimiento de la crítica y gran éxito comercial, continuamente presentes en la lista británica del Top Ten y alcanzando un récord Guinness por la grabación y puesta a la venta más rápida de un DVD basado en un concierto. El estilo del grupo ha evolucionado de forma continua, de modo que no se les puede encasillar en una definición, aunque el estilo de Marillion ha recibido muchos nombres, desde rock épico, rock clásico, rock artístico, rock progresivo, rock neoprogresivo y hasta simplemente rock.

Cien Bad English y El Precio del Amor. Desde la placa Crime of the Century, el grupo Supertramp nos deja con Soñador.

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12: Edición número 52 de la entrega de la Orden de la Campana en el Teatro Municipal Pedro Barbero. Se llevó a cabo en la noche del viernes 7 de agosto. La apertura estaba a cargo del presidente de la Cámara Unión del Comercio e Industria de Campana, Octavio Lagar. Dicho acto se entregó una distinción de parte de la Cámara Unión del Comercio e Industria de Campana para la aduana de nuestra ciudad que cumplió 150 años.
13: Hará uso de la palabra del señor presidente de la CUSEI, Octavio Chiche Lagar. Lo recibimos con un aplauso.
14: Gracias, Rubén, querido. Bueno, buenas noches a todos. Es un verdadero honor darle la bienvenida a mi carácter de presidente de la Cámara Unión del Comercio e Industria de la Ciudad de Campana y en representación de toda nuestra comisión directiva a esta emblemática edición número 52 de la entrega de la Orden de la Campana. Quiero expresar nuestro más sincero agradecimiento a cada uno de ustedes por acompañarnos esta noche. La Orden de la Campana es el reconocimiento más significativo de nuestra comunidad. Un galardón que no busca simplemente premiar, sino resaltar y honrar la trayectoria, el valor social y la huella indeleble que dejan nuestros vecinos en sus respectivos ámbitos. Esta noche, 5 vecinos de nuestra ciudad recibirán este merecido reconocimiento por su labor y por poner su vocación al servicio de Campana. Valoro enormemente la presencia de las autoridades e instituciones que nos honran hoy. Nuestro sincero agradecimiento a la Municipalidad de Campana, a su intendente Sebastián Abela y a la Secretaria de Inclusión, Educación y Cultura, encabezada por Elisa Abela. A la Presidenta del Honorable Consejo Deliberante, Karina Sala, y a los concejales presentes. Es muy importante para nosotros su presencia. Un fuerte aplauso, por favor, para ellos. Es de destacar mi agradecimiento también a los consejeros de la Orden de la Campana y a la Comisión Directiva de nuestra querida Cámara Unión del Comercio e Industria de la Ciudad. Gracias por estar. Agradezco especialmente la presencia del Secretario General del Centro de Empleados de Comercio, Luis Juárez, así como también la de los supervisores de la aduana de Campana, el consejero, el doctor Juan María Romero, junto a la comitiva que lo acompaña. Y un saludo muy especial a nuestros comerciantes industriales, motor fundamental de nuestra ciudad, y a los miembros de la Agencia de Desarrollo de Campana. Gracias por estar con nosotros esta noche. Agradezco también la presencia de las autoridades de los clubes Villa Dálmine, Alejandro, que lo vi por ahí, del Club Puerto Nuevo, de la Universidad Tecnológica Nacional, de la Universidad Nacional de Luján, Hernán, o Nancy, que también la vi por ahí, la presencia del intendente del Parque Nacional Ciervo de los Pantanos, Luis Rodríguez, muchísimas gracias, Luis, por estar presente esta noche. Asimismo, gracias por estar aquí a la Policía Federal Argentina, a la Policía de la Provincia de Buenos Aires, a nuestros queridos bomberos, a su presidente Carlos Vera, y a todas las instituciones que se encuentran presentes esta noche de nuestra comunidad. Su presencia le da un brillo muy especial a esta ocasión. Un evento de esta magnitud requiere de un esfuerzo inmenso entre bambalinas. Por eso quiero hacer un reconocimiento muy especial al equipo que llevó adelante la filmación y edición de estos videos. Bueno, a Luis Fagnani, Secretario General de la Cámara, a Euge, a Ceci, a Marian, a Fede, y muy especialmente a nuestra secretaria Alejandra Pradelo, quien año a año se pone al hombro de la organización integral de esta gran noche. Bueno, y agradezco también al señor Rubén Dussac por acompañarnos por segundo año consecutivo, aportando desinteresadamente todo su talento en la conducción, y a la señora Nilda Caballero a cargo del espectáculo que vamos a estudiar, que vamos a disfrutar en instantes. En verdad, muchísimas gracias y un aplauso, por favor, para ellos. Bueno, me viene a la mente una anécdota, en realidad una parábola, que es la parábola del colibrí. Que había se incendia un bosque, arde en llamas el bosque, y todos los animales empiezan a correr despavoridos del bosque. Pero un colibrí iba para el lado del fuego, siempre iba al fuego y soltaba una gotita de agua. En uno de los viajes que está haciendo el colibrí, el león lo ve pasar y le dice: ¿te crees que vas a apagar el fuego vos solo? Y el colibrí, sin detenerse, le dice: seguramente solo no voy a poder, pero estoy haciendo mi parte. Cada uno de los 5 vecinos que estamos galardonando esta noche hicieron su parte. ¿Se imaginan lo que podríamos hacer si cada uno de nosotros pusiera su gotita, ¿no? La verdad que podríamos transformar la realidad, no solamente de nuestra ciudad, que tenemos una ciudad bellísima, en la que está pujante, como digo siempre, una burbuja en relación a las diferentes, a las ciudades que nos rodean, pero podríamos hacer todos una gran diferencia. Bueno, muchísimas gracias a todos por estar, por acompañarnos, por poner en valor el compromiso de nuestros galardonados y por hacer de esta tradición un verdadero orgullo para toda Campana. Les pido un fuerte aplauso para ellos, para nuestros galardonados.
11: Muy bien, las palabras de Chiche Lagar, presidente de la CUSEI. Y hay un reconocimiento muy especial en esta noche por sus 150 años en nuestra ciudad. Se va a hacer entrega de este reconocimiento a una institución de nuestra localidad. Lo va a hacer el presidente de la CUSEI, Octavio Lagar. Los miembros de la comisión directiva presentes, les pedimos que se acerquen al escenario. Y el reconocimiento es don Octavio Lagar.
14: Muy amable Rubén. Bueno, el 29 de septiembre de 1876, bajo la presidencia de Nicolás Avellaneda, se promulgó la ley que habilitó nuestro puerto como aduana, abriendo formalmente a Campana las operaciones de comercio interior y exterior. Hoy, en el marco de la Orden de la Campana, queremos entregar un merecido reconocimiento a la aduana de Campana por sus 150 años de labor ininterrumpida y su aporte fundamental al desarrollo industrial y económico de nuestra comunidad. Así que, si son tan amables, los recibimos con un fuerte aplauso.

0: Señor Presidente de la Cámara de Comercio y al Consejo de la Orden de la Campana, en representación de la Aduana de Campana, perteneciente a la Dirección General de Aduanas, agradezco en nombre de nuestra institución y de todos nuestros compañeros este galardón que hemos recibido por lo que vamos a festejar muy pronto, el 29 de septiembre, nuestro sesquicentenario. Toda una vida de agentes aduaneros procurando realizar el control aduanero y contribuir con la recaudación de la renta al crecimiento de nuestro país. En nombre de todos mis compañeros y los que formamos la institución, desde ya un agradecimiento enorme por este galardón que nos enorgullece y que estará presente en nuestra casa. Gracias.
1: Muy bien, agradecimiento entonces, 150 años de vida para la aduana de Campana por sus 150 años, gracias a los miembros de la comisión.

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5: En la noche del viernes 7 de agosto de 2026 se realizaban las instalaciones del Teatro Municipal Pedro Barbero una nueva entrega de la Orden de la Campana en su edición número 52. Estuvieron galardonados en esta edición el doctor Carlos Bianchi por acción profesional, Marcelo Barrientos por acción cultural, Néstor Bueri por acción comunitaria, Miguel Fossati por acción deportiva y Rodolfo Basterrica por acción comercial. Vamos a tener la palabra de los galardonados y un fragmento de lo que fue la entrega de las distinciones.
6: Noche maravillosa de emoción. Y le pido a la gente que está acompañándonos esta noche del sonido con las imágenes que vamos al primer galardonado de esta noche y es el doctor Carlos Alberto Bianchi. ¿Quiere ir al atril? Venga, venga, bueno. Vamos a aplaudirlo mientras llega aquí al atril. La gente de sonido, ahí está, ahí.
7: Muy buenas noches. Quiero comenzar expresando mi más sincero agradecimiento por esta enorme distinción que hoy recibo, la Orden de la Campana. Es un honor inmenso y una emoción difícil de expresar con palabras. Lo siento como un reconocimiento no solamente a mi trayectoria profesional, sino también a toda una vida compartida con esta ciudad que me recibió con los brazos abiertos y que terminó convirtiéndose en mi hogar. Llegué a Campana en el año 1965, recién recibido de médico. Poco tiempo después comencé mi formación pediátrica en el Hospital de Niños de San Justo. Durante casi 20 años viajé 3 veces por semana a Buenos Aires para continuar especializándome y perfeccionándome. Tuve la enorme fortuna de recorrer ese camino junto a mi gran amigo, el doctor Ramón Exceni, acá presente. Con él cursamos el colegio secundario, la Facultad de Medicina, el practicantado en el Hospital Diego Thompson y la especialidad en pediatría en el Hospital de Niños de San Justo, que hoy lleva su nombre, Hospital Dr. Ramón Exceni, por ser una de las figuras más importantes de la nefrología pediátrica mundial. A lo largo de mi carrera tuve la satisfacción de participar en numerosos congresos nacionales e internacionales. Recibí distinciones, el Colegio de Médicos de la Provincia de Buenos Aires me otorgó el título de especialista en pediatría y puericultura, más tarde especialista jerarquizado en clínica pediátrica, la Sociedad Argentina de Pediatría el diploma de honor, la Facultad de Medicina el certificado homenaje en el año 2015, la Municipalidad de Campana el escudo heráldico y otros reconocimientos que siempre interpreté como un estímulo para seguir aprendiendo y brindando una mejor atención a mis pacientes. Pero por encima de cualquier título o reconocimiento, el mayor premio fue haber podido ejercer mi profesión durante tantos años y haber recibido el cariño y la confianza de tantas familias de Campana. Aquí construimos nuestro hogar junto a mi querida esposa Betty, que ya hace 8 años no se encuentra físicamente con nosotros, pero sigue presente todos los días de mi vida. Ella fue mi compañera incondicional, quien sostuvo nuestra familia con una dedicación inmensa mientras yo desarrollaba mi profesión. Este reconocimiento también le pertenece. Quiero agradecer a mis hijas Adriana y Karina, que siempre fueron un orgullo y un apoyo permanente. A mi yerno Elvio, que es como un hijo para mí. A mis nietas y nietos. Son una inmensa alegría en mi vida, y muy especialmente a mi nieta Julieta y Micaela, que viajaron desde Uruguay para acompañarme en este día tan significativo. Su presencia junto a Nacho y mi bisnieto René hace que esta emoción sea todavía más grande. También a mis sobrinos, que siempre estuvieron presentes

amistades entrañables y encontré el cariño de generaciones de familias que confiaron en mí para cuidar lo más valioso que tenían, sus hijos. Por eso, hoy quiero agradecer a quienes pensaron en mí para esta distinción. Gracias a la Comisión Directiva Cámara Unión de Comercio e Industria de Campana, a la Municipalidad de Campana y a todas las instituciones, entidades y vecinos de esta querida ciudad que hicieron posible este reconocimiento. Un agradecimiento especial a la familia Stamponi Dapian. Recibo esta orden de la campana con el corazón profundamente emocionado y con una inmensa gratitud. Muchas gracias.

recién de los pacientes. La familia Garcilaso le quiere hacer entrega de un presente. Dice, durante 40 años atendió a mi familia. Aquí le van a hacer entrega también al doctor. Esto está fuera de protocolo, pero cuando la persona se merece semejantes reconocimientos, es maravilloso que le entreguen. Aquí le van a hacer entrega también al doctor. Esto está fuera de protocolo, pero cuando la persona se merece semejantes reconocimientos, es maravilloso que le entreguen. Lo quiere leer. Dice, certificado de honor es otorgado al doctor Carlos Bianchi por la atención recibida en más de 4 décadas hacia nuestros 4 hijos y 7 nietos en la forma más profesional, humana y destacada, sin ningún error y muchas veces fuera de horario, sin turno ni plata, solo con un propósito, con el diagnóstico a su paciente. Y en especial por haberle devuelto la vida a Francisco, no una, sino 2 veces, el Superman, como lo llamó él desde sus primeros días de vida. Por eso, doctor Bianchi, la familia Garcilaso, Becorena, le estarán totalmente agradecido de por vida. Maravilloso, la verdad. Yo cuento infidencias, cuando estábamos ahí atrás, se movió la bolsita y le rompimos el cuadro al doctor Bianchi. No, se despegó, ya se lo van a...

0: muchísimas gracias.
1: Vamos a pedirle que se acerquen para la entrega al maestro, que después, cuando lo presente, voy a contar más cosas del maestro. Yo lo conozco. Pudiéramos traer los instrumentos y lo hacíamos tocar aquí a Rubén. Póneme el éxito número uno de la Super Tropical Barriento, dale.

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2: Yo tenía 12 años. Y lo a domingo se bailaba con la super super tropical Barrientos. Lima, Zárate, en Escobar recorrió, es la orquesta tropical con más años de vida en la zona. Es la super super tropical Barrientos. Podemos tenerlo de fondo musical si querés al maestro Barrientos. Y la verdad que ha sido y ha impuesto en la música tropical. Fue uno de los primeros músicos que tuvo el órgano, ahí está su hijo que es músico, un excelente músico, espero que lo conozcan, es el hijo de Marcelo Barrientos, arriba, arriba, arriba, por favor.
1: No se imaginan la clase de músico que es ese pibe.
0: Al barrio de San Fernando,
1: al sombrero Barrientos.

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1: Sin micrófono. Era todo de madera, tipo esto, que recién llegaban con un sonido extraordinario, que hasta no hace mucho tiempo, Marcelo, no sé si no lo tuvo, ¿no? Al Filicorda. ¿Lo tiene? ¿Eh? ¿Funciona o no? Tiene como 50 ahí. más de 50 años tiene. Filicorda, recién salía, no se imaginan el sonido. Dame un poquito más de volumen. No se imaginan el sonido para la música tropical. Maestro Marcelo Barrientos.
2: Bueno, muy buenas noches a todos. Hoy es una noche muy especial, pero sobre todo de agradecimientos. Primero a mi padre, que fue el creador de este movimiento musical Barrientos, a partir del año más o menos 1951. Como decía recién el doctor Beto Bonola en la filmación, han pasado muchos músicos por nuestro conjunto. Todos los números son medios grandes. Más o menos más de 500 músicos, no solo de Campana, muchos de Zárate, Escobar, Capilla, Varadero, San Pedro, Lima, sobre todo de Lima, uno y bueno, Rogelio el Cumbiano. Bueno, además quiero agradecer a todos los alumnos que de una u otra manera han puesto su granito de arena, porque mi papá tenía un conservatorio de música donde, bueno, enseñaba acordeón, guitarra, canto, y bueno, de ahí han surgido muchos músicos que también han puesto su granito de arena para que hoy pueda estar yo agradeciendo esta distinción tan importante. Además, agradecer a más de los 45 o 50 orquestas que han grabado temas míos. A veces uno escucha una canción y el autor puede estar al lado de uno, pero no lo conoce, conoce el tema y no al autor. Por eso agradezco a los conjuntos, ya sea locales, vecinales, de la Argentina y algunos extranjeros que han grabado alguna canción, que yo agradezco muchísimo, inclusive a la banda municipal, que incluyó en su repertorio un tema que hemos compuesto con un zarateño muy conocido, Chacho Quiroga. El primer tema que hicimos y que lleva como título Vivo soñando con tu amor, que ha sido grabado además en Paraguay, en otros lados, y lo grabó y lo hace, lo ha incorporado a su repertorio la banda municipal. Voy a pedir un fuerte aplauso para el director de la banda, a quien agradezco. Y aprovecho, también hay una canción, hay un tema que pasó los límites de la Argentina. Se llama No entiendes que te quiero, ha sido grabado además por Los Palmeras. Y Sonora Resurrección de Uruguay, otros conjuntos, y entre ellos un cantor argentino que lo grabó en un estudio de Tennessee, Estados Unidos, donde Elvis Presley grabó su primer tema. Ahí grabó en pandemia más o menos era, argentino, Jorge Sebastián, para la colonia latinoamericana, que es inmensa, grabó el tema No entiendes que te quiero en Estados Unidos. Bueno, estas son cositas que las quería mencionar porque a veces no se conocen. Se conoce nada más, es más fácil captar al músico en el escenario, en tantas noches de y días también, de fiesta, de bailes, de bueno. Pero a veces los autores no somos tan conocidos, por eso aprovecho para distraerlos un ratito y decirles esto. Muy bien, muchas gracias además para los amigos de la CUSEI. Muchas gracias, me han puesto muy, muy contento. Sí, a ver. Sí, cómo no. No, creí que me nombraba porque ha nombrado al Parlamento Candelario.
1: El maestro es tan humilde que se olvidó que me va a ayudar el hijo. Tiene más de 400, 600 temas.
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1: Más de 450 temas grabados. Por eso es millonario, porque cobra en Sadaí. Mentira, cobra 2 pesos, pero tiene más de 450 temas grabados, que es de autoría de él. Y él es humilde, porque hay muchos, mucha música de él que se toca en todas partes del mundo. Pero el maestro por ahí es humilde. Siempre fue igual, ¿eh? Yo hace muchos años que lo conozco. Voy a decir la verdad, hace 52 años que conozco al maestro Marcelo Barriento. Yo era chiquito, ¿eh? Les aviso, no por las dudas, bien, no se asusten. Gracias, el aplauso. Poneme el libro, Nicolás, por favor, así aplaudo un poquito a la gente y se mueve.

Le pedimos a Sergio Orsini, titular, él es miembro de la comisión de la CUSEI. También va a ser entrega Nancy Carrizo por la UTN, miembro del Consejo Ejecutivo de la Orden de la Campana, y Octavio Nicolás Lagar, presidente de la Cámara.

con este emprendimiento. Por favor, el aplauso para Néstor. Le van a hacer entrega. Acción comunitaria. Néstor Oscar Buedi. Los colegas están... ¿Está bien? ¿Lo podemos robar un cachito ya? Sí. Néstor. A ver. Yo... Muy bien, ya está, le dieron el ok. Cuando los fotógrafos te dan el ok, vos te acercaste a la base.

Bueno, muchas gracias a todos. Tenía preparado unas palabras, pero ya me olvidé con el video que pasaron. Dios. Agradecido porque es un premio que viene de mi ciudad. Con Campana App hemos logrado muchísimas cosas. Pero este es un premio distinto, me lo otorga la ciudad por la que caminé tanto, la que me ha enseñado, la que me ha hecho amigos, la que he tenido familia, la que me sigue construyendo día a día. Campana es hermosa, caminar sus calles, ¿quién no dio la vuelta del perro alguna vez? ¿Quién no bailó con la Tropical Barriento alguna vez? Pero agradecidísimo porque este premio me lo otorga a mi ciudad. Quiero agradecer principalmente quiero agradecer a la persona que me dijo que no podía hacer esto, y eso decírselo a un escorpiano es contradictorio. Me agradezco profundamente, quiero agradecer así a personas, principalmente a Silvio Pinedo, que es la persona que tiene la concesión del Club San Lorenzo, que por primera vez nos dan una cancha gratis para los chicos. Quiero agradecer a los chicos principales, actores, chicas y chicos con y sin discapacidad, que concurren y nos enseñan todos los días. Quiero agradecer a sus padres que nos han confiado su tesoro más preciado. Quiero agradecer a mis compañeros de la secundaria que fueron comisión y fueron parte importante. Y fueron parte importante con su aliento y con su aporte. Quiero agradecer principalmente a los profesores con los que iniciamos este proyecto y este camino de inclusión a través de la psicología social, con una sola pregunta que seguramente nadie de los que están acá me va a saber responder, que nació todo con una pregunta fácil: ¿por qué en las escuelas de fútbol, principalmente en infantiles, no hay niños con síndrome de Down? Nadie me supo contestar eso, y a partir de ahí, con la psicología social, trabajando en vínculos y en construcciones, empezamos a formar Campana App. Campana App se llama así porque le íbamos a poner el nombre Campana Down, y una mamá dijo: los chicos no son Down, porque Down en inglés es abatido. Entonces decidimos ponerle Campana App, para arriba, y coincide, las iniciales coinciden con que son únicos y personales, como nuestros hijos sin discapacidad. Hay muchísimas ideas, muchísimos proyectos, muchísimas historias de discapacidad para hacer. Los chicos con discapacidad pueden darnos un montón de situaciones, y es por eso le agradezco que estén, porque con ellos aprendemos día a día. En cada encuentro algo aprendemos. Y quiero agradecer profundamente a los profesores que iniciamos este camino, a Martu, a Betiana, perdón,

0: Anita, a Juli, a Maxi, que en el 2014 iniciamos este camino, y sin ellos no hubiéramos recibido ese llamado de River para dar una clase en el mismísimo Monumental, como vieron en la foto, y hemos tenido una reunión con la misma comisión directiva de River, y sin ellos no hubiéramos sido tapa en Diario Deportivo Clarín, y sin ellos no hubiéramos sido tapa en el Diario de Málaga en España, y sin ellos no hubiéramos tenido un llamado de Cristian Ristondo para otorgarnos un premio mención en la legislatura porteña. Esos chicos han donado, además de su tiempo, su humildad para enseñar y para aprender también. Así que este premio, la Orden de la Campana, que agradezco a la CUSEI por otorgármelo, es también para los profesores y todos los que participan de Campana App. Muchas gracias.
1: El aplauso nuevamente para Néstor Bueri, que recibió este preciado galardón en esta entrega de la Orden de la Campana por acción comunitaria. Andrea Molina, por el Club de Leones. Octavio Lagar. Ana Mayo, de la Alianza. Ahí está. Muchísimas gracias. Y ahora sí, ponen algo de música, así para decirle que se le va a hacer entrega de la Orden de la Campana 2026 por Acción Deportiva a Miguel Ángel Fossati.

0: dijeron que para hacer actividad necesitamos edad. Los hijos fueron bravos, sus hijos jodidos, ¿cómo le van a decir la edad? No, no, estuvieron mal ahí. Pero bueno, no. Hay que decir, muy joven y con muchas ganas. Y eso es lo más importante, ser orgánico en la vida. Muy bien, vamos a escuchar la palabra de Miguel.
1: Buenas noches para todos. Gracias, gracias por la orden de la campana. Gracias a Cusey, bueno. Gracias a mi familia que me hace el aguante, gracias a todos ustedes por el aplauso, me encanta. Mira, se me rompe el corazón de tanta emoción, no lo hubiese esperado todo esto. Bueno, muchas gracias. Sí, quiero decir que yo empecé a los 67 años a correr bicicleta, no es que lo hice toda la vida, mi carrera es corta, no es como acá lo demás, ¿no? Pero bueno, ya corrí 86 carreras, 85 podios, he corrido altas cumbres, he corrido por todos lados. Y voy a seguir corriendo. Soy subcampeón argentino también. Soy subcampeón argentino. Y bueno, este año voy a correr por el campeonato de vuelta argentino, a ver si tengo ese cachito de suerte que me falta. Bueno, quiero agradecer al CUSEI por todo esto y bueno, que tengan todos buenas noches. Gracias,
0: Posate, por favor, que le van a sacar otra foto. Recibió la orden.

Cerca del escenario, secretario general de la CUSEI. Ahora se entrega el certificado, el PIN de la Orden de la Campana será entregado por Paulino Cuenca, de la Cámara de Unión de Comercio e Industria de la Campana, el miembro del Consejo Ejecutivo, y por supuesto el presidente Octavio Lagar.

Renzo Basterrica en el escenario. ¿Vieron lo que es cuando uno transita? La verdad que es maravilloso, pero encontré ya varias veces y siempre fue igual, señora. Siempre fue igual. Usted dijo algo recién, dice Vasco, él es Vasco. Yo también, pero es buen tipo, no es cabrón como la mayoría de los vascos. Bueno, dejémoslo ahí. No, no hablemos más. Bueno, la palabra del último...

0: Después de lo que hablaron los antecesores, me queda poco que decir. Pero más que nada, agradecer, por supuesto, a la CUSEI, a todas las instituciones que me llevaron a elegir. Me eligieron, ¿va? Y en especial a uno, que el primero que salió en el video, que fue el que me puso, que está por ahí, bueno, está, de parientes. Realmente fue mucho el trabajo para lograr esto. Como decían, empezamos en el zaguán de mi casa. Hoy se logró hacer una empresa muy grande. Estamos en varias provincias, bueno, todas esas cosas que se hicieron con mucho esfuerzo. Yo miro a ustedes porque son los representantes. Pero el público no lo veo, está todo oscuro acá. Realmente fue mucho esfuerzo, mucho trabajo, mucha dedicación, pero también tengo que agradecer en especial a la ciudad. Mi pueblo es chico, y yo tengo muchos familiares acá, hasta Estecón y allá, por ahí el famoso Estecón, que es primo y todas estas cosas. Y resulta que siempre pensé en Campana desarrollar lo que yo había hecho en mi pueblo. ¿Qué sé yo? Cargill era la empresa más grande. Y dije, bueno, ¿qué problema hay de venir a venderla a ESO o a Siderca si son empresas grandes? El público, que lo atendía lo mejor posible, los talleristas y todo eso, que agradezco a todos ellos, por supuesto, pero todo lo inicié y cuando llegué me ilusioné mucho en lo mío. Por el trabajo, hoy lo reconozco más que nada, y digo, si lo tengo que hacer de nuevo, no sé si lo haría, pero si todos pusiesen el esfuerzo en lo que sabe hacer, les puedo asegurar que el triunfo está a la vuelta de la esquina, porque realmente es así, mucho esfuerzo, mucho trabajo. Pero aparte, en el transcurso de mi vida en Campana, conocí una persona que siempre, no sé quién, lo primero que pasaron, me parece, el doctor Bianchi. Que tengo una historia con usted, teníamos los dos el mismo Citroën, blanco. Y un día salgo, subo y no me arrancaba. Y él de la ventana, ese es el mío. resulta que el doctor, me acuerdo, en su palabra mencionó a su esposa. Y yo conocí a una chica acá en Campana, hace poco, 40 y pico de años, y él sostiene la otra pata para lograr lo que logré. Porque yo me dediqué a crecer y ella se dedicó a la familia. Y de ahí tenemos tres hijos, un varón, que también apareció en la película, y dos nenas. Nenas. Esas dos nenas me trajeron... Entre los que vienen, que uno lo llama, dos yernos, hermoso, uno está conmigo, fue una importante la entrada de él a la empresa porque venía de una escuela de la ESO, que yo venía de Capilla, imagínate, lo mío al lado de eso, bueno, él tenía una experiencia muy grande, y Enzo, el otro yerno nuevo que me dio dos nietitas. Le digo, che, vos vas a tener me gustaría tener una nieta, un nieto. Sí, me mandó de golpe. Gemela de zapa. Bueno, le agradezco a todos y en especial a la ciudad de Campana. Puedo estar ramificado en otros lugares, pero todo nació de acá. Con el apoyo del pueblo mismo, yo le trato de volver haciendo cosas con los clubes. Ahora con vos quiero hablar. A vos, Petizón. porque se merece ayudarlo a él. Así que, bueno, le agradezco a todos, el amigo Marcelo, si habremos gastado zapatos con vos. no quiero perder más tiempo, agradecido totalmente a usted, a la CUSEI, a las instituciones. Me siento muy orgulloso de este premio, porque nunca tuve una cosa de esta. Y bueno, es como como que en la carrera te recibiste y te dieron el diploma. Le agradezco a todos. Todos son en general de la ciudad, no, todos son de la ciudad de Campana, y en especial, yo siempre de Capilla, lo dije al principio, me gustaba Campana, pues tengo gran parte de mi familia acá. Pero cuando me vine me enamoré de Campana. Y realmente sigo más enamorado que nunca, y sobre todo, me siento campanense.
1: Muy bien, entonces, Orden de la Campana 2026, Corporación Comercial, Rodolfo Basterrica. El aplauso para él.
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6: En la mañana del viernes 7 de agosto, en la estación de servicio Diálogos de Action Energy de Mitre Esquina San Martín, se hizo entrega de la donación de la empresa Action de Pan American Energy de 20 millones de pesos en combustible para los bomberos voluntarios de nuestra ciudad. En dicho acto estaba presente el presidente de la institución de bomberos voluntarios, Carlos Vera, Verónica Stanicia, en representación de Action Energy, Pan American Energy, y la Secretaría de Acción Social, Educación y Cultura, a cargo de Elisa Abela.
7: Bueno, Carlos, hoy están recibiendo aquí una importante donación que a ustedes les sirve mucho.
8: Sí, bueno, primero que nada, buen día para todos. Sí, estamos recibiendo una donación de combustible por Action, que ya hace 3 años que viene trabajando conjunto con nosotros, a la cual para bomberos es un beneficio muy grande, dada la situación que está el país, ¿no? Y bueno, con esta donación de combustible que nos viene dando, nos ayuda un montón. Después se trabaja en conjunto con muchas cosas que de la fábrica, o sea, vamos a capacitar gente y todo, trabajamos todo en conjunto con ellos, ¿no?
9: ¿De qué cantidad estamos hablando de la donación?
8: Mirá, estamos hablando de algo, no, de algo de 2 millones de pesos, una cosa así. 20 millones de pesos. Que para nosotros es mucha plata, ¿no? Y combustible nos salva por muchos incendios de campo y todo que tenemos nosotros, dado que el año pasado, gracias a ello, pudimos trabajar junto con el municipio, que nos donó también combustible. Y bueno, es la verdad que una salvación.
6: ¿Para qué tiempo alcanza este combustible?
8: Y este combustible nos alcanza hasta diciembre del año que viene, lo tiramos nosotros. Te vuelvo a repetir, porque el municipio también nos ayuda mucho con el combustible. Y con esto que nos dio Acción, como todos los años nos colabora, nos salva, ¿no?
7: Bueno, es trabajo conjunto que ya viene haciendo desde hace bastante tiempo con la empresa.
8: Sí, mira, por lo que yo tengo entendido, hace 3 años que viene Acción colaborando con bomberos. Nosotros hace un año que estamos y es la primera vez que estamos con ellos, ¿no? Pero hace 3 años ya que vienen colaborando con bomberos. Por una suma, otra suma no te puedo decir porque no sé bien. Pero la verdad que sí, hace 3 añitos que vienen colaborando con bomberos.
7: Y además hace la logística de todo el parque automotor de bomberos.
8: Sí, sí, hace toda la logística, todo eso lo hace con ellos, con Axi.
7: Muchísimas gracias.
8: No, gracias a
7: usted. Gracias, gracias.
8: Gracias. Gracias. Gracias. Gracias.
10: Gracias. Gracias. Verónica Stanicia es mi fin de relaciones.
7: Un pasito más adelante.
10: Ahí voy, ahí al medio. Bueno, ay, es como la entrevista de Sánchez.
7: Bueno, Verónica Stanicia, bueno, primero bienvenidos a la ciudad de Campana y bueno, a este cargo que comenzás a desempeñar.
10: Pero muchas gracias, es un honor estar acá hoy compartiendo con los amigos de los bomberos voluntarios que tanto soporte nos dan en la actividad, no solamente a nuestra empresa, sino a toda esta comunidad, y es tan valorado por la comunidad. Es una de las instituciones que cuando uno tiene oportunidad de preguntarle a los vecinos reconocen la actividad que ellos hacen y tienen un prestigio increíble. Así que para nosotros trabajar con ellos y poderlos apoyar en esto es fundamental.
7: Bueno, además ya la empresa viene colaborando desde hace varios años con bomberos, que es una forma de contactarse con la comunidad también, ¿no?
10: Exactamente, sí. No solo con bomberos, sino con un montón de otras instituciones. Tenemos un fuerte compromiso. Para nosotros la inversión social es tan importante como la otra inversión que hacemos en negocios. Y buscamos siempre que nuestro desempeño social vaya de la mano con el desarrollo comunitario. Así que el compromiso está, y cuando encontramos socios como los bomberos tan comprometidos también, eso nos hace estar más motivados para continuar el compromiso con la comunidad de Campana.
3: ¿Cómo va tu periodo de adaptación?
10: Acelerado. Hace un mes que estoy, diciendo que hace un año ya, pero muy contenta. Muy, muy contenta, vengo de la industria, así que la entiendo, eso no está siendo un desafío, sino el conocer tanta gente y poderme relacionar con nuevos compañeros, ese creo que es el más lindo de los desafíos.
9: Con respecto a la relación con la comunidad, además de bomberos, ¿van a existir otro tipo de donaciones, otro tipo de acciones?
10: Sí, ustedes saben que tenemos un fuerte compromiso con el hogar acá de Campana, y también con otras organizaciones, con la asociación que trabaja con temas de discapacidad, también tenemos fuerte compromiso, que es una temática que también resulta para nosotros fundamental colaborar y estar presentes. Y aprovecho todas las cámaras también para una forma de acompañar a las organizaciones y al hogar. Vamos a estar organizando la famosa carrera que hacemos todos los años, donde esperamos que ahí en esa maratón nos acompañen. No se asusten, porque yo no corro nada, así que voy a ir caminando. La idea es sumarse y estar presente con algún alimento no perecedero que va a ir al hogar.
9: ¿Ya está confirmada la fecha?
10: Va a ser en octubre, creo que el 25 de octubre, así que ahí nos veremos todos con nuestras camisetas color magenta para estar presentes, decir presentes y seguir colaborando con la comunidad de Campana.
7: Bueno, gracias. La empresa está en pleno desarrollo, apuntando siempre al progreso del país.
10: Absolutamente, es una empresa, ustedes saben, con fondos argentinos, digamos, el dueño es argentino y quiere que Argentina crezca, como siempre, obvio.
7: Y apuntando también al desarrollo en Campana.
10: Obviamente, es la comunidad donde tenemos el corazón del negocio está acá, en nuestra refinería, así que agradecemos además la comunidad que nos acompaña, damos trabajo, hay mucha gente empleada en Campana que viene de la comunidad de Campana, así que para nosotros es un honor que seguir siendo vecinos y que nos elijan como vecinos.
7: Muchísimas gracias.
10: Un gusto, gracias. A la palabra entonces de Elisa.
7: La palabra de Verónica Estancia. Bueno, Elisa, la posibilidad de esta relación con una empresa tan importante como Action también es importante para el municipio.
11: Sí, claro, sumarme un poco a las palabras de Vero y de Carlitos, de Bomberos. Nosotros obviamente agradecer a Action, porque estos apoyos es el tercer año consecutivo que da este combustible que lo calcula para un año para los bomberos. Nosotros de nuestra parte es una ayuda enorme para todos los vecinos, para toda la comunidad, porque sabemos lo importante que son los bomberos para todos nosotros los 365 días del año. Así que todo lo que podamos colaborar, tanto de lo privado o del Estado, de la misma municipalidad, siempre acompañando a esta gran institución.
7: Bueno, no solamente en esto, sino a Bomberos se lo apoya permanentemente durante el año y en muchos rubros, ¿no?
11: Sí, nosotros tratamos siempre de acompañar a todas las instituciones, Bomberos es una, todos los años tratamos en su aniversario, como estábamos hablando, de renovar su flota, de que puedan tener una nueva incorporación a todos los móviles que tienen, y también valorar mucho que el privado, ¿no?, también colabore con las instituciones de la ciudad y más las instituciones que están continuamente con los vecinos. Lo importante que son los bomberos para todos los vecinos de Campana.
7: Bueno, lo privado estatal siempre es importante para el desarrollo, no solamente de la municipalidad, sino de la comunidad en general.
11: Para todo. Público, privado tienen que ir de la mano si queremos un gran crecimiento, si queremos mejores personas, si queremos mejores trabajos, si queremos mejores ciudades. Siempre lo público y lo privado tienen que trabajar de la mano.
12: también con bomberos y con otras instituciones de cara al fenómeno del Niño también se estuvo trabajando en estas últimas semanas.
11: Sí, se está trabajando muchísimo, hay muchas reuniones, muchos comités que se están armando con diferentes instituciones, todas las que trabajan con la gente, la parte social, las iglesias, instituciones que trabajan desde otro lugar con la parte social. La realidad es que con todos estamos trabajando muchísimo porque, bueno, necesitamos de todos también, toda campaña va a necesitar de todos y creo que, nada, el municipio tiene que liderar esta coordinación para que, bueno, si pasa, sea todo mucho más llevadero, lo más leve posible y que todos podamos estar a la altura para nuestros vecinos.
7: Muchísimas gracias.
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6: En el mediodía del viernes 7 de agosto se llevaba a cabo la conferencia de prensa donde la empresa Tenaris presentó una nueva edición de la Maratón Tenaris 10K y 3K respectivamente. Estaba presente, como es habitual, Luis Grieco en representación de la empresa Tenaris con el representante del Club de Corredores, organización de la Maratón Tenaris.
7: ¿Listo? ¿Estamos todos? Bueno, Luis, anuncio hoy de una nueva edición de la 10K.
14: Así es, estamos muy contentos. Vamos a decir que estamos cumpliendo nuestra edición número 21 de la 10K Tenaris. Estamos acá en Tenaris University, en esta conferencia, así que agradecemos a todos por estar presentes, medios de Campana y de Zárate. 21 años de una carrera que, como solemos decir, es la más convocante del Corredor Norte, ¿no? Si pensamos, y siempre la gente del Club de Corredores nos constata, si hablamos de las carreras que se dan en el por Vicente López hasta llegar a Rosario, bueno, Campana, Zárate y alrededores suele ser una de las fechas más convocantes del calendario y uno de los circuitos más interesantes, ¿no? Entre sus subidas, sus bajadas. Creo que a lo largo de estos años hemos logrado encontrar un circuito que disfrutan los corredores, disfrutan los vecinos, corta, al final, menos cantidad de calles de la ciudad, dejamos arterias importantes liberadas, sin privar a todo visitante de conocer los atractivos también arquitectónicos de nuestra ciudad y edificios importantes. Así que bueno, muy contentos. Adelantamos un poco este año la fecha. Estamos desafiando no solo al Niño, sino que a Santa Rosa, porque vamos a hacer la carrera el 30 de agosto, 9 de la mañana. Así que en principio, calmar la ansiedad de muchos grupos de running que no paran de escribirnos de cuándo es la carrera. Pero bueno, teníamos una agenda también con la gente del Club de Corredores que nos acompaña nuevamente. Empiezan muchas carreras, tenemos ahora la media maratón, el circuito de estaciones, también otros proveedores de carrera que están organizando. Vimos que el 30 de agosto es una linda fecha. El año pasado nos acompañó más o menos el clima, tuvimos un chispeo, así que estamos preparados para las inclemencias, pero Dios quiera que nos permita correr. Así que bueno, como novedades tenemos bajo todos estos micrófonos los dos colores que van a identificar a 3 kilómetros y 10 kilómetros, como solemos comentar. La 3 kilómetros es participativa, la 10 kilómetros es la competitiva. Y en la inscripción de la remera, después hacemos algunas fotos, la 21ª edición, ¿no? Estamos muy contentos, decíamos, de 21 años, salvo pandemia, ininterrumpidos de esta carrera. Y creo que no son muchas las carreras que pueden mencionar esto. Tendremos que estar hablando ya media maratón o maratón de Buenos Aires u otro tipo de carrera, pero carreras que son del tipo corporativas, 21 años, realmente tiene que ver con el compromiso que hay de Tenaris con esta comunidad, pero también con el deseo de transmitir todo lo que dentro de la planta hablamos de el well-being, el balance entre la vida laboral, la vida personal y cómo fomentar este tipo de hábitos saludables, ¿no?
15: Hay una parte importante de esta carrera que tiene que ver con el intercambio. Digo, uno va a recibir su remera y va a donar un alimento no perecedero y bueno, y obviamente después va a ayudar a algún comedor, a alguna institución. Háblanos un poquito de todo eso.
14: Sí, esta carrera siempre fue libre y gratuita, requiere inscripción y ahora vamos a hablar, pero la forma de hacer efectiva esa inscripción, que ya no es más con papel, ¿no? Hay que presentarse obviamente en las oficinas, tanto en Capital del Club de Corredores como en el Hotel Siderca, a partir del 18 de agosto, uno lleva un alimento no perecedero. Toda esta información me parece clave, que siempre la damos y parece repetitiva, está en nuestra web, que es 10catenares.com.ar. Y ahí no solo están las clasificaciones de los últimos años, las remeras de los últimos años, sino el reglamento. A veces uno no le da bola al reglamento y es súper importante. Hemos visto comunicaciones de ustedes que están obviamente cubriendo las notas de todo el país, de los tres principales proveedores de carreras del país, en una comunicación en conjunto en relación a los dorsales, ¿no? Por ejemplo, nosotros tenemos los dorsales que acreditan que uno participa de la carrera y en función a esa inscripción que hay que efectivizar, uno calcula cantidad de baños, cantidad de ambulancias, cantidad de banderilleros, la asistencia que tenemos que dar, ¿no? Y esto es muy clave, hubo un comunicado muy especial porque se está dando en el resto del país, y solo en nuestro país, sobre todo, no en otros países, que la gente se manda a correr falsificando, ¿no? Bueno, en Campana, por suerte, esto no sucede. Creo que nos ayuda a saber que primero nos conocemos todos, y después que es una carrera gratuita y que tiene una finalidad de ayudar a instituciones de la comunidad, tanto de Campana como de Zárate. Seguramente van a poder ver alimento no perecedero, que tiene que ver con arroz, fideo, aceite, bueno, todos estos alimentos necesarios. Ahí están escroleando. Bueno, lo de siempre, ¿no? Leche en polvo, arroz, fideos, aceite, creo que es importante. Esta donación, el año pasado llegamos a los 10.000 kilos. La verdad que un año especial, un año que se nos viene climáticamente complicado para nuestra región. Me parece que ser solidarios y prepararnos para esto va a ayudar a todo lo que se viene, indistintamente a nuestra carrera. Pero bueno, quiero también mencionar, no solo que tenemos remeras nuevas, donde tenemos la bandera argentina, lo pensamos en este año mundialista, sumarle y creo que se va a venir a quedar, y algo que también que se queda, que tuviéramos la oportunidad de entregarlo para los 70 años de la compañía, la edición 19, es volver a tener una medalla de finisher. No es común, es normal en todas las carreras que se pagan, pero en una carrera gratuita muchas veces dicen, bueno, uno entrega la remera, que por suerte siempre la vemos girar por el campito, por Campana, por la costanera. Le damos la hidratación y todo lo que sucede en el día de la carrera, pero cualquier corredor te va a decir, quiero el recuerdo de la medalla de finisher. Y recordarán que para los 70 años de la compañía hicimos por primera vez y trabajamos en los protectores reciclados, ¿no? Los clásicos tubos que de Tenares que no ven la ruta, ese protector verde. Todo ese plástico no es que queda tirado en Vaca Muerta, sino que se recupera, se limpia, se procesa y se vuelve a utilizar. Y en este caso se vuelve a utilizar en 9.000 medallas que vamos a tener, que van a decir 2026, edición número 21, y es un recuerdo, ¿no? Tenemos un periodista amigo que recuerda mucho esta carrera guardando camisetas. Bueno, algunos van a recordar esta carrera con esta medalla de finisher, que para cualquier corredor es clave. Pero tenemos a Ariel, que es el especialista, que es el que mide el circuito, los tiempos, las necesidades, experto del Club de Corredores, que seguramente nos va a hablar algo del circuito.
16: Inscripción online, o sea que...
14: Vamos un poco con ese tipo de detalles, sí. Bueno, con esta conferencia de prensa, que la gente ya entre en nuestra página que se ve atrás, renovada, con un color distinto y que tiene que ver con esta edición. La inscripción, a partir del 10, o sea, del lunes, ya pueden hacer la preinscripción en la página web. Cargan todos los datos, recuerden, 10 kilómetros, foto del certificado médico. Lo tienen que subir también. A partir del 17, no, porque es feriado, vamos con el martes 18, ya se pueden acercar, previo preinscripción, al Hotel Siderca, a Balcarce, todos ahí frente al campito lo conocen, o al Club de Corredores, aquellos que no son de la zona, y concretan la inscripción llevando el alimento. Ahí le van a entregar el voucher y todo lo que se necesita. También recordamos, por si alguien se suma por primera vez, la remera no es como cualquier carrera del país, que uno cuando va al Club de Corredores presenta los datos, todo, y te dan la camiseta, el voucher, no, se entrega el mismo día, ¿no? La carrera se la da a las 9, a partir de las 6 de la mañana, la Dante Alighieri en el gimnasio se puede retirar la remera, como siempre. Y también hay un cambio en el reglamento que tiene que ver con las escuelas. Lo que hemos visto es, como ustedes saben, entregamos vouchers de equipos deportivos a la escuela de Campana que más convoca y a la escuela de Salta que más convoca. Pero nos pasaba también que veíamos que escribían un montón, ¿no? Al primo, al tío, a todo el mundo. Y después cuando entregábamos el voucher al escenario, subían una persona, dos personas. Sí, los 300 chicos se anotaron. No, al final no vinieron. Hasta ahí era válido, no hay ningún problema. A partir de este año cambió. ¿Cuál es la escuela de Campana y Zárate que más gente convoca? El que ese día lleva más cantidad de chicos. Vamos a tener obviamente un gazebo solo para escuelas. Entonces uno se acerca y dice, soy de la Luciano Reyes. A ver, sí, te anoto. Luciano Reyes, 1, 2, 3, 4. Soy de la 3 de Zárate, técnica. Bueno, 3 de Zárate. El que ese día, esa mañana, lleva más chicos, al final está comprometido, va y participa, es el que se lleva los vouchers para la escuela. Así que, ¿y cuáles son los que se inscriben? Los chicos. No, el tío, el primo. Al final los adultos se pueden inscribir como cualquier vecino. Pero al final los estudiantes son los que reflejan realmente el compromiso de la escuela. Esto me parecía importante aclararlo. Y otra cosa que nunca mencionamos, que tiene que ver con los premios económicos. Vino a aclarar que el ganador de la general, ustedes siempre ven que vienen atletas de elite, ahí está de cuánto gana. El ganador de discapacitado gana lo mismo. Y lo mismo que el de comunidad, ¿no? Esto aclaramos, porque esto no sucede en otras carreras en todo el país. De hecho, la gente del Club de Héroes siempre nos dice que, hasta en el caso de algunas veces con los discapacitados, es por el pancho y la coca, ni siquiera hay un premio económico, lo cual no tiene que ver con la política de la compañía, ¿no? Todos los que ganan, ganan por igual. Y en el caso de discapacitados, aclaro, siempre es gana el primer puesto, por discapacidad. O sea, si tenemos un no vidente, gana esa persona. Pero si viene alguien de silla de ruedas, no es que primero y segundo el de silla de ruedas. No. Primero. Todos son primeros, ¿ok? Esto está bueno aclararlo, creo que nunca lo decimos. Después da trabajo en el momento de la premiación con la gente del club, pero bueno, está bueno aclararlo. Y el reglamento es importante leerlo porque explica muchas de estas cosas. Y cierro con esto y sí le doy paso a Ariel. Los premios se entregan el día de la carrera. Basta de podios, de gente que ganó, que se va, porque no le interesa, y vuelve a los tres días diciendo dame la medalla, dame la plata, no. La gente que vino a Campana, que corre en Campana, se queda hasta Campana, máximo hasta la una del mediodía, puede ir a comer a muchos restaurantes lindos que tiene la ciudad, y recibe el premio. Si venís al otro día, el premio no se recibe, ¿ok? Nos parece justo, lo mismo que dijimos para las escuelas, para cualquier corredor que se acerca hasta Campana a correr. Bueno, quédate en Campana, disfruta y tenés tu premio si ganaste, no hay ningún problema.
12: Luis, ¿se conoce el destino de los alimentos no perecederos?
14: Todavía estamos en definición.
16: Y lo otro son los horarios para llevar los alimentos y hacer la...
14: Está buenísimo, sí, porque no es común. 11 de la mañana, 7 de la tarde. Ok, estamos también corriéndole un poquito para la gente que tiene un horario laboral que no le permite, también aquellos que trabajan en plantas como la nuestra, que tienen turnos rotativos, también, que les permita acceder. Así que nadie vaya a 8 de la mañana, porque salvo a la gente del Club de Corredores organizando cosas en el Hotel Sidercan, no va a encontrar a nadie.
16: En cuanto a los cupos disponibles, hasta termina la inscripción.
14: Sí, a ver, la inscripción va a ser, como dijimos, del 18 hasta el 29.
12: ¿Del 18 o del 10?
14: No, la preinscripción en la web es el 10. El 18 martes ya se pueden acercar a cualquiera de las dos locaciones y se van a poder inscribir hasta el sábado, ¿ok? Recordemos que son es un poco menos de días que carreras anteriores, por el feriado. 11. Claro, son 11 días, acá por Cucaracha me dicen. Así que, eso. ¿Hablamos del circuito?
17: Hablamos del circuito un poquito, ya adelantaste igual un poquito. Venimos trabajando ya hace muchos años desde la edición número 21, y en los últimos tres años hemos logrado, como dijo Luis, un equilibrio en el circuito entre lo que queremos nosotros, lo que nos gusta, buscar un circuito relativamente plano o rápido, ya años atrás reducimos lo que era la cantidad de curvas para hacerlo un poquito más rápido y buscar el equilibrio con el vecino, tratar de habilitar algunas arterias un poquito más rápido o no cortar algunas cosas de que ese domingo Campana no sea un caos. Así que creo que lo hemos logrado. Esta va a ser la tercera edición en la que vamos a repetir el circuito, tanto el de 10 kilómetros como el de 3, largando siempre el campito sobre Luis Costa. No los quiero aburrir con nombres de calle, pero Verdi, Balcarce, Mitre, vamos a usar lo que es Varela, entre la Plaza Eduardo Costa, y vamos a llegar a Meguino. A Meguino vamos a transitarla entre las dos diagonales, entre Sarmiento y Delepiane. Vamos a dejar las dos diagonales libres para que se pueda transitar. Después bajamos de vuelta a la Plaza Eduardo Costa y llegamos hasta la estación a Alén, volviendo otra vez. Bajamos por Sarmiento y terminamos en Luis Costa otra vez, 10 kilómetros. 3 kilómetros larga al mismo tiempo, llega a Mitre, en Beruti se desvían, bajan a Luis Costa. Circuito que ya conocen, circuito rápido, hemos tenido muy buenos tiempos, 2024, si no me equivoco y la memoria no me abandona, la persona que ganó el corredor, el atleta, hizo 30 minutos, es un tiempazo.
18: No hemos logrado bajar los 30.
17: El año pasado se extendió un poquito, fue un poquito más, 33 minutos el puntero, pero bueno, el clima no acompañó, había mucho viento, así que veremos este año si logramos.
18: Soñamos bajar los 30, logramos, ¿no? Hay que bajar los 30.
17: Creo que el récord es 30.04 de Laureano Rosa en el 2024.
18: Estamos en el año o en el ciclo donde se bajaron las dos horas de maratón. Creo que podemos bajar la media hora de Campana, ¿no?
17: Y vamos a tener ahora, poquito a poquito, un atleta muy importante compitiendo en los 21 kilómetros con un tiempazo también, con una de las dos personas que ha logrado bajar las dos horas en maratón. Tenemos a un etíope que va a correr tres semanas la media maratón. Y es la segunda persona que fue este año en Londres en bajar las dos horas. Así que ojalá
18: sigamos Londres, ese camino. Además, que no es el circuito más rápido, porque Berlín es más rápido, por ejemplo, y se logró bajar en Londres.
19: El clima puede influir al hecho de cambiar la fecha, que está mucho más temprano.
18: Sí, claro.
17: Seguramente la temperatura, estamos desafiando con esta fecha el clima, los pronósticos, yo creo que nos va a acompañar un buen clima, va a acompañar la temperatura, así que ojalá tengamos.
18: Para todo corredor, si está fresco es mejor, sí, está claro, ¿no? Sí. Pero bueno.
12: En la previa de la carrera también habrá profes haciendo la entrada en calor, como es habitual.
18: Sí, convocamos obviamente al municipio y agradecemos siempre su asistencia y su autorización, ¿no? Me parece importante señalar esto, siempre es una mesa en la cual tenemos Defensa Civil, obviamente Tránsito que nos acompaña, la policía, bueno, obviamente el municipio con la Secretaría de Deportes, en la entrada de calor, la banda municipal nos va a acompañar. Este año le ponemos gazebo, porque el año pasado nos confiamos y el chispeo ese que hubo, creo que no llegaron a hacer todo su repertorio. Este año vamos a tener un gazebo para que si hay un chispeo puedan seguir tocando.
12: Va a haber algo en la parte más frívola, ¿no? Va a haber algo así como un show.
18: La entrega de medallas es el show este año.
12: Todavía no puede
18: lanzar. Te digo que la entrega de medallas si hubiésemos traído a una banda importante, pero sí. Hay que entender que la medalla que es simbólica y que todos se llevan algo de Tenaris o todos se llevan algo de un tubo a su casa, poder hacer esa medalla implica hacer una matriz cada año distinta, ¿no? Sería más fácil, ¿no? Club de Corredores, mandar a hacer medallas comunes.
17: Una genérica y
18: ya está. Pero bueno, hay que cambiar la matriz. El que entiende un poco de matricería sabe que eso tiene un costo y después producción, ¿no? Pero bueno, nos parece que es el valor agregado y realmente queremos que se quede, ¿no? Todos los años hacer una matriz nueva, pero que cada vez alguien se lleva ese recuerdo que tiene que ver con la historia, ¿no? Al final.
16: Bueno, como participantes del Club de Corredores, ¿qué recomendaciones das? Porque esta es una carrera abierta a todo el público, no solamente a atletas. Bueno, ¿qué recomendaciones para los 10K, más que nada, ¿no?
17: No, ya la mayoría de las personas que vienen a correr los 10 kilómetros ya vienen entrenando, ya vienen trabajando. Hay varios running teams en Campana, en Zárate, así que hay mucha gente que entrena con un profe.
18: Hay paracaidista también, ¿eh?
17: Tenemos.
18: Acá te hacen la pregunta porque ahí está el paracaidista.
17: No, no, pero hay mucha gente que ya viene entrenando con un profe, o el que no, es habitual de salir a correr. Son muy poquitos, es la minoría los que salen a correr 10 kilómetros sin haberlos entrenado, sin haber probado su calzado. Recomendaciones, usá el calzado que usás para entrenar. No estrenes un calzado nuevo para correr una carrera si no estás acostumbrado. La noche anterior o esa mañana, cená o desayuná lo que estás acostumbrado. No quieras hacer cambios. Si no estás acostumbrado a un gel, no lo consumas durante la carrera. Tómalo como un día más de entrenamiento, no como algo exclusivo donde vas a empezar a probar cosas nuevas. No es necesario, porque la zapatilla nueva seguramente ampollas, el gel te cayó mal si no estás acostumbrado, así que no salgan de la rutina. Es un día más de entrenamiento que venís a compartir con 8.000 personas más, con 9.000 personas, a disfrutarlo, a correr por las calles de Campana. No mucho más, no sé si Lucho si querés agregar algo, pero...
18: Sí, no innovar, y en realidad es como que todo corredor dice que el día de la carrera uno va a recibir el premio, que es la medalla al terminar, porque la carrera se prepara y se sufre todo en la previa, ¿no? Ese día, bueno, salvo un maratón que se sufre un montón, ese día es para ir a disfrutar, es una actividad familiar. La verdad que obviamente dentro de los 9.000 personas corredoras hay un 10% que es muy competitivo y realmente viene a romper el récord, a buscar la marca, a llevarse el premio, y tanto en los que visitan Campana como la gente del Club Ciudad, de Runner Campana, ¿no? Y tantos grupos lindos que hay que entrenan fuerte en la ciudad. El resto tiene que venir a disfrutar, a ponerse la camiseta y a recibir la medalla y decir, bueno, lo hice por mí y viví un momento comunitario donde nos unimos todos como un mismo objetivo, ¿no? No pasa muy seguido en el país, pasa a veces con los mundiales, pasa con la 10K de Tenaris en Campana. Así que a venir a disfrutar, me parece.
20: Están las remeras este año. Podés decir que están las remeras, una por medio.
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¿Cómo les va? Bienvenidos, aquí estamos en este nuevo Radio Classics, comienzo de semana, hoy lunes, y vamos a escuchar muy buenas canciones, como siempre, como lo hacemos habitualmente. Para el inicio, elegimos a esta persona que, en los años 60 en Inglaterra, le decían el dios blanco del blues negro, o el dios de la guitarra, Eric Clapton, Slow Hand, Amor Malo.

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Paul Simon, otro artista, consiguió en 1986 su mayor éxito solista. Lanzaba su disco Graceland, del cual se desprende este sencillo, Puedes llamarme Al.

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Estamos de regreso para oír Una noche en Bangkok, una canción que interpreta Murray Head. Fue una canción muy exitosa que alcanzó el puesto número uno en las listas de países como la República Federal de Alemania, Australia o Suiza.

Cuando un hombre ama a una mujer. Originalmente fue grabada por Percy Sledge en el año 1966, pero en 1991 Michael Bolton realizó esta versión que fue muy exitosa.

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nos despedimos del rocker Lenny Kravitz, quien interpretó No termina hasta que termina. Nacido el 15 de septiembre de 1956 en Birmingham, Inglaterra, llega Jackie Graham con su tema llamado Me voy.

Sin excusas, Alice in Chains en el cierre de hoy, en este Radio Classics del día lunes. Mañana martes, aquí en este mismo punto del día, nos volvemos a encontrar con muy buena música en un nuevo Radio Classics. Hasta mañana, gracias.

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La noticia primera de este programa de hoy dice: hombre sonríe en una selfie tras ser herido de bala. El estudiante de catering Ryan Martínez fue herido en el hombro al resistirse a un asalto y tuvo una reacción bastante inusual. Antes de pedir ayuda médica, se sacó una selfie. Ryan, un joven de 20 pirulos, oriundo de Mesa, Arizona, contó que fue baleado tras negarse a entregarle las llaves de su vehículo al sospechoso, Ryan Girux, que aparentemente atacó a varias personas ese mismo día. Pocos segundos más tarde de ser tiroteado y antes de pedir algún tipo de ayuda, el joven estudiante posteaba una foto de su uniforme de chef manchado de sangre con la leyenda "Acaban de dispararme". Ya a salvo en el hospital, compartió más selfies en Facebook, incluyendo una donde se lo ve sonriente mostrando su herida en el hombro desnudo, aunque no está claro si sonreía por haber salido con vida del incidente o por los efectos de los analgésicos. Mire usted, sin palabras.

Del año 1971, los Rolling Stones suenan con Azúcar Marrón, un clásico que desató la controversia dado que se especulaba que su letra hacía referencia a las drogas.

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Continuamos ahora con Art Garfunkel y la balada Ojos Brillantes, que fue escrita para la banda de sonido de Watership Down, película británica de dibujos animados estrenada en 1978.

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Volvemos a nuestro Expreso de hoy y estamos de regreso con uno de los exponentes más populares del soft rock. Él es Michael Bolton e interpreta Cuando un hombre ama a una mujer.

En el destacado del día pasó la neoyorquina Robin Beck y estos temas: I Will Love You Now, de la placa Human Instinct del año 1992, First Time, de Trouble and Nothing, de 1989, y Pleasure and Pain, de Can't Take Off, de 1994.

incluida en el emblemático Born in the USA, sonaba Días de Gloria por Bruce Springsteen. Lo que hizo única a esta banda fue la fusión de energías entre su esencia funk y elementos

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En el Expreso, efemérides. Las efemérides de hoy, damas y caballeros, lunes 10 de agosto de 2026. Son estas y están aquí. Año 1519, Hernando de Magallanes parte de Sevilla con su flota de 5 naves a la búsqueda de la ruta para circunvalar el mundo. 1680, México, rebelión de los indios pueblo contra los españoles. 1809, Quito se levanta contra los realistas, Ecuador comienza el camino hacia su independencia. 1836, se decreta en Uruguay la constitución de los partidos Colorado y Blanco. 1880, nace Alfredo Palacios, político socialista. 1883, muere el comandante Luis Piedrabuena, el vigía de la Patagonia. 1911, el Parlamento inglés reduce los poderes de la Cámara de los Lores. 1912, se crea la Escuela de Aviación Militar en el Palomar. 1912 también nace Jorge Amado, escritor brasileño. 1927, sublevación de indios en Bolivia, que se extiende a las provincias de Chayanta, Cochabamba y Potosí. 1929, la poetisa uruguaya Juana Ibarburú es proclamada Juana de América. 1990, la sonda Magallanes aterriza en Venus, o Venusisa. Año 1994, la escritora de Bangladesh, Taslima Nasrin, amenazada de muerte por los fundamentalistas islámicos, abandona su país y se refugia en Suecia. 1996, Abdalá Bucaram asume el gobierno ecuatoriano.

pasó en Vogue interpretando Libera tu mente. Haciendo las formas del viento se acercan los hermanos Utrell y Jared Coates. Oigamos a PM Dunn.

Le damos la bienvenida ahora a una agrupación que conocimos allá por el año 1987. Nos referimos a los Swing Out Sister, que ya suenan con No Voy a Cambiar.

En El Expreso te sugerimos un libro. Llegó el momento de la sugerencia de un libro, como hacemos los lunes, miércoles y viernes. En este caso, El Manuscrito, de John Grisham. Cuando el huracán Leo se desvía de su curso previsto para dirigirse hacia Camino Island, en la costa de Florida, la mayoría de sus habitantes decide abandonar esa isla. Solo un pequeño grupo de irreductibles elige quedarse, entre ellos Bruce Cable, el propietario de la librería Bay Books. El huracán avanza destrozándolo todo y dejando casas derrumbadas, hoteles y tiendas destruidos, calles inundadas y una docena de muertos. Uno de los fallecidos es Nelson Kerr, amigo de Bruce y autor de thrillers. Pero los indicios sugieren que la tormenta no fue la causa de la muerte de Nelson. La víctima recibió numerosos golpes sospechosos en la cabeza. ¿Quién querría matar a Nelson? La policía local está sobrepasada por los efectos del huracán y no se encuentra en condiciones de ocuparse del caso. Pero Bruce comienza a preguntarse si algunos oscuros personajes de las novelas de su amigo podrían ser más reales que ficticios. Y en algún lugar del ordenador de Nelson está el manuscrito de su nueva novela. ¿Estará allí en negro sobre blanco la clave del caso? Bruce empieza a investigar y lo que descubre entre sus páginas es más impactante que cualquiera de los giros de las tramas de Nelson y mucho más peligroso. El manuscrito, de John Grisham, el libro sugerido por El Expreso en el día de hoy.

Pasó por nuestro expreso Eagles con Lo Mejor de Mi Amor. Final para este expreso de hoy, lunes 10 de agosto de 2026. En el cierre, Shack Attack y Pájaros Nocturnos. Gracias por habernos acompañado. Pásenla genial, diviértanse, no se embromen y no embromen al prójimo. Chau, chau.

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1: Me dejo llevar como una paciente gaviota, flotando en el río o en el mar. Así son las vueltas que conforma la marea. Cada uno tiene marcado su destino. Solitaria gaviota, acompañada musicalmente por nosotros en su atardecer.

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1: Quisiera hablarle, por ejemplo, de nuestras plazas, sus esquinas y monumentos, las complicadas diagonales, la luz del sol cayendo en la lejanía y penetrando en los árboles, en Boulevard Lavalle, por ejemplo. Se va la tarde poco a poco. La luz de otro atardecer se va eliminando. Pero nosotros lo seguimos acompañando con esos sonidos que dejan, tal vez entre las hojas, el murmullo de los pájaros.

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1: No tantas veces se logra el éxito en una carrera artística. Muchas, pero muchas veces se derraman lágrimas para conseguirlo. El aplauso de una platea radial o televisiva es el gran desafío. Este es el atardecer, una llave al éxito. Por supuesto, de todos los escenarios del país y el mundo.

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6: Edición número 52 de la entrega de la Orden de la Campana en el Teatro Municipal Pedro Barbero. Se llevó a cabo en la noche del viernes 7 de agosto. La apertura estaba a cargo del presidente de la Cámara Unión del Comercio e Industria de Campana, Octavio Lagar. Dicho acto se entregó una distinción de parte de la Cámara Unión del Comercio e Industria de Campana para la aduana de nuestra ciudad que cumplió 150 años.
7: Hará uso de la palabra del señor presidente de la CUSEI, Octavio Chiche Lagar. Lo recibimos con un aplauso.
8: Gracias, Rubén, querido. Bueno, buenas noches a todos. Es un verdadero honor darle la bienvenida a mi carácter de presidente de la Cámara Unión del Comercio e Industria de la Ciudad de Campana y en representación de toda nuestra comisión directiva a esta emblemática edición número 52 de la entrega de la Orden de la Campana. Quiero expresar nuestro más sincero agradecimiento a cada uno de ustedes por acompañarnos esta noche. La Orden de la Campana es el reconocimiento más significativo de nuestra comunidad. Un galardón que no busca simplemente premiar, sino resaltar y honrar la trayectoria, el valor social y la huella indeleble que dejan nuestros vecinos en sus respectivos ámbitos. Esta noche, 5 vecinos de nuestra ciudad recibirán este merecido reconocimiento por su labor y por poner su vocación al servicio de Campana. Valoro enormemente la presencia de las autoridades e instituciones que nos honran hoy. Nuestro sincero agradecimiento a la Municipalidad de Campana, a su intendente Sebastián Abela y a la Secretaria de Inclusión, Educación y Cultura, encabezada por Elisa Abela. A la Presidente del Honorable Consejo Deliberante, Karina Sala, y a los concejales presentes. Es muy importante para nosotros su presencia. Un fuerte aplauso, por favor, para ellos. Es de destacar mi agradecimiento también a los consejeros de la Orden de la Campana y a la Comisión Directiva de nuestra querida Cámara Unión del Comercio e Industria de la Ciudad. Gracias por estar. Agradezco especialmente la presencia del secretario general del Centro de Empleados de Comercio, Luis Juárez, así como también la de los supervisores de la aduana de Campana, el consejero, el doctor Juan María Romero, junto a la comitiva que lo acompaña. Y un saludo muy especial a nuestros comerciantes industriales, motor fundamental de nuestra ciudad. y a los miembros de la Agencia de Desarrollo de Campana. Gracias por estar con nosotros esta noche. Agradezco también la presencia de las autoridades de los clubes Villa Dálmine, Alejandro, que lo vi por ahí, del Club Puerto Nuevo, de la Universidad

0: inmenso entre bambalinas. Por eso quiero hacer un reconocimiento muy especial al equipo que llevó adelante la filmación y edición de estos videos. Bueno, a Luis Fagnani, secretario general de la Cámara, a Euge, a Ceci, a Marian, a Fede, y muy especialmente a nuestra secretaria Alejandra Pradelo, quien año a año se pone al hombro de la organización integral de esta gran noche. Bueno, y agradezco también al señor Rubén Dussac por acompañarnos por segundo año consecutivo, aportando desinteresadamente todo su talento en la conducción, y a la señora Nilda Caballero a cargo del espectáculo que vamos a estudiar, que vamos a disfrutar en instantes. En verdad, muchísimas gracias y un aplauso, por favor, para ellos. Bueno, me viene a la mente una anécdota, en realidad una parábola, que es la parábola del colibrí. ¿No? Que había se incendia un bosque, arde en llamas el bosque, y todos los animales empiezan a correr despavoridos del bosque. Pero un colibrí iba para el lado del fuego, siempre iba al fuego y soltaba una gotita de agua. En uno de los viajes que está haciendo el colibrí, el león lo ve pasar y le dice: ¿te crees que vas a apagar el fuego vos solo? Y el colibrí, sin detenerse, le dice: seguramente solo no voy a poder, pero estoy haciendo mi parte. Cada uno de los 5 vecinos que estamos galardonando esta noche hicieron su parte. ¿Se imaginan lo que podríamos hacer si cada uno de nosotros pusiera su gotita, ¿no? La verdad que podríamos transformar la realidad, no solamente de nuestra ciudad, que tenemos una ciudad bellísima, en la que está pujante, como digo siempre, una burbuja en relación a las diferentes, a las ciudades que nos rodean, pero podríamos hacer todos una gran diferencia. Bueno, muchísimas gracias a todos por estar, por acompañarnos, por poner en valor el compromiso de nuestros galardonados y por hacer de esta tradición un verdadero orgullo para toda Campana. Les pido un fuerte aplauso para ellos, para nuestros galardonados.
1: Muy bien las palabras de Chiche Lagar, presidente de la CUSEI. Y hay un reconocimiento muy especial en esta noche por sus 150 años en nuestra ciudad. Se va a hacer entrega de este reconocimiento a una institución de nuestra localidad. Lo va a hacer el presidente de la CUSEI, Octavio Lagar. Los miembros de la comisión directiva presentes, les pedimos que se acerquen al escenario. Y el reconocimiento es don Octavio Lagar.
0: Muy amable, Rubén. Bueno, el 29 de septiembre de 1876, bajo la presidencia de Nicolás Avellaneda, se promulgó la ley que habilitó nuestro puerto como aduana, abriendo formalmente a Campana las operaciones de comercio interior y exterior. Hoy, en el marco de la Orden de la Campana, queremos entregar un merecido reconocimiento a la aduana de Campana por sus 150 años de labor ininterrumpida y su aporte fundamental al desarrollo industrial y económico de nuestra comunidad. Así que, si son tan amables, les recibimos con un fuerte aplauso.

0: en representación de la aduana de Campana, perteneciente a la Dirección General de Aduanas. Agradezco en nombre de nuestra institución y de todos nuestros compañeros este galardón que hemos recibido por lo que vamos a festejar muy pronto, el 29 de septiembre, nuestro sesquicentenario. Toda una vida de agentes aduaneros procurando realizar el control aduanero y contribuir con la recaudación de la renta al crecimiento de nuestro país. En nombre de todos mis compañeros y los que formamos la institución, desde ya un agradecimiento enorme por este galardón que nos enorgullece y que estará presente en nuestra casa. Gracias.
1: Muy bien, agradecimiento entonces, 150 años de vida para la aduana de Campana por sus 150 años, gracias a los miembros de la comisión.

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5: En la noche del viernes 7 de agosto de 2026 se realizaban las instalaciones del Teatro Municipal Pedro Barbero, una nueva entrega de la Orden de la Campana en su edición número 52. Estuvieron galardonados en esta edición el doctor Carlos Bianchi por acción profesional, Marcelo Barrientos por acción cultural, Néstor Bueri por acción comunitaria, Miguel Fossati por acción deportiva y Rodolfo Basterrica por acción comercial. Vamos a tener la palabra de los galardonados y un fragmento de lo que fue la entrega de las distinciones.
6: Noche maravillosa de emoción. Y le pido a la gente que está acompañándonos esta noche de bienvenido
7: con las imágenes que vamos al primer galardonado de esta noche y es el doctor Carlos Alberto Bianchi. ¿Quiere ir al atril? Venga, venga, bueno. Vamos a aplaudirlo mientras llega aquí al atril. La gente de sonido, ahí está, ahí. Yo lo voy a ayudar.
8: Muy buenas noches. Quiero comenzar expresando mi más sincero agradecimiento por esta enorme distinción que hoy recibo, la Orden de la Campana. Es un honor inmenso y una emoción difícil de expresar con palabras. Lo siento como un reconocimiento no solamente a mi trayectoria profesional, sino también a toda una vida compartida con esta ciudad que me recibió con los brazos abiertos y que terminó convirtiéndose en mi hogar. Llegué a Campana en el año 1965, recién recibido de médico. Poco tiempo después comencé mi formación pediátrica en el Hospital de Niños de San Justo. Durante casi 20 años viajé 3 veces por semana a Buenos Aires para continuar especializándome y perfeccionándome. Tuve la enorme fortuna de recorrer ese camino junto a mi gran amigo, el doctor Ramón Eczenia, acá presente. Con él cursamos el colegio secundario, la Facultad de Medicina, el practicantado en el Hospital Diego Thompson y la especialidad en pediatría en el Hospital de Niños de San Justo, que hoy lleva su nombre, Hospital Dr. Ramón Eczenia, por ser una de las figuras más importantes de la nefrología pediátrica mundial. A lo largo de mi carrera tuve la satisfacción de participar en numerosos congresos nacionales e internacionales. Recibí distinciones, el Colegio de Médicos de la Provincia de Buenos Aires me otorgó el título de especialista en pediatría y puericultura, más tarde especialista jerarquizado en clínica pediátrica, la Sociedad Argentina de Pediatría el diploma de honor, la Facultad de Medicina el certificado homenaje en el año 2015, la Municipalidad de Campana el escudo heráldico y otro reconocimiento que siempre interpreté como un estímulo para seguir aprendiendo y brindando una mejor atención a mis pacientes. Pero por encima de cualquier título o reconocimiento, el mayor premio fue haber podido ejercer mi profesión durante tantos años y haber recibido el cariño y la confianza de tantas familias de Campana. Aquí construimos nuestro hogar junto a mi querida esposa Betty, que ya hace 8 años no se encuentra físicamente con nosotros, pero sigue presente todos los días de mi vida. Ella fue mi compañera incondicional, quien sostuvo nuestra familia con una dedicación inmensa mientras yo desarrollaba mi profesión. Este reconocimiento también le pertenece. Quiero agradecer a mis hijas Adriana y Karina, que siempre fueron un orgullo y un apoyo permanente. A mi yerno Elvio, que es como un hijo para mí. A mis nietas y nietos. Son una inmensa alegría en mi vida, y muy especialmente a mi nieta Julieta y Micaela, que viajaron desde Uruguay para acompañarme en este día tan significativo. Su presencia junto a Nacho y mi bisnieto René hace que esta emoción sea todavía más grande. También a mis sobrinos, que siempre estuvieron presentes durante este largo camino. Quiero recordar también a grandes amigos que la profesión me regaló en esta ciudad, en especial a mi queridísimo gran amigo doctor Rodolfo Rey. Junto a él y también al doctor Divi y a la doctora Fracinelli, organizamos guardias pediátricas los fines de semana para que Campana pudiera contar con atención especializada permanente. Fue una hermosa etapa de trabajo compartido y compromiso y vocación de servicio. Puedo decir con absoluta sinceridad que Campana me dio mucho más de lo que yo pude imaginar. Aquí desarrollé mi profesión. Crecieron mis hijas, nacieron amistades entrañables y encontré el cariño de generaciones de familias que confiaron en mí para cuidar lo más valioso que tenían, sus hijos. Por eso, hoy quiero agradecer a quienes pensaron en mí para esta distinción. Gracias a la Comisión Directiva Cámara Unión de Comercio e Industria de Campana, a la Municipalidad de Campana y a todas las instituciones, entidades y vecinos de esta querida ciudad que hicieron posible este reconocimiento. Un agradecimiento especial a la familia Stamponi Dapian. Recibo esta orden de la Campana con el corazón profundamente emocionado y con una inmensa gratitud. Muchas gracias.

recién de los pacientes. La familia Garcilaso le quiere hacer entrega de un presente. Dice, durante 40 años atendió a mi familia. Aquí le van a hacer entrega también al doctor. Esto está fuera de protocolo, pero cuando la persona se merece semejantes reconocimientos, es maravilloso que le entregue. Lo quiere leer. Dice, certificado de honor es otorgado al doctor Carlos Bianchi por la atención recibida en más de 4 décadas hacia nuestros 4 hijos y 7 nietos en la forma más profesional, humana y destacada, sin ningún error y muchas veces fuera de horario, sin turno ni plata, solo con un propósito, con el diagnóstico a su paciente. Y en especial por haberle devuelto la vida a Francisco, no una, sino 2 veces, el Superman, como lo llamó él desde sus primeros días de vida. Por eso, doctor Bianchi, la familia Garcilaso, Corena, le estarán totalmente agradecido de por vida. Maravilloso, la verdad. Yo cuento infidencias, cuando estábamos ahí atrás, se movió la bolsita y le rompimos el cuadro al doctor Bianchi. No, no, se despegó, ya se lo van a solucionar. ¿Va otra foto más? Ah, ahí está, me está pidiendo, doctor.

0: Muchísimas gracias.
1: Vamos a pedirle que se acerque para la entrega al maestro, que después, cuando lo presente, voy a contar más cosas del maestro. Yo lo conozco. Pudiéramos traer los instrumentos y lo hacíamos tocar aquí a Rubén. Póneme el éxito número uno de la Super Tropical Barriento. Dale.

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2: Yo tenía 12 años. Y lo... A domingo se bailaba con la super tropical Barrientos. Lima, Zárate, en Escobar. Recorrió, es la orquesta tropical con más años de vida en la zona. Es la super tropical Barrientos. Podemos tenerlo de fondo musical si querés al maestro Barrientos. Y la verdad que ha sido y ha impuesto en la música tropical, fue uno de los primeros músicos que tuvo el órgano, ahí está su hijo que es músico, un excelente músico, espero que lo conozcan, es el hijo de Marcelo Barrientos, arriba, por favor. No se imaginan la clase de músico que es este pibe.
0: Al barrio de San Fernando, al son de los Barrientos, vienen llamados al carnaval.
2: Ese micrófono. Era todo de madera, tipo esto, que recién llegaban con un sonido extraordinario. Que hasta no hace mucho tiempo, Marcelo, no sé si no lo tuvo, ¿no? Al Filicorda. ¿Lo tiene? ¿Eh? ¿Funciona o no? Tiene como 50 ahí. más de 50 años tiene. Filicorda, recién salía, no se imaginan el sonido. Dame un poquito más de volumen. No se imaginan el sonido para la música tropical. Maestro Marcelo Barrientos.
3: Bueno, muy buenas noches a todos. Hoy es una noche muy especial, pero sobre todo de agradecimientos. Primero a mi padre, que fue el creador de este movimiento musical Barrientos, a partir del año más o menos 1951. Como decía recién el doctor Beto Bonola en la filmación, han pasado muchos músicos por nuestro conjunto. Todos los números son medios grandes. Más o menos más de 500 músicos, no solo de Campana, muchos de Zárate, Escobar, Capilla, Varadero, San Pedro, Lima, sobre todo de Lima, uno y bueno, Rogelio el Cumbiano. Bueno, además quiero agradecer a todos los alumnos que de una u otra manera han puesto su granito de arena, porque mi papá tenía un conservatorio de música donde, bueno, enseñaba acordeón, guitarra, canto, y bueno, de ahí han surgido muchos músicos que también han puesto su granito de arena para que hoy pueda estar yo agradeciendo esta distinción tan importante. Además, agradecer a más de los 45-50 orquestas que han grabado temas míos. A veces uno escucha una canción y el autor puede estar al lado de uno, pero no lo conoce, conoce el tema y no al autor. Por eso agradezco a los conjuntos, ya sea locales, vecinales, de la Argentina y algunos extranjeros que han grabado alguna canción que yo agradezco muchísimo, inclusive a la banda municipal que incluyó en su repertorio un tema que hemos compuesto con un zarateño muy conocido, Chacho Quiroga. El primer tema que hicimos y que lleva como título Vivo soñando con tu amor, que ha sido grabado además en Paraguay, en otros lados, y lo grabó y lo hace, lo ha incorporado a su repertorio la banda municipal. Voy a pedir un fuerte aplauso para el director de la banda, a quien agradezco. Y aprovecho, también hay una canción, hay un tema que pasó los límites de la Argentina. Se llama No entiendes que te quiero, ha sido grabado además por Los Palmeras. Y Sonora Resurrección de Uruguay, otros conjuntos y entre ellos un cantor argentino que lo grabó en un estudio de Tennessee, Estados Unidos, donde Elvis Presley grabó su primer tema. Ahí grabó hace, en pandemia más o menos era, este argentino, Jorge Sebastián, para la colonia latinoamericana, que es inmensa, grabó el tema No entiendes que te quiero en Estados Unidos. Bueno, estas son cositas que las quería mencionar porque a veces no se conocen, se conocen nada más, es más fácil captar al músico en el escenario en tantas noches de y días también de fiesta, de bailes, de bueno, pero a veces los autores no somos tan conocidos, por eso aprovecho para distraerlos un ratito y decirles esto, ¿eh? Muy bien, muchas gracias. Además, para los amigos de la CUSEI, muchas gracias, me han puesto muy muy contento. Sí, a ver. Sí, cómo no. No, creí que me nombraba porque ha nombrado al Parlamento Candelario.
2: El maestro es tan humilde que se olvidó que me va a ayudar el hijo. Tiene más de 400, 600 temas. Al barrio. Más de 450 temas grabados. Por eso es millonario, porque cobra en Sadaí. Mentira, cobra 2 pesos, pero tiene más de 450 temas grabados, que es de autoría de él. Y él es humilde, porque hay mucha música de él que se toca en todas partes del mundo. Pero el maestro por ahí es humilde. Siempre fue igual, ¿eh? Yo hace muchos años que lo conozco. Voy a decir la verdad, hace 52 años que conozco al maestro Marcelo Barriento. Yo era chiquito, ¿eh? Les aviso, no por las dudas, ¿eh? No se asusten. Gracias, el aplauso. Poneme el libro, Nicolás, por favor, así aplaudo un poquito, la gente se mueve.

Le pedimos a Sergio Orsini, titular, él es miembro de la comisión de la CUSEI. También va a hacer entrega Nancy Carrizo por la UTN, miembro del Consejo Ejecutivo de la Orden de la Campana, y Octavio Nicolás Lagar, presidente de la Cámara.

con este emprendimiento. Por favor, el aplauso para Néstor. Le van a hacer entrega. Acción comunitaria. Néstor Oscar Bueno.

¿Lo podemos robar un cachito ya? Sí. Néstor. A ver. Yo. Muy bien, ya está, le dieron el ok. Cuando los fotógrafos te dan el ok, vos te acercaste a la base.

Muchas gracias a todos. Tenía preparadas unas palabras, pero ya me olvidé con el video que pasaron. Dios, agradecido porque es un premio que viene de mi ciudad. Con Campana App hemos logrado muchísimas cosas, pero este es un premio distinto, me lo otorga la ciudad por la que caminé tanto, la que me ha enseñado, la que me ha hecho amigos, la que he tenido familia, la que me sigue construyendo día a día. Campana es hermosa, caminar sus calles, ¿quién no dio la vuelta del perro alguna vez? ¿Quién no bailó con la Tropical Barriento alguna vez? Pero agradecidísimo porque este premio me lo otorga a mi ciudad. Quiero agradecer principalmente quiero agradecer a la persona que me dijo que no podía hacer esto, y eso decírselo a un escorpiano es contradictorio. Me agradezco profundamente, quiero agradecer así a personas, principalmente a Silvio Pinedo, que es la persona que tiene la concesión del Club San Lorenzo, que por primera vez nos dan una cancha gratis para los chicos. Quiero agradecer a los chicos principales, actores, chicas y chicos con y sin discapacidad, que concurren y nos enseñan todos los días. Quiero agradecer a sus padres que nos han confiado su tesoro más preciado. Quiero agradecer a mis compañeros de la secundaria que fueron comisión y fueron parte importante. Y fueron parte importante con su aliento y con su aporte. Quiero agradecer principalmente a los profesores con los que iniciamos este proyecto y este camino de inclusión a través de la psicología social, con una sola pregunta que seguramente nadie de los que están acá me va a saber responder, que nació todo con una pregunta fácil: ¿por qué en las escuelas de fútbol, principalmente en infantiles, no hay niños con síndrome de Down? Nadie me supo contestar eso, y a partir de ahí, con la psicología social, trabajando en vínculos y en construcciones, empezamos a formar Campana App. Campana App se llama así porque le íbamos a poner el nombre Campana Down, y una mamá dijo: los chicos no son Down, porque Down en inglés es abatido. Entonces decidimos ponerle Campana App, para arriba, y coincide las iniciales coinciden con que son únicos y personales, como nuestros hijos sin discapacidad. Hay muchísimas ideas, muchísimos proyectos, muchísimas historias de discapacidad para hacer. Los chicos con discapacidad pueden darnos un montón de situaciones, y es por eso le agradezco que estén, porque con ellos aprendemos día a día. En cada encuentro algo aprendemos. Y quiero agradecer profundamente a los profesores que iniciamos este camino, a Martu, a Betiana, perdón,

0: Anita, a Juli, a Maxi, que en el 2014 iniciamos este camino, y sin ellos no hubiéramos recibido ese llamado de River para dar una clase en el mismísimo Monumental, como vieron en la foto, y hemos tenido una reunión con la misma comisión directiva de River, y sin ellos no hubiéramos sido en tapa en Diario Deportivo Clarín, y sin ellos no hubiéramos sido tapa en el Diario de Málaga en España, y sin ellos no hubiéramos tenido un llamado de Cristian Ritondo para otorgarnos un premio mención en la legislatura porteña. Esos chicos han donado, además de su tiempo, su humildad para enseñar y para aprender también. Así que este premio, la Orden de la Campana, que agradezco a la CUSEI por otorgármelo, es también para los profesores y todos los que participan de Campana App. Muchas gracias.
1: El aplauso nuevamente para Néstor Bueri, que recibió este preciado galardón en esta entrega de la Orden de la Campana por acción comunitaria. Andrea Molina, por el Club de Leones. Octavio Lagar. Ana Mayo, de la Alianza. Ahí está. Muchísimas gracias. Y ahora sí, ponen algo de música así para decirle que se le va a hacer entrega de la Orden de la Campana 2026 por Acción Deportiva a Miguel Ángel Fossati.

0: creo que para hacer actividad necesitamos edad. Los hijos fueron bravos, sus hijos jodidos, ¿cómo le van a decir la edad? No, no, estuvieron mal ahí. Pero bueno, no. Hay que decir, muy joven y con muchas ganas. Y eso es lo más importante, ser orgánico en la vida. Muy bien, vamos a escuchar la palabra de Miguel.
1: Buenas noches para todos. Gracias, gracias por la orden de la campana. Gracias a Cusey, bueno. Gracias a mi familia que me hace el aguante, gracias a todos ustedes por el aplauso, me encanta. Mira, se me rompe el corazón de tanta emoción, no lo hubiese esperado todo esto. Bueno, muchas gracias. Sí, quiero decir que yo empecé a los 67 años a correr bicicleta, no es que lo hice toda la vida, mi carrera es corta, no es como acá lo demás, ¿no? Pero bueno, ya corrí 86 carreras, 85 podios, he corrido altas cumbres, he corrido por todos lados. Y voy a seguir corriendo. Soy subcampeón argentino también. Soy subcampeón argentino. Y bueno, este año voy a correr por el campeonato de vuelta argentino, a ver si tengo ese cachito de suerte que me falta. Bueno, quiero agradecer al CUSEI por todo esto y bueno, que tengan todos buenas noches. Gracias,
0: Santi, por favor, que le van a sacar otra foto. Recibió la verde.

al escenario, secretario general de la CUSEI. Ahora se entrega el certificado, el PIN de la Orden de la Campana será entregado por Paulino Cuenca, de la Cámara de Unión de Comercio e Industria de la Campana, el ex miembro del Consejo Ejecutivo, y por supuesto el presidente Octavio Lagar.

Renzo Basterrica en el escenario. ¿Vieron lo que es cuando uno transita? La verdad que es maravilloso, pero encontré ya varias veces y siempre fue igual, señora. Siempre fue igual. Usted dijo algo recién, dice Vasco, él es Vasco. Yo también, pero es buen tipo, no es cabrón como la mayoría de los vascos. Bueno, dejémoslo ahí. No, no hablemos más. Bueno, la palabra del último galardón.

0: después de lo que hablaron los antecesores, me queda poco que decir. Pero más que nada, agradecer, por supuesto, a la CUSEI, a todas las instituciones que me llevaron a elegir, me eligieron, ¿vale? Y en especial a uno, que el primero que salió en el video, que fue el que me puso, está por ahí, bueno, está, de parientes. Sí, realmente fue mucho el trabajo para lograr esto. Como decían, empezamos en el zaguán de mi casa. Hoy se logró hacer una empresa muy grande. Estamos en varias provincias, bueno, todas esas cosas que se hicieron con mucho esfuerzo. Yo miro a ustedes porque son los representantes. Pero el público no lo veo, está todo oscuro acá. Realmente fue mucho esfuerzo, mucho trabajo, mucha dedicación, pero también tengo que agradecer en especial a la ciudad. Yo estaba, mi pueblo es chico, y yo tengo muchos familiares acá, hasta Estecón y allá, por ahí el famoso Estecón, que es primo y todas estas cosas. Y resulta que siempre pensé en Campana desarrollar lo que yo había hecho en mi pueblo. ¿Qué sé yo? Cargill era la empresa más grande. Y dije, bueno, ¿qué problema hay de venir a venderla a ESO o a Siderca si son empresas grandes? El público, que lo atendía lo mejor posible, los talleristas y todo eso, que agradezco a todos ellos, por supuesto. Pero todo lo inicié y cuando llegué me ilusioné mucho en lo mío. Por el trabajo, hoy lo reconozco más que nada, y digo, si lo tengo que hacer de nuevo, no sé si lo haría, pero si todos pusiesen el esfuerzo en lo que sabe hacer, les puedo asegurar que el triunfo está a la vuelta de la esquina, porque realmente es así, mucho esfuerzo, mucho trabajo. Pero aparte, en el transcurso de mi vida en Campana, conocí una persona que... siempre, no sé quién, lo primero que pasaron, me parece, el doctor Bianchi. Que tengo una historia con usted, teníamos los dos el mismo Citroën, blanco. Y un día salgo, subo y no me arrancaba. Y él de la ventana, ese es el mío. bueno, resulta que el doctor, me acuerdo, en sus palabras, mencionó a su esposa. Y yo conocí a una chica acá en Campana, hace poco, 40 y pico de años, y él sostiene la otra pata para lograr lo que logré. Porque yo me dediqué a crecer y ella se dedicó a la familia. Y de ahí tenemos tres hijos, un varón, que también apareció en la película, y dos nenas. Nenas. Esas dos nenas me trajeron... entre los que vienen, que uno lo llama, dos yernos, hermoso, uno está conmigo, fue una importante la entrada de él a la empresa porque venía de una escuela de la ESO, que yo venía de Capiz, imagínate, lo mío al lado de eso, bueno, él tenía una experiencia muy grande, y Enzo, el otro yerno nuevo, que me dio dos nietitas. Le digo, che, me gustaría tener una nieta, un nieto. Sí, sí, me mandó de golpe. Gemela de zapa. Bueno, le agradezco a todos y en especial a la ciudad de Campana. Puedo estar ramificado en otros lugares, pero todo nació de acá. Con el apoyo del pueblo mismo, yo le trato de volver haciendo cosas con los clubes. Ahora con vos quiero hablar. A vos, Petizón. porque se merece ayudarlo a él. Así que, bueno, le agradezco a todo. El amigo Marcelo, si habremos gastado zapatos con vos. no quiero perder más tiempo. Agradecido totalmente a usted, a la CUSEI, a las instituciones. Me siento muy orgulloso de este premio porque nunca tuve una cosa de esta, y bueno, es como como que en la carrera te recibiste y te dieron el diploma. le agradezco a todos, todos son en general de la ciudad, no, todos son de la ciudad de Campana, y en especial, yo siempre de Capilla, lo dije al principio, me gustaba Campana, pues tengo gran parte de mi familia acá, pero cuando me vine me enamoré de Campana, y realmente sigo más enamorado que nunca, y sobre todo, me siento campanense.
1: Muy bien, entonces, Orden de la Campana 2026 por Acción Comercial, Rodolfo Basterrica. El aplauso para él.
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6: En la mañana del viernes 7 de agosto, en la estación de servicio Diálogos de Action Energy de Mitre Esquina San Martín, se hizo entrega de la donación de la empresa Action de Pan American Energy de 20 millones de pesos en combustible para los bomberos voluntarios de nuestra ciudad. En dicho acto estaba presente el presidente de la institución de bomberos voluntarios, Carlos Vera, Verónica Stanicia, en representación de Action Energy, Pan American Energy, y la Secretaría de Acción Social, Educación y Cultura, a cargo de Elisa Abela.
7: Bueno, Carlos, hoy están recibiendo aquí una importante donación que a ustedes les sirve mucho, ¿no?
8: Sí, bueno, primero que nada, buen día para todos. Sí, estamos recibiendo una donación de combustible por Action, que ya hace 3 años que viene trabajando conjunto con nosotros, a la cual para bomberos es un beneficio muy grande, dada la situación que está el país, ¿no? Y bueno, con esta donación de combustible que nos viene dando, nos ayuda un montón. Después se trabaja en conjunto con muchas cosas que de la fábrica, o sea, vamos a capacitar gente y todo, trabajamos todo en conjunto con ellos, ¿no?
9: ¿De qué cantidad estamos hablando de la donación?
8: Mirá, estamos hablando de algo, no, de algo de 2 millones de pesos, una cosa así. 20 millones de pesos, que para nosotros es mucha plata, ¿no? Y combustible nos salva por muchos incendios de campo y todo que tenemos nosotros, dado que el año pasado, gracias a ello, pudimos trabajar junto con el municipio, que nos donó también combustible. Y bueno, es la verdad que una salvación.
6: ¿Para qué tiempo alcanza este combustible?
8: Y este combustible nos alcanza hasta diciembre del año que viene, lo tiramos nosotros. Te vuelvo a repetir, porque el municipio también nos ayuda mucho con el combustible. Y con esto que nos dio Acción, como todos los años nos colabora, nos salva, ¿no?
7: Bueno, es trabajo conjunto que ya viene haciendo desde hace bastante tiempo con la empresa.
8: Sí, mira, por lo que yo tengo entendido, hace 3 años que viene Acción colaborando con bomberos. Nosotros hace un año que estamos y es la primera vez que estamos con ellos, ¿no? Pero hace 3 años ya que vienen colaborando con bomberos. Por una suma, otra suma no te puedo decir porque no sé bien. Pero la verdad que sí, hace 3 añitos que vienen colaborando con bomberos.
7: Y además hace la logística de todo el parque automotor de bomberos.
8: Sí, sí, hace toda la logística, todo eso lo hace con ellos, con ANSI.
7: Muchísimas gracias.
8: No, gracias a
7: usted. Sí, gracias,
8: gracias.
10: Verónica Stanicia es mi fin de relaciones.
7: Un pasito más adelante.
10: Ahí voy, ahí al medio. Bueno, ay, es como la entrevista de Sánchez.
7: Bueno, Verónica Stanicia, bueno, primero bienvenidos a la ciudad de Campana y bueno, a este cargo que comenzás a desempeñar.
10: Pero muchas gracias, es un honor estar acá hoy compartiendo con los amigos de los bomberos voluntarios que tanto soporte nos dan en la actividad, no solamente a nuestra empresa, sino a toda esta comunidad, y es tan valorado por la comunidad. Es una de las instituciones que cuando uno tiene oportunidad de preguntarle a los vecinos reconocen la actividad que ellos hacen y tienen un prestigio increíble. Así que para nosotros trabajar con ellos y poderlos apoyar en esto es fundamental.
7: Bueno, además ya la empresa viene colaborando desde hace varios años con bomberos, que es una forma de contactarse con la comunidad también, ¿no?
10: Exactamente, sí. No solo con bomberos, sino con un montón de otras instituciones. Tenemos un fuerte compromiso. Para nosotros la inversión social es tan importante como la otra inversión que hacemos en negocios. Y buscamos siempre que nuestro desempeño social vaya de la mano con el desarrollo comunitario. Así que el compromiso está. Y cuando encontramos socios como los bomberos tan comprometidos también, eso nos hace estar más motivados para continuar el compromiso con la comunidad de Campana.
11: ¿Cómo va tu periodo de adaptación?
10: Acelerado. Hace un mes que estoy, diciendo que hace un año ya. Pero muy contenta, muy muy contenta. Vengo de la industria, así que la entiendo. Eso no está siendo un desafío, sino el conocer tanta gente y poderme relacionar con nuevos compañeros. Ese creo que es el más lindo de los desafíos.
9: Con respecto a la relación con la comunidad, además de bomberos, ¿van a existir otro tipo de donaciones, otro tipo de acciones?
10: Sí, ustedes saben que tenemos un fuerte compromiso con el hogar acá de Campana, y también con otras organizaciones, con la asociación que trabaja con temas de discapacidad, también tenemos fuerte compromiso, que es una temática que también resulta para nosotros fundamental colaborar y estar presentes. Y aprovecho todas las cámaras también para una forma de acompañar a las organizaciones y al hogar. Vamos a estar organizando la famosa carrera que hacemos todos los años, donde esperamos que ahí en esa maratón nos acompañen. No se asusten, porque yo no corro nada, así que voy a ir caminando. La idea es sumarse y estar presente con algún alimento no perecedero que va a ir al hogar.
9: ¿Ya está confirmada la fecha?
10: Va a ser en octubre, creo que el 25 de octubre, así que ahí nos veremos todos con nuestras camisetas color magenta para estar presentes, decir presentes y seguir colaborando con la comunidad de Campana.
7: Bueno, gracias. La empresa está en pleno desarrollo, apuntando siempre al progreso del país.
10: Absolutamente, es una empresa, ustedes saben, con fondos argentinos, digamos, el dueño es argentino y quiere que Argentina crezca, como siempre, obvio.
7: Y apuntando también al desarrollo en Campana.
10: Obviamente, es la comunidad donde tenemos el corazón del negocio está acá, en nuestra refinería. Así que agradecemos además la comunidad que nos acompaña, damos trabajo, hay mucha gente empleada en Campana que viene de la comunidad de Campana. Así que para nosotros es un honor que seguir siendo vecinos y que nos elijan como vecinos.
7: Muchísimas gracias.
10: Un gusto, gracias. La palabra entonces de Elisa.
7: La palabra de Verónica Estancia. Bueno, Elisa, la posibilidad de esta relación con una empresa tan importante como Action también es importante para el municipio.
12: Sí, claro, sumarme un poco a las palabras de Vero y de Carlitos, de Bomberos. Nosotros obviamente agradecer a Action, porque estos apoyos es el tercer año consecutivo que da este combustible que lo calcula para un año para los bomberos. Nosotros de nuestra parte es una ayuda enorme para todos los vecinos, para toda la comunidad, porque sabemos lo importante que son los bomberos para todos nosotros los 365 días del año. Así que todo lo que podamos colaborar, tanto de lo privado o del Estado, de la misma municipalidad, siempre acompañando a esta gran institución.
7: Bueno, no solamente en esto, sino a Bomberos se lo apoya permanentemente durante el año y en muchos rubros, ¿no?
12: Sí, nosotros tratamos siempre de acompañar a todas las instituciones, Bomberos es una. Todos los años tratamos en su aniversario, como estábamos hablando, de renovar su flota, de que puedan tener una nueva incorporación a todos los móviles que tienen, y también valorar mucho que el privado, ¿no?, también colabore con las instituciones de la ciudad y más las instituciones que están continuamente con los vecinos. Lo importante que son los bomberos para todos los vecinos de Campana.
7: Bueno, lo privado estatal siempre es importante para el desarrollo, no solamente de la municipalidad, sino de la comunidad en general.
12: Para todo. Público, privado tienen que ir de la mano si queremos un gran crecimiento, si queremos mejores personas, si queremos mejores trabajos, si queremos mejores ciudades. Siempre lo público y lo privado tienen que trabajar de la mano.
10: también con bomberos y con otras instituciones de cara al fenómeno del Niño también se estuvo trabajando en estas últimas semanas.
12: Sí, se está trabajando muchísimo, hay muchas reuniones, muchos comités que se están armando con diferentes instituciones, todas las que trabajan con la gente, la parte social, las iglesias, instituciones que trabajan desde otro lugar con la parte social. La realidad es que con todos estamos trabajando muchísimo porque, bueno, necesitamos de todos también, toda campaña va a necesitar de todos y creo que, nada, el municipio tiene que liderar esta coordinación para que, bueno, si pasa, sea todo mucho más llevadero, lo más leve posible y que todos podamos estar a la altura para nuestros vecinos.
7: Muchísimas gracias.
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6: En el mediodía del viernes 7 de agosto se llevaba a cabo la conferencia de prensa donde la empresa Tenaris presentó una nueva edición de la Maratón Tenaris 10K y 3K respectivamente. Estaba presente, como es habitual, Luis Grieco en representación de la empresa Tenaris con el representante del Club de Corredores, organización de la Maratón Tenaris.
7: ¿Listo? ¿Estamos todos?
13: Estamos todos.
7: Bueno, Luis, anuncio hoy de una nueva edición de la 10K.
14: Así es, estamos muy contentos. Vamos a decir que estamos cumpliendo nuestra edición número 21 de la 10K Tenaris. Estamos acá en Tenaris University, en esta conferencia, así que agradecemos a todos por estar presentes, medios de Campana y de Zárate. 21 años de una carrera que, como solemos decir, es la más convocante del Corredor Norte, ¿no? Si pensamos, y siempre la gente del Club de Corredores nos constata, si hablamos de las carreras que se dan en el por Vicente López hasta llegar a Rosario, bueno, Campana, Zárate y alrededores suele ser una de las fechas más convocantes del calendario y uno de los circuitos más interesantes, ¿no? Entre sus subidas, sus bajadas. Creo que a lo largo de estos años hemos logrado encontrar un circuito que disfrutan los corredores, disfrutan los vecinos, corta al final menos cantidad de calles de la ciudad, dejamos arterias importantes liberadas, sin privar a todo visitante de conocer los atractivos también arquitectónicos de nuestra ciudad y edificios importantes. Así que bueno, muy contentos. Adelantamos un poco este año la fecha. Estamos desafiando no solo al Niño, sino que a Santa Rosa, porque vamos a hacer la carrera el 30 de agosto, 9 de la mañana. Así que en principio, calmar la ansiedad de muchos grupos de running que no paran de escribirnos de cuándo es la carrera. Pero bueno, teníamos una agenda también con la gente del Club de Corredores que nos acompaña nuevamente. Empiezan muchas carreras, tenemos ahora la media maratón, el circuito de estaciones, también otros proveedores de carrera que están organizando. Vimos que el 30 de agosto es una linda fecha. El año pasado nos acompañó más o menos el clima, tuvimos un chispeo, así que estamos preparados para las inclemencias, pero Dios quiera que nos permita correr. Así que bueno, como novedades tenemos bajo todos estos micrófonos los dos colores que van a identificar a 3 kilómetros y 10 kilómetros, como solemos comentar. La 3 kilómetros es participativa, la 10 kilómetros es la competitiva. Y en la inscripción de la remera, después hacemos algunas fotos, la 21ª edición, ¿no? Estamos muy contentos, decíamos, de 21 años, salvo pandemia, ininterrumpidos de esta carrera. Y creo que no son muchas las carreras que pueden mencionar esto. Tendremos que estar hablando ya media maratón o maratón de Buenos Aires u otro tipo de carrera, pero carreras que son del tipo corporativas, 21 años, realmente tiene que ver con el compromiso que hay de Tenaris con esta comunidad, pero también con el deseo de transmitir todo lo que dentro de la planta hablamos de el well-being, el balance entre la vida laboral, la vida personal y cómo fomentar este tipo de hábitos saludables, ¿no?
13: Hay una parte importante de esta carrera que tiene que ver con el intercambio. Digo, uno va a recibir su remera y va a donar un alimento no perecedero y bueno, y obviamente después va a ayudar a algún comedor, a alguna institución. Háblanos un poquito de todo esto.
14: Sí, esta carrera siempre fue libre y gratuita, requiere inscripción y ahora vamos a hablar, pero la forma de hacer efectiva esa inscripción, que ya no es más con papel, ¿no? Hay que presentarse obviamente en las oficinas, tanto en Capital del Club de Corredores como en el Hotel Siderca, a partir del 18 de agosto, uno lleva un alimento no perecedero. Toda esta información me parece clave, que siempre la damos y parece repetitiva, está en nuestra web, que es 10catenaris.com.ar. Y ahí no solo están las clasificaciones de los últimos años, las remeras de los últimos años, sino el reglamento. A veces uno no le da bola al reglamento y es súper importante. Hemos visto comunicaciones de ustedes que están obviamente cubriendo las notas de todo el país, de los tres principales proveedores de carreras del país, en una comunicación en conjunto en relación a los dorsales, ¿no? Por ejemplo, nosotros tenemos los dorsales que acreditan que uno participa de la carrera y en función a esa inscripción que hay que efectivizar, uno calcula cantidad de baños, cantidad de ambulancias, cantidad de banderilleros, la asistencia que tenemos que dar, ¿no? Y esto es muy clave, hubo un comunicado muy especial porque se está dando en el resto del país, y solo en nuestro país, sobre todo, no en otros países, que la gente se manda a correr falsificando, ¿no? Bueno, en Campana, por suerte, esto no sucede. Creo que nos ayuda a saber que primero nos conocemos todos, y después que es una carrera gratuita y que tiene una finalidad de ayudar a instituciones de la comunidad, tanto de Campana como de Zárate. Seguramente van a poder ver alimento no perecedero, que tiene que ver con arroz, fideo, aceite, bueno, todos estos alimentos necesarios. Ahí están escroleando. Bueno, lo de siempre, ¿no? Leche en polvo, arroz, fideos, aceite, creo que es importante. Esta donación, el año pasado llegamos a los 10.000 kilos. La verdad que un año especial, un año que se nos viene climáticamente complicado para nuestra región. Me parece que ser solidarios y prepararnos para esto va a ayudar a todo lo que se viene, indistintamente a nuestra carrera. Pero bueno, quiero también mencionar no solo que tenemos remeras nuevas, donde tenemos la bandera argentina, lo pensamos en este año mundialista, sumarle y creo que se va a venir a quedar. Y algo que también que se queda, que tuviéramos la oportunidad de entregarlo para los 70 años de la compañía, la edición 19, es volver a tener una medalla de finisher. No es común, es normal en todas las carreras que se pagan, pero en una carrera gratuita muchas veces dicen, bueno, uno entrega la remera, que por suerte siempre la vemos girar por el campito o por Campana, por la costanera, le damos la hidratación y todo lo que sucede en el día de la carrera, pero cualquier corredor te va a decir, quiero el recuerdo de la medalla de finisher. Y recordarán que para los 70 años de la compañía hicimos por primera vez y trabajamos en los protectores reciclados, ¿no? Los clásicos tubos de Tenares que uno ve en la ruta, ese protector verde. Todo ese plástico no es que queda tirado en Vaca Muerta, sino que se recupera, se limpia, se procesa y se vuelve a utilizar.

0: distinto y que tiene que ver con esta edición. La inscripción a partir del 10, o sea, del lunes, ya pueden hacer la preinscripción en la página web. Cargan todos los datos, recuerden, 10 kilómetros, foto del certificado médico. Lo tienen que subir también. A partir del 17, no, porque es feriado, vamos con el martes 18, ya se pueden acercar, previo preinscripción, al Hotel Siderca, a Balcarce, todos ahí frente al campito, lo conocen, o al Club de Corredores, aquellos que no son de la zona, y concretan la inscripción llevando el alimento, y ahí le van a entregar el voucher y todo lo que se necesita. También recordamos, por si alguien se suma por primera vez, la remera no es como cualquier carrera del país, que uno cuando va al Club de Corredores presenta los datos, todo, y te dan la camiseta, el voucher, no, se entrega el mismo día, ¿no? La carrera se larga a las 9, a partir de las 6 de la mañana, la Dante Alighieri en el gimnasio se puede retirar la remera, como siempre. Y también hay un cambio en el reglamento que tiene que ver con las escuelas. Lo que hemos visto es, como ustedes saben, entregamos vouchers de equipos deportivos a la escuela de Campana que más convoca y a la escuela de Salta que más convoca. Pero nos pasaba también que veíamos que escribían un montón, ¿no? Al primo, al tío, a todo el mundo. Y después cuando entregábamos el voucher al escenario, subían una persona, dos personas. Sí, los 300 chicos se anotaron, no, al final no vinieron. Hasta ahí era válido, no hay ningún problema. A partir de este año cambió. ¿Cuál es la escuela de Campana y Zárate que más gente convoca? El que ese día lleva más cantidad de chicos. Vamos a tener obviamente un gazebo, solo para escuelas. Entonces uno se acerca y dice, soy de la Luciano Reyes. A ver, sí, te anoto, Luciano Reyes, 1, 2, 3, 4. Soy de la 3 de Zárate, técnica. Bueno, 3 de Zárate. El que ese día, esa mañana, lleva más chicos, al final está comprometido, va y participa, es el que se lleva los vouchers para la escuela. Así que, ¿y quiénes son los que se inscriben? Los chicos. No, el tío, el primo, al final los adultos se pueden inscribir como cualquier vecino. Pero al final los estudiantes son los que reflejan realmente el compromiso de la escuela. Esto me parecía importante aclararlo. Y otra cosa que nunca mencionamos, que tiene que ver con los premios económicos. Vino a aclarar que el ganador de la general, ustedes siempre ven que vienen atletas de elite, ahí está de cuánto gana. El ganador de discapacitado gana lo mismo. Y lo mismo que el de comunidad, ¿no? Esto aclaramos, porque esto no sucede en otras carreras en todo el país. De hecho, la gente del Club de Héroes siempre nos dice que, hasta en el caso de algunas veces con los discapacitados, es por el pancho y la coca, ni siquiera hay un premio económico, lo cual no tiene que ver con la política de la compañía, ¿no? Todos los que ganan, ganas por igual. Y en el caso de discapacitados, aclaro, siempre es gana el primer puesto, por discapacidad. O sea, la preinscripción en la web es el 10, el 18 martes ya se pueden acercar a cualquiera de las dos locaciones y se van a poder inscribir hasta el sábado, ¿ok? Recordemos que son es un poco menos de días que carreras anteriores, por el feriado, claro, son 11 días, acá por Cucaracha me dicen. Así que, eso, ¿hablamos del circuito?
1: Hablamos del circuito un poquito, ya adelantaste igual un poquito. Venimos trabajando ya hace muchos años, desde la edición número 21, y en los últimos 3 años hemos logrado, como dijo Luis, un equilibrio en el circuito entre lo que queremos nosotros, lo que nos gusta, buscar un circuito relativamente plano o rápido. Ya años atrás reducimos lo que era la cantidad de curvas para hacerlo un poquito más rápido y buscar el equilibrio con el vecino, tratar de habilitar algunas arterias un poquito más rápido o no cortar algunas cosas de que ese domingo Campana no sea un caos. Así que creo que lo hemos logrado. Esta va a ser la tercera edición en la que vamos a repetir el circuito, tanto el de 10 kilómetros como el de 3, largando siempre el campito sobre Luis Costa. No los quiero aburrir con nombres de calle, pero Verdi, Balcarce, Mitre, vamos a usar lo que es Varela, entre la Plaza Eduardo Costa, y vamos a llegar a Meguino. A Meguino vamos a transitarla entre las dos diagonales, entre Sarmiento y Delepiane. Vamos a dejar las dos diagonales libres para que se pueda transitar. Después bajamos de vuelta a la Plaza Eduardo Costa y llegamos hasta la estación a Alén, volviendo otra vez. Bajamos por Sarmiento y terminamos en Luis Costa otra vez, 10 kilómetros. 3 kilómetros, larga al mismo tiempo, llega a Mitre, en Beruti se desvían, bajan a Luis Costa. Circuito que ya conocen, circuito rápido, hemos tenido muy buenos tiempos, 20-24, si no